A mitad del concierto, la banda decidió crear un ambiente más íntimo y relajado al sacar varios sofás al escenario y tocar algunas canciones en versión acústica. Esta era una manera única de conectar con la audiencia y ofrecer un espectáculo diferente al tradicional.

Además, el hecho de pedir pizzas y que se las trajeran al escenario agregaría un toque divertido y sorprendente al concierto de aquella banda que en esa época lideraba el ranking en todos los países. Escuchamos, compartimos en vivo Guns N' Roses con You Could Be Mine.

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1: Bueno, feliz cumpleaños y por supuesto le mandamos a todas las personas que nos están escuchando porque son parte de esta propuesta de Radio Nacional, por supuesto a todas las emisoras del país, a LRA1. Hoy cumplimos 89 años. Te cuento que mañana no vamos a hacer el programa porque a partir de las 9 estaremos haciendo una transmisión especial esperando a la selección, esperando al partido que comenzará la transmisión desde luego desde las 13. Así que mañana no estaremos con nuestra propuesta de Nacional Río Negro. Y ahora nos vamos hacia el mundo del deporte porque viene la propuesta de nuestro compañero Darío Ortega.
2: ¿Qué tal, queridos compañeros y compañeras, amigas y amigos de toda la provincia? El placer de siempre de encontrarnos para compartir información deportiva de nuestro Río Negro. Y en este caso vamos a comenzar con el handball y una linda noticia. La selección femenina de Río Negro completó una destacada actuación en el Campeonato Argentino de Mayores de Handball que se disputó entre el 29 de junio y el 4 de julio en Comodoro Rivadavia, en la vecina provincia de Chubut, donde finalizó en el quinto puesto tras una sólida campaña. El conjunto rionegrino integró la zona B junto a Córdoba, Neuquén y Tierra del Fuego, cerrando la fase inicial con un balance de una victoria y dos derrotas, avanzando a la instancia de cuartos de final. En la ronda eliminatoria, Río Negro se enfrentó a Atlántica, cayendo 25-19, resultado que lo llevó a disputar los encuentros por posiciones. El equipo mostró una gran recuperación en la recta final del torneo. En el primer cruce clasificatorio derrotó con autoridad a Acobal 29-18, mientras que en el partido por el quinto puesto protagonizó un duelo muy parejo frente a Neuquén, imponiéndose por un ajustado 29-28 para cerrar el torneo con una importante victoria. Femeval, las chicas de la Federación Metropolitana de Balonmano, se consagraron campeones superando en la final a Córdoba por 33-21. El plantel de Río Negro estuvo conformado por Micaela Luciana Bustos, Ailena Antonila Macaya, Luciana Florencia Estancicia, Lucía Quadrini, Nadia Maylen Ojeda, Ludmila Nazarena Keil, Milagros Ailén García, Aldana Estefanía Dietz Sandoval, Satia Riva, Mariana Gómez, Florencia Bertone, Lara Mildenberg, Victoria Suárez, Morela Stabile y Luz Herrero Matkovich. El cuerpo técnico estuvo integrado por Catalina Orlandini y Caleb De Angeli, quienes condujeron al equipo durante todo el certamen. Felicitaciones para las chicas de la selección de Río Negro por el quinto puesto entonces en el Campeonato Argentino categoría mayores de handball. Pasamos al básquet. Sol de Mayo es el primer finalista de la apertura de la Asociación del Valle Inferior. La noche del sábado se impuso como visitante ante el Deportivo Patagones 86-67 para continuar con su invicto y también cerrar las semifinales ganando los dos juegos y ahora espera rival para la gran final del torneo Apertura de la Asociación de Básquet del Valle Inferior. El partido fue parejo con varios cambios en el liderazgo del tanteador donde Sol de Mayo lo destrababa en la segunda mitad del último cuarto. Patagones, con una defensa zonal, se mantuvo en juego con un goleo repartido donde sobresalió Pablo Fedorco con un triple con tablero en el final del segundo cuarto para igualar en 42 provisoriamente. En los últimos 10 minutos a los maragatos con nula rotación se les fue cerrando el aro, las energías no fueron las del comienzo y Sol de Mayo lo liquidó con un gran pasaje de Echepali y Franco Navarro. Por otra parte, en el Carmelo Trípodi Cala hubo un partidazo donde repartieron una mitad para cada uno en lo que fue el triunfo de Atenas en la otra semifinal sobre el Deportivo Viedma por 83-78. En este caso es el primer partido que se jugó el jueves pasado. Los maragatos, allí se destacó en su media cancha Martín Percasi, Agustín Tiarrafa, anotaron combinados entre ellos 56 puntos. La revancha será hoy desde las 21 horas en el Ángel Cayetano Arias ¿Dónde te puedo irme a buscar a igualar la serie? Y Atenas pasar a la final del torneo de la Asociación de Básquet del Valle Inferior. Pasamos al fútbol. Deportivo Rincón y Sol de Mayo perdieron y complicaron sus chances en el Federal A. Ambos equipos sufrieron derrotas por la fecha 16 del Federal A y ambos quedaron complicados también en la pelea por clasificar a la zona campeonato. Por el grupo 3, el León Neuquino cayó 1-0 con San Martín en Mendoza en su tercera derrota seguida. Todavía no sumó puntos desde que asumió Germán Noce como director técnico. Felipe Rivarola, en el cierre del primer tiempo, marcó el único gol del encuentro en tierras cuyanas. Rincón no tuvo una buena tarde y quedó sin marca. Con este resultado se ubica último junto a Juventud Unida de San Luis. Igual está a 3 puntos de la zona de clasificación y se jugará toda la próxima fecha, que será como local ante Huracán La Cera. Deberá ganar sí o sí para llegar con chances a la última jornada. Si no lo consigue, jugará la fase revalida. En Viedma, por otro lado, por la zona 4, Sol de Mayo perdió con Kimberley 2-1. El visitante le sacó provecho a 2 recuperaciones en el medio campo y aseguró su clasificación. Por el lado de Sol de Mayo, con esta derrota quedó sexto en su grupo, a 2 puntos de Villa Mitre, que está cuarto dentro de la zona de clasificación y al que enfrentará en la última fecha. Antes deberá visitar en la próxima a Círculo Deportivo de Nicanor Otamendi. Y Cipolletti empató 2-2 con Argentino de Montemaíz en la Visera de Cemento, con goles de Gonzalo Lucero y Leandro Bella, por la fecha 16 del Federal A. Quedó como único puntero, pero aún no pudo asegurar la clasificación a la zona campeonato. Con el empate, el albinegro quedó como único puntero, pero si ganaba, ya sellaba su clasificación a la ansiada zona campeonato. En la próxima, el sábado que viene, ante Juventud Unida en San Luis, sacará boleto ganando. Si no suma de a 3, deberá esperar que se le den otros resultados en la última fecha, donde Cipolletti queda libre. Pasamos al futsal. Meritoria actuación de Estudiantes de Bariloche en el Nacional que se disputó en San Juan. El equipo bariloche superó la etapa clasificatoria con puntaje perfecto. En semifinales cayó ante Barrios de Pie de San Juan por 4-2. Allí culminó la participación de los dirigidos por Matías Urra en este torneo federal amateur de futsal zona promocional. En la etapa clasificatoria, Estudiantes ganó los 3 partidos que disputó. En el debut venció al Sindicato de Empleados de Comercio de La Paz, provincia de Entre Ríos, por 5-2. Luego le ganó a Mercedario Futsal Rawson por 5-4. Y en el cierre de grupo venció 4-3 a Argentinos del Sur de Mar del Plata. El plantel rojo y blanco estuvo integrado por Lucas Mancinelli, Mauricio Ángel, Axel Vera, Carlos Pilcomán, Román García, Alexis Hernández, Carlos Cárdenas, Kevin Silva, Agustín Castañeda, Carlos Montero, Diego Painefil y Ezequiel Arismendi. El cuerpo técnico, al lado de Matías Urra, estuvieron Iván Rosales como ayudante de campo y Gustavo Venegas como preparador físico. El delegado del equipo fue Javier Huento. Y viniéndonos al plano local, comarcal, siguiendo con el fútbol, se dio comienzo este fin de semana a la Copa Comarcal de Invierno, organizada por los municipios de Lago Puelo y de El Bolsón, con la participación de 8 equipos de la comarca, de Lago Puelo, del Hoyo, Cholila y El Bolsón, que nutren este torneo que promete mucho nivel, mucho buen juego y muchos goles también por la calidad de los equipos participantes. Hablamos de Cristal, Güemes, Usina Fútbol Club, Atlético del Bolsón, Paso a Paso, Defensores, Sampdoria del Hoyo, Belgrano de Cholila, El Bolsón y Lago Puelo, unidos por el fútbol y por este torneo Copa de Invierno que ha comenzado. Los resultados de la primera fecha: Cristal venció 6-3 a Paso a Paso, Güemes y Sampdoria del Hoyo igualaron 3-3, Usina le ganó 1-0 a Defensores y Belgrano 1-0 a Atlético. Hasta aquí, queridos compañeros y compañeras, con este breve resumen del deporte rionegrino. Nos estaremos reencontrando el próximo miércoles. Será hasta entonces.
1: Bueno, buenísimo Darío por el reporte, gracias como siempre. Y ahora nos tomamos unos minutos cada una de las emisoras y regresamos para el cierre.

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0: Bien, señoras, señores, amigas y amigos, llegamos al final de la propuesta del día de hoy, que como te contábamos antes, mañana no haremos porque nos vamos a meter en una transmisión especial por el partido de la selección que va a comenzar a partir de las 9 de la mañana. Caro Ale, ¿cómo estamos con la temperatura? ¿Hay algún dato nuevo en Ingeniero Jacobacci o seguimos con el frío de hoy a la mañana?
1: Estamos, pero aumentando levemente la temperatura en este momento, 6 grados positivos y sensación térmica de 4 según el Meteorred y con algo de nubes y claros en el cielo.
0: 6 posi sería, 6 posi.
1: Sí.
0: Pero sí, igual sí. No quiero salir, ¿no? Más o menos está como que no queremos salir. Miramos por la ventana.
1: Y la máxima hoy va a ser de 9 grados, así que Wow. Es baja igual.
2: Uf. Sí, pero bueno, en este contexto, viste que ayer, que fue una mañana agradable, se disfrutó mucho esa salida del sol y esos grados sobre cero que, bueno, dan un respiro.
0: Sí, por supuesto. Bueno. No nos queda otra que decir en la época del año, ¿viste? Cuando le comentás a alguien que te estás muriendo de frío y bueno, ¿qué crees? Es el año, está bien, es el año, pero yo me estoy muriendo de frío, no te lo puedo contar. Y en Bariloche, ¿cómo estamos, Martina?
3: En Bariloche muy bien, pero todavía bajo cero, 1 grado 6 décimas bajo cero es lo que está indicando el Servicio Meteorológico Nacional. Viento en calma, así que no se calcula la térmica y sigue la previsión de algunas nevadas en algunos sectores para la noche de hoy.
0: Bueno, tenemos una cábala en la mesa que es no ver el partido. Ella no vio los primeros y
1: no,
0: bueno, no va a ver los que van a venir. ¿Hay alguna otra cábala que se pueda contar? No.
3: Bueno, la mía de ver el partido cada vez en un lugar diferente o con compañía diferente, así que vamos a ver cómo me organizo mañana para no repetir.
0: A ver, pero... ¿cómo es eso? Acá Cristian Fuentealma dice, ojo, ¿cómo es eso?
3: Bueno, yo el Mundial pasado me tocó ver cada partido desde un lugar distinto porque justo andaba de viaje y este año dije voy a hacer lo mismo, lo voy a ver cada partido en un lugar con compañía distinta, así que voy en esa, ese es mi pequeño aporte, mi humilde aporte.
0: Vamos en esa, ahí apareció Cristian y dijo OJ, ¿eh? OJ, ¿con quién vemos el partido? Bueno... No hay más cábala que ver el partido con una persona distinta y en un lugar distinto o no verlo. Mira vos.
3: No verlo.
0: Los extremos. Señoras, mañana nos vamos a ver, pero no nos vamos a escuchar.
3: Tal cual.
0: Porque vamos a estar con la programación especial a partir de las 9, esperando a la selección que jugará desde las 13, ¿eh? Pero no obstante, el miércoles nos encontramos nuevamente en nuestra propuesta. ¿Sí?
2: Exacto. Claro que sí, hasta el miércoles.
0: Llueva o truene, aquí estaremos, ¿eh? Y si hace frío, bueno, nos pondremos aquí. A pasarla lindo.
3: Hasta el miércoles.
0: Y que gane la selección. Chau.

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0: Tengo lo que estamos viendo, el mundial de los goleadores, de las estrellas, de los grandes jugadores, de aquellos que ya se están despidiendo de las grandes marquesinas del fútbol mundial, como va a ser, por ejemplo, hoy el enfrentamiento de Portugal y España, ¿no es cierto? Un Cristiano Ronaldo que ya está dando las urras, que él mismo reconocía en la previa de este partido que está jugando su último mundial, y al mismo tiempo enfrente un Lamine Yamal, que es la estrella a bendecir, que es la estrella que de alguna manera está iluminando el firmamento del fútbol mundial hacia el futuro. Por eso este mundial es lo que tiene de interesante. Fíjate vos, Messi, 7 goles. Es el jugador que ha marcado una época, sin lugar a dudas. Mbappé, 7 goles. También está marcando una era. Y ahora aparece Erling Haaland, un goleador espectacular. Ayer lo pudimos ver en toda su dimensión. Toca 2 pelotas, las 2 las manda a guardar. Y también está marcando una época. Por eso yo creo que desde ese punto de vista se ha armado una simbiosis muy interesante en esta Copa del Mundo, que es la que todos estamos disfrutando. Lo que no podemos disfrutar son estas barbaridades. Lo que ha hecho hoy la FIFA respecto del caso Balogun. La verdad que es una intromisión inadmisible. Y te decía, pone al fútbol al borde del cisma, ya no solo por la respuesta que dio institucional la UEFA, sino porque cuentan los medios europeos que el titular de la UEFA, Alexander Seferín, dio a entender a sus allegados que esta es la excusa perfecta para irse de la FIFA.
1: Bueno, que organicen su propio mundial entonces.
0: Ya lo tienen, la Eurocopa.
1: Está bien, tienen la Eurocopa.
0: Se dice, es el mundial menos Brasil y Argentina.
1: Tienen la Eurocopa, que yo creo que no tiene el prestigio.
0: No, pero no podemos
1: ni
0: avalar.
1: Tiene la fuerza del...
0: No podemos avalar lo que hizo la FIFA.
1: No, yo no estoy avalando.
0: No podemos avalar bajo ningún punto.
1: Pero no
0: de
1: te enloquezcas, no
0: es
1: te enloquezcas porque tampoco es para enloquecerse. Nadie está avalando. Lo saludo a José Luis Romero en Córdoba. Negrito querido, un gran abrazo.
2: Hola, ¿qué tal, Nicolás? Fuerte abrazo para vos, para los compañeros, la audiencia en todo el país. Feliz cumple a la radio. A pleno sol la capital cordobesa, pero el frío se mantiene. 13 grados 6 la temperatura actual, 46% la humedad.
1: Por supuesto que me gustó, Negro, muchísimo el partido de Messi y de Lisandro Martínez, pero no me gustó la Argentina en términos generales. Yo me quedé muy preocupado después de la victoria del otro día frente a Cabo Verde.
2: Argentina requiere de un cambio estructural. Por ahí lo que nosotros pensamos, y el técnico también, con un 11 titular casi que de memoria, necesita modificaciones, variantes. Argentina sigue tocando, sigue teniendo el prestigio, el nivel, jerarquía de sus futbolistas, pero el único con la velocidad mental que tiene y el desequilibrio es Lionel Messi. Por eso nos hemos permitido decir que nos estamos convirtiendo en un Messi dependiente.
1: Sí, claro.
2: Claro, jugadores modelo 2022, que nos llevaron al título mundial, han perdido un poco de fuerza, de velocidad, posiblemente el trajín, el fragor de una temporada bastante intensiva, los ha mermado atléticamente. Lo hemos sostenido aquí desde la humilde postura que uno puede tener y lectura, que el vértigo, la velocidad, la intensidad era lo que se iba a requerir para imponer condiciones. Por eso hay sorpresas que no son tan sorpresas, porque te encontrás con equipos muy empinados, plagados de figuras, y terminan claudicando ante un equipo que es inferior. Pero ese que es inferior busca las herramientas loables como para poder esperarlos, fortificarse defensivamente y sacar transiciones rápidas y esas esporádicas llegadas convertidas en gol y o batacazos. O si no, tener iniciativa, ir al frente con intensidad, pechar, empujar y acorralarlo al rival. Es decir, atributos que Argentina tenía en Qatar y que ahora ha perdido. Se necesitan cambios profundos y de piezas, y que muchas veces nos tenemos miedo de decir quién tendría que salir.
1: Yo no tuve miedo el otro día en la transmisión de Daniel Moyo en el comienzo del segundo tiempo. Dije, ¿hasta cuándo en el partido Thiago Almada, Lautaro Martínez y Molina? ¿Hasta cuándo? Después salieron.
0: ¿Y para vos, Negro, quién tendrían que salir?
2: Sí, por ejemplo, a ver, yo quiero a McAllister de Qatar, Es decir, que quitaba, robaba, trasladaba, llegaba al área, conectaba con los de adelante. Para ver un McAllister, gran jugador, enorme crack, pero verlo posicional jugando de cinco clásicos tocando la pelota, y pronto lo prefiero a Paredes, que de último me puede meter, sin correr tanto, una pelota filtrada entre líneas para sorprender.
1: Claro,
2: Argentina no tiene variantes de ataque. A ver, digo, Medina ha jugado bien, Tagliafico es titular. Bueno, ponelo de tres, como lo probaste la otra vez, a Nico González, que te dé vértigo, que encare, que busque el desborde por la izquierda.
1: Sí, estamos esperando lo que nos digan tanto Daniel como el Mono desde allí, Daniel.
3: En el Mundial del uno contra uno, porque es el Mundial de las figuras, y muchos jugadores proponen el uno contra el uno, el regate, el enganche, el desborde y el gol, ¿no? Argentina no tiene jugadores de uno contra uno, salvo Messi.
0: Yo creo que Valentín Barco sería un gran revulsivo para este equipo.
1: A ver, lo escuchamos a Thiago Almada, que está hablando con la prensa ahí en el entrenamiento de Argentina. Dale.
4: No hay problema. Thiago, te ha tocado salir en algunos partidos. Siendo titular, te ha tocado salir. ¿Sentís vos que por ahí no estás en ese rendimiento de plenitud y por eso quizás a veces te toca salir de la cancha antes de tiempo?
5: No, obviamente uno trata de hacer lo mejor, de dar lo mejor para el equipo. Y bueno, a veces quizá necesitamos otra cosa en el equipo y, vale. Y bueno, solamente por eso.
6: Thiago, ¿cambiaron ya pudieron dar vuelta la página? ¿Pudieron dar vuelta de lo que pasó con Cabo Verde? ¿Qué fue lo que analizaron puertas hacia adentro?
5: No, sí, obviamente, uno dice así porque sin menospreciar a Cabo Verde, es un rival muy difícil que aparte de ser muy físicamente tenía muy buenos jugadores y pero nada, nosotros sacamos todo lo positivo y corregimos los errores y para que no vuelva a pasar.
7: ¿Qué está faltando?
8: Bien, bueno, la palabra a Thiago Almada.
1: Bien, hasta ahí Thiago Almada, me da mucho gusto irme a los Estados Unidos, allí en la ciudad de Atlanta está el Mono Navarro Montoya, que mañana va a comentar el partido entre la Argentina y Egipto. Fernando, qué gusto saludarte.
9: Hola Nico, ¿cómo estás? Buenas tardes, buenos días para todos.
1: Bueno, estamos esperando el partido de este martes y va a haber variantes en el equipo de Scaloni. ¿Qué pensás?
9: Sí, Nico, yo creo que va a haber variantes. Evidentemente, creo que ya todos estamos mencionando las mismas, haciendo especulaciones. A mí me parece que va a haber alguna variante, hasta alguna obligada, dependiendo cómo esté Medina. Yo creo que si Medina está bien, va a jugar, pero no sé el alcance de la lesión de él. Se me antoja que también es factible el cambio de Julián por Lautaro. Y mi única duda es la posición de Thiago Almada. Si es que Thiago Almada continúa, que yo no me parece. Y después, ¿quién sería el cambio? ¿Es Nico González? O alguna sorpresa en el medio, agregando un volante más, que puede ser Paredes o que puede ser inclusive un volante más creativo.
1: Claro, a mí me gustaría la inclusión de Paredes. No me gustó en términos generales el partido de Enzo Fernández, tampoco el de McAllister y mucho menos el de Thiago Almada, a quien el técnico Fernando le depositó la confianza y lo puso como titular.
9: Sí, por eso. A ver, Scaloni, después del primer partido contra Arabia Saudita en el Mundial pasado, pegó un golpe sobre la mesa, pero con una derrota. El otro día, más allá del sufrimiento y que Argentina no lo hizo bien, se ganó el encuentro. Entonces, no sé si hará tantos cambios como algunos dicen, pero seguramente algún cambio hará. Vuelvo a repetir, el que me sale más factible es el de Medina, porque no sé el alcance de la lesión de Medina, ¿no? Pero allí está todo muy claro, ¿no? Va a jugar Tagliafico.
1: A ver, lo podemos escuchar ahora a Nahuel Molina.
10: Muy difícil, como lo viene siendo este Mundial, un partido donde ellos suman mucha gente en ataque, entonces creo que de parte nuestra intentar estar lo más ordenado posible, intentar crecer desde la pelota y siempre intentar hacer nuestro juego. Nosotros siempre fuimos protagonista o intentar ser protagonista queriendo la pelota, así que no más que eso.
7: Son conscientes que pueden dar mucho más, ¿no? Me parece que Argentina tiene un potencial importante, es respetado y es esperado como tal, ¿no?
10: Sí, obviamente, siempre se puede dar más, siempre se puede mejorar, siempre intentamos eso. Después, obviamente, los partidos te ponen en situaciones que uno por ahí esperaba o lo que sea, pero el equipo siempre tiene esa muestra de carácter y de querer sacarlo adelante.
1: Nahuel, está hablando Nahuel Molina, lo estamos escuchando en Pasión Nacional, ya vuelvo con el mono Navarro Montoya Atlanta.
10: Intentar que los minutos que tenemos por ahí de entrenamiento, hacerlo lo mejor posible, intentar coordinar rápido con el entrenador, en ver qué quiere hacer el entrenador y eso, y nada, descansar. Fundamental el descanso, el estar. La verdad que la gente que trabaja con nosotros hace un esfuerzo enorme, tanto los kinesiólogos, masajistas, los doctores, la verdad que están 24 horas a disposición de nosotros y bueno, todos juntos creo que para llegar mejor a los partidos.
1: Bien, hasta ahí Nahuel Molina, vuelvo con el mono Navarro Montoya. No tuvo un buen partido el otro día jugando Fernando en el lateral por la derecha.
9: Sí, yo creo que todavía ni Nahuel ni Montiel han llegado a su mejor nivel, ¿no? A su mejor performance, eso está claro. Por eso las dudas de quién jugará allí. Después voy a repetir, se va a enfrentar un equipo que es muy similar a Cabo Verde en cuanto a su manera de jugar, a su posicionamiento, a su organización, pero con jugadores de mayor jerarquía, no más desequilibrante. Entonces hay que estar muy atento a todo lo que se refiere a la fase defensiva.
1: Estamos a 2 minutos y medio del informativo. Una consulta del Negro Romero desde Córdoba para el mono.
2: Gracias, Nico. Fernando, digo, hay cambios, es como que se repiten siempre los cambios, o las dudas, o es Lautaro o es Julián, o es Medina o es Tagliafico. Por ahí, digo, yo observo humildemente a la distancia, hay que hacer algunos cambios estructurales, sorprender, darle frescura. Digo, en vez de Molina, que en Qatar avanzaba y hasta llegó el gol, digo, por ahí darle la chance a un Simeone, que sea un 4 mentiroso, a un Nico González que vaya de lateral volante y que con su velocidad desborde, digo, para dar un poco más de rapidez, de frenesí al ataque.
9: Bueno, en el aspecto ofensivo, obviamente que de los laterales que han jugado, tal vez Medina es el que más ha aportado. Lo que pasa es que hay que tener en cuenta que nos vamos a enfrentar a un equipo que ataca muy bien, sobre todo con transiciones de defensa-ataque muy buenas, con contragolpes muy buenos. Tanto Abmur como Zico, que son los que juegan por afuera, son buenos futbolistas, ¿no? Si el entrenador repite más o menos los mismos futbolistas. Y después tienen un crack como Salah en la parte ofensiva, aunque está jugando condicionado porque está con algunas molestias, pero bueno, es tan importante para el equipo que juega de todas maneras. Y Max Moore, que es un muy buen delantero, el centro delantero del Eintracht de Frankfurt. Entonces, es cierto que uno siempre visualiza la parte ofensiva, pero hay que estar muy bien parado, muy bien organizado en la parte defensiva, porque es un equipo que cuando ataca lo hace bien y se siente muy cómodo atacar con espacios, porque son muy rápidos. Los dos de afuera, tanto Sigo como Armuso, son muy rápidos. Entonces, el posicionamiento de los laterales en Argentina va a ser muy importante.
1: Bueno, el objetivo del equipo de Scaloni entonces será cerrarle los espacios al conjunto egipcio. Ya la seguimos, Fernando, contigo en la segunda media hora del programa allí desde Atlanta, con una temperatura, está caluroso el día allí, ¿no?
9: Sí, es caluroso, estamos en verano, pero no sofocante como lo era en Miami o en Dallas.
1: Perfecto, ya vuelvo con el mono Navarro Montoya. 1:30 de la tarde en la Argentina, llegan las noticias.
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12: 1:30 de la tarde en la República Argentina. Crecen los casos de bronquiolitis. El Boletín Epidemiológico Nacional informó que ya se registraron más de 38.000 casos y se acumulan 563 internaciones en lo que va del año. El Ministerio de Salud señaló que el virus sincicial respiratorio es el origen principal de la bronquiolitis y neumonía en menores de un año. Actividad parlamentaria. El informe de Amanda Alma desde el Congreso de la Nación.
13: Semana corta en el Congreso de la Nación, pero con la convocatoria de la Comisión de Sistema Público de Medios y Libertad de Expresión para analizar diferentes proyectos de resolución y avanzar en la agenda de la comisión. También se espera que se reúna la labor parlamentaria en el Senado para analizar los temas que podrían incluirse en una próxima sesión la semana próxima.
12: En Venezuela reportan más de 12.800 damnificados. Están ubicados en campamentos transitorios y en el sector más afectado, La Guaira, esos espacios están siendo ampliados. El gobierno venezolano informó que creó 80 campamentos en el centro norte del país. El cielo se encuentra ligeramente nublado en la ciudad de Buenos Aires. Temperatura 9 grados 8 décimas, humedad 67%.
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11: Fe.
12: ¿Haaland o Batistuta? ¿Quién es mejor?
11: Bien, un agradecimiento muy especial para Gabriel Batistuta, que fue un crack total en la selección argentina, un goleador con una capacidad en la definición total, y diga que apareció un genio como Messi. Lo tuviste de compañero en Boca, Fernando, le digo a Navarro Montoya, a Batistuta, un goleador excepcional, mono.
13: Sí, fenomenal futbolista que fue creciendo y que fue evolucionando a partir del posicionamiento que le dio el maestro Tavares en Boca como centrodelantero, porque tanto en River como en su primera etapa en Boca a veces jugaba por afuera, ¿no? El maestro llegó y le pidió que jugara dentro de los límites del área, y bueno, a partir de allí su evolución fue notable.
12: Ahora, viste, mono, que muchas veces se lo subestima este tipo de goleadores, como lo era Gabriel Batistuta o como lo es Haaland, y terminan siendo determinantes para los partidos.
13: Bueno, es un gravísimo error subestimar y menoscabar a futbolistas que en un lugar tan específico son eficaces, ¿no? Me parece que tener futbolistas de esa talla para cualquier equipo es realmente un salto muy importante de calidad.
11: Muy bien, ahí estamos con el mono Navarro Montoya. Lo quiero incorporar a la charla a Daniel Moyo, que este martes va a comandar la transmisión de Radio Nacional desde las 11 de la mañana, allí desde la ciudad de Atlanta. Daniel, querido, un gran abrazo en el día del cumpleaños de Radio Nacional.
14: Hola Nico, ¿cómo estás? Estoy detrás de la tarea que me pediste, por eso estaba demorado. Feliz cumpleaños a todos los integrantes de esta radio, esta magnífica radio, de todas las voces que pasaron a lo largo de todos estos años, que fueron las mejores, sin lugar a dudas, de la radiofonía argentina, y a todos los que están trabajando ahora y a los oyentes que nos permiten que podamos tener esta tarea. ¿Cómo estás, amigo?
11: Muy bien, Dani, por suerte, ahora más contento de escucharte. Empezamos el programa con Juan Carlos Morales, recién compartimos el saludo de Gabriel Batistuta, y por supuesto compartimos las voces del entrenamiento de Argentina, tanto Nahuel Molina, Thiago Almada, como Leandro Paredes. Así que todas las voces, todas.
14: Bien, Navarro Montoya, estaba escuchando recién, inteligente, jugó para y con Batistuta, del lado de enfrente no jugó porque no quería tener problemas. No,
11: pero debe haber sido bravo, porque en algún entrenamiento el mono habrá jugado para el equipo suplente, ¿por qué no?
13: Sí. No, nos quedamos muchísimo con Gabriel a pelotear después de los entrenamientos. Sí, es algo que yo siempre recalco de Gabriel, era su voluntad, ¿no? Su voluntad para ser cada día mejor, para exigirse, aun cuando no jugaba. Recuerdo que daba mucho tiempo pateando, así que es una de las razones por las cuales llegó a donde llegó.
14: Claro. Tuve la suerte de hacer la cobertura de cuando viajamos a Florencia con La Torre. Viajaron ellos, yo fui a hacer la cobertura y el recibimiento que le dio la Fiorentina fue descomunal, y él pagó con creces con todos los goles, ¿no?
11: La verdad que sí, con una carrera excepcional en el fútbol italiano. Bueno, lo elogió nada más ni nada menos que Diego Armando Maradona a Batistuta.
14: Sí, habrá sido, ya ahora no tiene sentido, pero en alguna de las charlas que tuvimos antes y después del Mundial, el gran fracaso, esto que se entienda bien, ¿no? Como director técnico de Pasarela, que nunca le encontró la vuelta a Batistuta, ni en la selección, ni en River, ¿no? Acuérdense que en River lo tenía haciendo banco y que él se tuvo que ir gracias a una gran gestión de Aloisio y pasó de River a Boca, pero no le pudo sacar provecho Pasarela a Batistuta, ¿no, Fer?
13: No, en River jugaba mucho por afuera, no tanto por adentro, y bueno, después en la selección tanto él como también Bielsa en aquella, en el 2002, ¿no? Aquella discusión de que no podían jugar junto con Crespo, ¿no? Y bueno, lamentablemente todo lo que hizo de bien en la Fiorentina, en la Roma, no lo pudo plasmar en esa etapa con la selección.
14: Es este Nico y audiencia de Radio Nacional, como Márcico en Toulouse, como Messi en Barcelona, como Maradona en Nápoles, es Batistuta en Florencia, uno de los referentes sin lugar a dudas, sin lugar a dudas.
11: Bueno, ¿y cómo palpitamos el partido de mañana frente a Egipto? Les digo a los amigos de Nacional en todo el país que vamos a comenzar con la transmisión muy temprano, primero con Martín Perazo de las 9 de la mañana, nos sumamos 10:30, y a las 11 Daniel empieza su tarea con el Mono, con Sebastián, con todo el equipo, de la mañana para Argentina-Egipto, y nos quedamos, Dani, hasta tarde, hasta las 17.
14: Hasta las 17, esperando que no haya largue, que no haya penales, porque la verdad que es infartante esto, ¿no? Yo tranquilo, el estadio es otro, el clima es otro, recién salí a caminar un poco por Atlanta, el calor no es tan soporífero, igual es para el partido de mañana está el aire acondicionado y no hay ningún tipo de inconveniente. Y yo creo que hay veces que a los argentinos, viste, tenemos que, como el resorte, viste, tenemos que retroceder, amucharnos, como decimos los italianos, bien fuerte para después despegar. La bofetada del otro día se tiene que tener en cuenta, y si tiene que haber, te escuchaba la linda charla que tenías con Fernando, si tiene que haber variantes, que haya variantes, ¿no? Y que a nadie se le tiene que caer los anillos y le toca salir, porque hay dos consideraciones. Una, como cuenta Batistuta, que pasó con Basile, ya que hablábamos de que en la semifinal Basile lo sacó de la Copa América y después entra en la final y la rompe, ¿no? Y que quizás hay veces que nadie se sienta, salvo Messi, titular indiscutido, y que tenga que purgar el banco de suplentes para tomar fuerza en el próximo compromiso, ¿no?
11: No me gustó que perdiera Brasil.
14: A ver, yo vi mucha gente festejarlo, a mí tampoco, yo tengo que reconocerlo. A mí Brasil me gusta, es un equipo que, y yo lo digo abiertamente, y me carga Bonelli, me cargan mis amigos, yo en un Mundial, cuando no está Argentina, cuando no está Italia, por mí que sea Brasil. A mí no me molesta que ellos tienen 7, que yo tengo 4, que yo tengo 3. Los que amamos el fútbol, los que nos gusta el fútbol, nos tiene que gustar ver siempre a un equipo brasileño o ver a Brasil en el campo de juego. Yo no quiero picapiedras como Noruega, es decir, yo... recién lo escuchaba a Javier que preguntaba, ¿Haaland o Batistuta? Lo de Haaland me parece magnífico, lo de Noruega me parece estelar, haberle ganado a Brasil, pero los que queremos el fútbol siempre nos quedamos con los Brasil, con los Italia, con los España, por más que no duele decirlo, con Francia, no la Francia que jugó con Paraguay, pero sí la Francia que le pegó un baile bárbaro a todos los anteriores.
12: Pero
14: ¿no?
12: Daniel, Brasil, ¿es Brasil? ¿Tiene la identidad que a vos te enamoró? Javier. Del fútbol brasileño.
14: No, está bien, Javi, está bien. Pero digo, ¿no te ilusionaste un poquitito cuando entró Neymar ayer? ¿Qué pasa con Robinho que se escapa o se pierde en los partidos decisivos? Pero a ver, vos como relator, que sos uno de los grandes relatores que tiene la Argentina, nosotros, yo prefiero relatar a Brasil-Argentina y no a Noruega-Argentina.
11: Obviamente.
14: ¿Entendés, Javi? Es decir, acá todo el mundo estamos preocupados, y lo estoy, quiere decir, si nos toca Colombia la semana que viene, por la condición de local, Colombia está a un paso, guarda que ahí no vamos a tener la cancha en un 95%, ahí va a ser 50-50, pero relatar Argentina-Colombia, para un relator, Javi, vos sos un relator de la Gran 7, iba a decir una mala palabra y no, de la Gran 7, nos lucimos más, viendo, y además, para uno es más gratificante, ¿no? Relatar Argentina-Colombia,
12: sí,
14: Argentina-Brasil.
12: Esa postura de entrada de Brasil, de jugar de contra golpe, la verdad que a uno le asombra, ¿no? No es la tradición.
14: Bueno, fueron a buscar un técnico para eso, ¿no? Es decir, si no, yo no soy como Gorosito, que dice, es como que después los italianos vayan a buscar un brasileño para hacer pizza, pero fueron a buscar a alguien que ponga... Es muy difícil, Javi y Nico, con el avance de la tecnología hoy, yo lo digo porque estoy compartiendo hace 3 semanas un viaje con Navarro Montoya, la conducta de los jugadores, hablamos siempre, contamos historias, las conductas, y el problema de los brasileños que no tienen conducta ahora, que Neymar está mucho más pensando en el auto, en la casa, en alguna señorita, en la cerveza, y no en el sentido profesional.
11: Yo aunque haya dicho, aunque haya dicho que lo que más ama en la vida es jugar al fútbol, les cuento que estamos hablando con Daniel Moyo.
14: Por la guita, por todo lo que le dio, pero hoy
11: era otra cosa.
14: Mirá, yo conté una historia una vez, hay un jugador de fútbol, se van a dar cuenta todos, yo no lo voy a nombrar, volábamos a Rusia, volamos a Rusia. No lo demos el nombre, ¿no? Pero Messi lo había hasta bendecido como el crack y el titular de la selección. Y ya los hinchas de Boca nos habíamos ilusionado que Boca lo vendía en 50 palos verdes. Todo el viaje, Buenos Aires, Madrid, Madrid, Rusia, bajó internet, y lo único que hacía era like a las chicas. Like, esto, el otro, papá. Ni miraba al rival. Viene Juan Carlos Crespi, que presidía la delegación, y me dice, mira este, está todo el día con el like. No va a llegar. Y no llegó.
11: Y había tenido
14: la bendición de Messi. Ah,
11: claro.
14: ¿No? Los dos partidos había jugado, Messi le había dado la bendición. Y no llegó, ¿viste?
11: Y había tenido una temporada excepcional con la camiseta de Boca, lo recuerdo perfectamente. Daniel, en términos generales, ¿es el mundial de las selecciones o es el mundial de las figuras? Cuando uno habla particularmente de Messi, de Mbappé, de Lamine Yamal, de Haaland y de algún otro delantero, de Vinicius, que no quiso patear el penal ayer, que se lo dejó a Guimaraes.
14: Por el momento me parece que más de las figuras que de las selecciones, ¿no? Porque Noruega existe porque está Haaland. Quizás Argentina en los primeros partidos nos quedamos enamorados, pero por Messi, no por el rendimiento de la Argentina. Quizás el único que funcionó en función de equipo, valga la redundancia, es Francia, que si no aparece Mbappé, después tiene dos o tres que te pueden hacer dos o tres goles por partido, ¿no? Entonces sí, da la sensación que no es tan dependiente de Mbappé porque hay otras figuras. En cambio, en las otras selecciones depende de la figura excluyente. Por el momento, me parece que sí. Es decir, yo no veo a Noruega en esta instancia sin Haaland.
11: No, por supuesto.
14: No veo, y hasta quiero ser honesto, no veo a la Argentina en esta instancia, o quizás sí, pero no tan holgado como llegó en la fase previa, sin Messi, ¿viste? Es decir, me parece que las figuras hoy están por encima de las selecciones.
11: Déjame incorporarlo a la charla al Negro Romero, que está en Córdoba. Ahí lo tenés a Daniel Moyo, Negrito.
15: Espera que me pongo de pie. A Fernando, digo, escuchando atentamente, ¿no?, la opinión tan valiosa de lo que le está pasando a Brasil, yo desde aquí digo, deben tener un vacío importante los brasileños. Es como que le quitaron la esencia, la frescura, la alegría. Pero considero, digo, humildemente, ¿no?, era necesaria una modernización, una reestructuración. Hace rato que con el jogo bonito y con jugadores de buen pie y de firulete y de gambeta, Brasil no ganaba nada. De pronto te aparece un seleccionado, no digo un 4 de copa, pero medianamente armado, estructurado tácticamente, y bueno, te elimina. Y digo, lo mismo deben sentir los uruguayos. Che, caramba, ni siquiera la sangre charrúa se vio en este mundial. Y bueno, son etapas, son procesos. También los uruguayos necesitan un recambio, digo, un cambio paradigmático, cultural. Ya no alcanza con la garra charrúa, con la sangre. Sí, obviamente es necesaria, como el jogo bonito en Brasil, pero necesitas otras cosas, que por ahí un Ancelotti, no sé si un Bielsa no lo alcanzó, naturalmente, pero necesitan readaptarse a estos tiempos.
14: A ver, yo creo, primero te saludo, un saludo y un feliz cumpleaños para vos, que sos una de las voces que le da prestigio, como todas las voces, a Radio Nacional. Así que feliz cumpleaños para vos también, Negrito.
15: Gracias.
14: Hay un proceso. Mirá que yo he tenido charlas y charlas, en algún momento diferencia con Menotti, porque no lo llevó a Maradona en el 78, y a partir de eso me agarró la bronca con el Flaco, ¿no? Y además todo el mundo sabe que yo soy hincha de Boca, y aquello que en el 78 no había prácticamente jugadores de Boca, siempre teníamos Lorenzo o Menotti. Y Menotti me demostró con el tiempo que tenía razón en todo, y que, como siempre suele pasar, el equivocado soy yo. Y le agradezco a la vida las horas y horas que tuve de charla con Menotti. El fútbol argentino cambia cuando Menotti pone que la prioridad es Argentina y que los jugadores no se pueden ir al exterior. Está bien que había un régimen dictatorial, pero que había que pensar, y que nos concentramos para el Mundial en enero, para un Mundial que se jugó en junio, primero en Villa Marista con un frío soporífero, después en el Club de Empleados de Comercio de Seis, hay una serie de cosas más. ¿Qué quiero decir con esto? Si vos no le das seriedad de los dirigentes y del cuerpo técnico, es verso lo que nos dicen los directores técnicos. Es decir, ¿cómo iba a funcionar Ancelotti con 3 meses de trabajo? con 3 meses de trabajo. Cuando hay otros técnicos, el de Francia que lleva 8, el de Argentina que lleva 8, y otros tanto así. Es decir, además, digo, a ver, te puede salir Angelotti, Guardiola, pero hay que manejar a Angelotti, que no manejaba el portugués, a los nenitos, brasileños, ¿no? Que tienen 1 millón de caprichos.
11: Daniel, yo no le doy tanta importancia a los años, porque lo puedes dejar al Faro en una selección 15 años y nunca va a salir campeón.
14: No, pero esperá, que quizás el objetivo de Paraguay, porque conoce sus limitaciones, es decir, ayer, todo el mundo festejó el noveno puesto de Colapinto, porque todos sabíamos que Colapinto no iba a ganar,
11: pero supuesto. Ya
14: su ser noveno, entonces salimos a dar la vuelta olímpica, sí, y etapa de los diarios, etapa de Clarín, de la Nación.
11: No le voy a adjudicar...
14: también es el objetivo.
11: Dani, no le voy a adjudicar la responsabilidad a los futbolistas. De ninguna manera Paraguay murió de pie, pero yo estoy muy lejano a esa posición. El que murió de pie fue Cabo Verde. Paraguay no pateó al arco, por favor.
14: No, pero a ver...
11: Por favor, pero lo tratan al Faro como un héroe. ¿Héroe de qué? ¿Héroe de qué al Faro?
14: Pero a ver, y esto tiene que ver entonces, Nico, y comparto, con el gusto futbolístico, lo que hablábamos en el arranque de la charla con Javier, ¿no? Donde cada uno quiere además, porque si no, yo que soy ingeniero civil, lo llevo conmigo y levantamos una pared y nos broquelamos todo atrás y sacamos la pelota. También es, che, el fútbol es otra cosa, el fútbol no es solamente defenderse. Es una parte, como dice Fernando, es una parte defenderse, pero también atacar. Por eso que, yendo a Brasil nuevamente, me da la sensación que el día que Brasil se dé cuenta que ya no depende solamente de los jugadores, que le tenés que dar una conducta a los jugadores, que Neymar no tiene que pasar mostrándosela a autos y casa, que Vinicius lo mismo y una serie de cosas. Mirá lo que pasó con el PSG. Es decir, el PSG tenía a Neymar, a Messi, a Mbappé, y no sé cuántos enemigos no ganaban nada.
11: No pudo salir campeón, es verdad.
14: Lo puso a todos los obreros y gana absolutamente todo, porque esto es trabajo. Ahora, el trabajo no es abroquelarse o levantar ladrillo como hacen los albañiles. El trabajo es la inteligencia de los técnicos, la capacidad, el armado, el estar un tiempo. Brasil, si quiere volver a ser Brasil, mañana tiene que designar un técnico pensando en 4 años y pensando que no tiene que darle todos los caprichitos a la figura. Es decir, acá la única figura que puede llegar a ver en Brasil es Pelé. Pelé ya no está, entonces son todos iguales.
11: Bien, Daniel, te mandamos un gran abrazo. Cualquier cosa en la próxima hora nos volvemos a contactar contigo y con el Mono Navarro Montoya, ¿te parece?
14: El Mono no sé, porque va a salir a Atlanta a comprar un gran regalo para todos ustedes por el cumpleaños de Radio Nacional. Está decidido hacer una inversión importante.
11: Mira qué bien.
14: Y el Mono me dijo, voy a ir a comprar algo para Radio Nacional. Vas a invertir, es decir, no tanto, te pido por favor, Fer.
13: No, estamos con un presupuesto acotado.
11: No, me imagino. Yo lo que digo, mira, cuento esta anécdota muy breve. Volvimos de la Copa América del 2016 con Gustavo Vergara, el Pato Filioli y Carlitos Sárez de Estados Unidos. Y Carlitos Sárez dijo, les prometo que cuando volvamos a Buenos Aires los invito a cenar a la brigada. Y Carlitos Sárez cumplió. Espero que mi amigo Daniel Moyo también cumpla.
14: Siempre cumplo yo, queda tranquilo. Donde vos quieras, a la brigada o a lo de Jesús, donde vos quieras vamos a ir a festejar. Ojalá que festejemos el campeonato del mundo, festejamos el cumpleaños de la radio, pero sobre todas las cosas festejamos la amistad y el don de gente que tenés vos y muchos de los integrantes de este equipo. Así que para mí eso es lo más importante.
11: Muy bien, Dani, muchas gracias. Volvemos en cualquier momento. Invitamos a la audiencia este martes a partir de las 9 de la mañana y Daniel desde el estadio, allí del estadio en Atlanta, con el Mono Navarro Montoya para Argentina-Egipto. Gracias, Dani.
14: Abrazo inmenso y feliz cumpleaños, Radio Nacional.
11: Muy bien, ahí estamos. Tenemos la pausa y vuelvo para la despedida del Negro Romero.
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0: Muy bien, 1:56 PM. Negrito, te mandamos un gran abrazo ahí a festejar en el Día de Córdoba.
1: Así es, y de la radio, en fin, del empleado de Radio Nacional, así que bueno, ha salido el sol, algo nos está brindando la naturaleza para salir un poquito del frío tan gélido, ¿no? Así que un cariño grande y mañana los escucho, obviamente.
0: Dale, y te escuchamos a la tarde con Eladio Rey en la tira de las 19, Negrito.
1: Así será, fuerte abrazo.
0: Muy bien, el Negro Romero desde Córdoba. Me da mucho gusto saludar a mi querido amigo Agustín Domper. Agus.
2: Hola, hijo querido. Bueno, esperando el gran partido de hoy, el de las 16 horas que va a ir por el streaming. ¿Qué pasará con Portugal? Esa es la incógnita, y con España. Después vamos a hablar de las novedades de la selección argentina. Y hay mucho de River, Nico, para contarles de acá hasta las 15.
0: Bueno, quiero anunciarles que hoy va a relatar Eladio Rey, va a comentar Juan y Minotti, con una repercusión extraordinaria que ha tenido el streaming de Radio Nacional con algunos de los partidos que se están haciendo mañana con el streaming del partido Argentina-Egipto, pero insisto, del... muy interesante partido, Javier y Agustín, que van a jugar hoy Portugal y España.
3: La batalla ibérica, claro. Así se la denomina.
2: Es como un clásico allá, es como un clásico.
3: Claro, y no te olvides que son los próximos organizadores de la Copa del Mundo 2030. Portugal-España, gran expectativa. Atención al árbitro, va a ser Anthony Taylor de Inglaterra. El partido se va a jugar en Arlington. España viene con un invicto de 519 minutos en su valla, la de Unai Simón, y quiere seguir con ese récord para ver si lo puede batir a Walter Senga, que es el que tiene el récord de imbatibilidad, sí, en los mundiales. Anuncia el equipo de Luis de la Fuente a Unai Simón, Pedro Porro, Pocu Barcí, Laporte y Cucurella, Rodri, Olmo, Pedri, Lamine Yamal, Baena y Oyarzábal. Por el lado de Portugal, su técnico, el español, Roberto Martínez, va a tener en cuenta a Diego Costa, Cancedo, Rubén Díaz, Vega y Nuno Méndez, João Neves, Vitinha, Pedro Neto, Bruno Fernández, Rafael Leao y Cristiano Ronaldo.
0: Bien, un anticipo de River, del buen material que trae siempre del equipo de Coudet.
2: Nico, ayer River eliminó a Boca por penales del torneo Proyección y se clasificó a la final de la el torneo de reserva en la Argentina. Muchos chicos están con Coudet haciendo la pretemporada en Alicante y otros ayer jugaron. En las próximas horas, para mí se define la llegada de Thiago Almada a River. De acá a una semana, para mí se concreta a cambio de 20 millones por la mitad del pase.
0: Bien, la verdad que un impacto para el mercado, sí, argentino. Thiago Almada a River y probablemente Sebastián Villa a Boca.
2: Sí, también.
0: 2:00 PM en la República Argentina, las noticias en Nacional.
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5: Las 2:00 PM en la República Argentina. Récord de consumo de pollo. El producto alcanzó un hito histórico al convertirse por primera vez en la proteína animal más consumida del país. Con un promedio cercano a los 50 kilos por habitante al año, desplazó a la carne vacuna. El Centro de Empresas Procesadoras Avícolas destacó que el cambio no responde solo al precio, sino a una profunda transformación de la industria. Alivio fiscal en Chubut. El informe de Raúl Carelo desde Radio Nacional Esquel.
6: El diputado provincial Sergio Ongarato destacó la importancia de la última sesión legislativa en Chubut, en la que se aprobaron medidas de alivio fiscal destinadas a incentivar la construcción de viviendas y también para el desendeudamiento de familias que están en moras con entidades bancarias.
7: Un esfuerzo muy grande que se hace desde el gobierno para que la gente pueda regularizar y poder tener los trámites en orden, y aquellos que están endeudados, que son muchísimos, para que los que están endeudados puedan encontrar una solución a este problema acuciante que cada vez son más las familias que están sufriendo.
5: Alertas meteorológicos rigen para Tierra del Fuego y las Malvinas y Santa Cruz, donde se esperan vientos del oeste con ráfagas que pueden alcanzar los 90 kilómetros por hora. Además, para la cordillera del centro santacruceño se prevén nevadas de variada intensidad. Actualizamos ahora el estado del tránsito con Ernesto Arriaga.
8: Ahora continúan pasando camiones en el paso Cristo Redentor de Uspallata a Mendoza y el paso Libertadores a Chile, teniendo en cuenta que a la tarde hasta las 21 horas van a pasar 500 camiones más. Por otra parte, el tránsito en el paso Zamora habilitado hasta las 19 y el paso Jama hasta las 23. Recordemos que la General Paz de Panamericana, Puente de la Noria, la máxima es 80 kilómetros por hora para todo tipo de vehículos y está prohibido camiones de más de 3.500 kilos.
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1: Muy bien, estamos en la segunda hora de Pasión Nacional, en el día del cumpleaños de Radio Nacional, con una temperatura muy fría en la ciudad autónoma de Buenos Aires, Hernán.
2: 9 grados 4 décimas con 6 grados 7 de sensación térmica, Nico.
1: ¿Y qué dice el pronóstico?
2: Y que va a ir en ascenso, por ejemplo, mañana, la temperatura máxima. Llegará a unos 17 grados, eso está bueno.
1: Es decir que no vamos a tener lluvia en toda la semana.
2: No, para nada, Nico.
1: ¿Tenemos mensajes?
2: Tenemos mensajes. Víctor de Centenario, Neuquén, se los dije, ya todo encaminado para esta Argentina, para que gane la cuarta y Messi se termine de coronar frente a Inglaterra la semifinal para enfrentar en la final a Francia.
1: Muy bien, a un toque con Gerardo Murúa en Córdoba. Te saludo, Gerardo, un gran abrazo, buen lunes.
3: Nico, querido, qué gusto saludarte, el abrazo grande para vos, los compañeros y la audiencia, feliz día obviamente para todos los trabajadores, y en el día del cumpleaños 453 en mi amada Córdoba capital, una jornada hermosa, como les habrá dicho el negro, 16 grados, ideal para estar sentado al sol esta hora en Córdoba, Nico.
1: La verdad que sí, ya vuelvo contigo. Voy a saludar a Danilo, que es un gran periodista allí en Brasil. La verdad que desde lo personal me ha generado un impacto total la derrota de Brasil frente a Noruega y la eliminación del equipo de Carlo Ancelotti de la Copa del Mundo. Hola Danilo, mi nombre es Nicolás Álvarez, ¿cómo estamos?
4: Hola Nicolás, buenas tardes a todos los muchachos de la radio, en la mesa de la Pasión Nacional, feliz cumplimientos a mi querida Radio Nacional por sus 89 años de cumplimientos.
1: Muy bien.
4: Gracias Nicolás.
1: No, por favor, gracias a vos que te prestás al diálogo. ¿Cómo amaneció Brasil hoy? ¿Cómo está el país luego de la eliminación de la verde-amarelo del Mundial?
4: Un lunes de luto, de tristeza por acá, Nicolás. Bueno, estamos viviendo la peor actuación de la Copa del Mundo desde 1966. Es nuestra peor clasificación, pero que esto solo en 1990, cuando caímos en las octavas del final ante Argentina, también en un domingo. Bueno, Nicolás y oyentes de la Radio Nacional, hay una serie de razones para esto. En los últimos 4 años, la CBF, la Confederación Brasileña de Fútbol, cayó en una crisis profunda. Pasaron 2 presidentes y 4 técnicos. La selección brasileña tuvo el mayor número de jugadores convocados que habían disputado los mundiales en pasado, y fueron 15 veteranos que también en pasados próximos, desde 2014 para acá, después de 7-1 perante los alemanes, tuvimos errores en la búsqueda de los jugadores.
1: Claro.
4: El técnico Carlo Ancelotti es un buen entrenador, un profesional de expresión mundial. Relativamente, en primer momento de ontem, una equipe estaba intentando segurar la partida, y también, evidentemente, que perdemos el penal, en fin, mas tenemos un time muy bueno. Creo que el problema de la selección brasileña fue en segundo momento, mas algo profundo en la selección de Brasil. Ouça, Nicola y oyente y amigos de la Pasión Nacional. En los últimos 4 mundiales de la sub-20,
1: sí,
4: la actuación de Brasil fue terrible. Incluso perdemos para Israel en 2025, lá atrás de España, de México, de Marruecos. Ou seja, no estamos formando jugadores, estamos perdiendo la nuestra identidad cultural.
1: Claro,
4: del
1: claro,
4: fútbol.
1: Pierde desde tu óptica la identidad con la llegada de Ancelotti. ¿Crees que está terminado el ciclo de Ancelotti?

0: Ancelotti o va a seguir como técnico de Brasil?
1: Fue renovado el contrato y continúa para el próximo 4 años.
0: Bien, o sea, no hay discusión con relación a eso. La apuesta con Ancelotti es para que se quede hasta el próximo Mundial, al del 2030.
1: Sí, hasta el 2030 él tiene tiempo para buscar nuevos jugadores, formar una base, intentar mejorar la situación de los mundiales de sub-20, porque precisamos de nuevos jugadores. No podemos continuar.
0: Fíjate que el llanto de Neymar ayer después del partido, cuando Brasil pierde con Noruega, era el llanto de todo un país. A mí me dio, la verdad, mucha tristeza verlo a Neymar en esa situación, teniendo en cuenta que es uno de los mejores futbolistas del mundo, que no llegó en buenas condiciones, y creemos que Ancelotti lo llevó simplemente para tranquilizar a la afición, al pueblo de Brasil.
1: Sí, sí. Ancelotti no tiene mucho tiempo. Fue apenas un año, Nicolás, un año y medio a una crisis de futbolística dentro de la CBF. Entonces son varias razones. Es una lunes de tristeza por acá, de un análisis profundo en la internet, la radio, la televisión, para los próximos 4 años de la selección de Brasil. Facto es, estamos perdiendo la cultura de fútbol en la formación de bases, y también hay una necesidad de valorización a los jugadores de clubes del Brasil. Buena parte de esos jugadores de la selección son de Europa, y por acá, claro, en Brasil, claro, tenemos, bueno, muchos buenos jugadores.
0: Me quedo, sí, con lo que decías en la introducción, es una jornada de luto para el Brasil por la eliminación tempranera. Te mandamos un gran abrazo, querido Danilo, allí periodista en Minas Gerais, desde Buenos Aires, en la Argentina.
1: Ok, gracias, Nicolás. Feliz cumplimientos a la Radio Nacional. Gracias, buenas tardes a todos.
0: Bien, y te vamos a volver a convocar seguramente, a la orden. Un gran abrazo. Danilo, con nosotros. Bueno, las repercusiones que queríamos, Javier, encontrar de cómo vive Brasil el día después de la eliminación.
2: Porque se da un contrasentido en ese sentido respecto de lo que le está, de lo que está adoleciendo Brasil, ¿no es cierto? Por un lado, un gran crecimiento a nivel de clubes, donde los clubes brasileños son los protagonistas del fútbol del continente, y por otro lado un enorme retroceso a nivel de selecciones. Y bien lo decía el colega, evidentemente lo que está faltando aquí es el fútbol de base. Y yo creo que el tema de que los clubes en Brasil se hayan convertido en un negocio está tapando el crecimiento de los jugadores,
0: bueno,
2: de base.
0: Fíjate que habló de la crisis de la Confederación Brasileña de Fútbol. Gerardo Murúa, tu visión desde Córdoba de lo que fue la caída de Brasil en el Mundial.
3: Bueno, primero que nada, me voy a permitir disentir con vos, con el Dani Moyo, porque la verdad que me alegra mucho, y verlos perder me alegra siempre. No, y no tiene que ver con que no me guste el buen fútbol, son los rivales futbolísticos y quiero que pierdan siempre. En lo futbolístico, ver un Brasil sin la pelota, replegado, apostando a jugar de contra, a robar y salir rápido, que es lo que seguramente seguirá intentando imponerle a Ancelotti, porque eso es el estilo con el que ha ganado todo en Europa, la verdad que me hace mucho ruido. No puedo creer que un equipo como Noruega le quite la pelota y lo domine a Brasil desde lo futbolístico, desde lo táctico. Podés perder, te podés ir del Mundial, podés no ser el mejor equipo, pero jugar así, con los pergaminos que tiene Brasil, con los jugadores que ha tenido y tiene, porque talento tiene, la verdad que me hace muchísimo ruido. No es la forma de Brasil. Y aunque tenga contrato y el colega brasileño, con todo su conocimiento, diga que Ancelotti va hasta el 2030, es como para replanteárselo seriamente. ¿En serio Brasil va a seguir jugando así?
0: Bueno, dejamos planteada la pregunta. Es un escándalo lo que hablamos en la apertura del programa, esta decisión de la FIFA de que Balogun pueda, o como se pronuncie, jugar para la selección norteamericana esta noche en el partido frente a Bélgica.
2: Sí, porque esta decisión que ha tomado la FIFA la ha dejado muy expuesta a la propia FIFA. A esta hora, Bélgica ya presentó una apelación a la decisión de FIFA de suspender esta sanción que tenía el jugador Balogun, expulsado en el partido anterior de los Estados Unidos, y que en teoría no debería jugar en el día de hoy. Por cierto, lo que se sabe es que, a pedido de Donald Trump, la FIFA revió la decisión. Pero claro, esto generó el enojo de la UEFA, el enojo de la Federación Belga, la apelación que ha hecho Bélgica, y que está esperando que a esta hora se resuelva, horas antes del partido, que se juega a las 22:30 de nuestro país. Y por supuesto que ha hecho poner el grito en el cielo a la Unión Europea, que a estas horas considera seriamente retirarse de la FIFA. Sabido es el poder que tiene la UEFA y el ninguneo que tradicionalmente, a pesar de ser un presidente europeo, Gianni Infantino, la FIFA tiene respecto de la UEFA. Por eso lo que se dice en los medios, sobre todo de España, es que Alexander Seferín ha dicho en la intimidad, nos dieron la excusa perfecta, nos dio Infantino, la excusa perfecta para dinamitar todo e irnos de la FIFA. Esto es lo que ha dicho a sus allegados Alexander Seferín, titular de la UEFA. Creo que esto va a traer consecuencias. No va a pasar inadvertido, no va a pasar inadvertido, ni en la Copa del Mundo, porque Bélgica hoy se va a sentir de alguna manera perjudicado, y es lógico que así sea. Y porque además va a tener repercusiones de cara al futuro.
0: Bien, una de las notables figuras también de la Copa del Mundo es Cristiano Ronaldo, que ha marcado goles y que hoy va a ser titular en la selección de Portugal.
4: No sé por qué Cristiano, que ahora lo vamos a escuchar, enfrenta a las conferencias de prensa hablando con los colegas, diciendo que no lo quieren. Me parece todo lo contrario, es una figura muy importante.
0: Para mí preponderante.
4: Preponderante. Y
0: pero,
4: él dice,
0: pero hay algunos que no lo quieren, es cierto.
4: Bueno, eso. Pero pasa con todos. Pasa con Messi, pasa con Salah, pasa con Neymar, pasa con Haaland, pasa con todos. De hecho, Haaland terminó la conferencia de prensa y cuando sale, algunos colegas le quieren hacer alguna consulta y dicen, no, ya hablé 15 minutos, ya con el pelo suelto. Pero no entiendo por qué encuentra todo el tiempo enemigos cristianos sabiendo que es una figura relevante en este Mundial.
0: Cristiano Ronaldo, antes de Portugal-España.
5: Por ejemplo, eres de Argentina. Ayer en el vuelo, una de las azafatas era argentina. Yo sabía que era argentina por la manera que me miró. Yo ha dicho, estoy seguro que tú eres de Argentina. Y él, ¿cómo sabes? Yo, la manera que me miraste. Y él, ¿cómo te miré? Yo, me miraste y desviaste los ojos muy rápido. Eso quiere decir que no les gusta a Cristiano. Me ha dicho así, pero después, en plan de broma, mi mujer es argentina. Obviamente que tengo que tener un cariño especial por los argentinos también, de Buenos Aires. Por eso, todo está bien, no pasa nada. Diciendo a tu pregunta, es disfrutar al máximo posible, que sea el último mundial, que va a ser mi último mundial, y disfrutar día a día. Ojalá, que no sea mañana mi último partido, ojalá. Así vosotros estén, me pueden matar un poco más. Intentar matar.
0: Bueno, ahí está. Viste, no, que creo siempre tiene pica con los periodistas, Cristiano Ronaldo.
4: Aunque se enoje Vicente,
2: yo me voy a enojar
4: y tal vez te enojes vos, yo creo que hoy no es el último partido de Cristiano Ronaldo.
0: Bueno, pero ¿y por qué me habría de enojar?
4: Y pero porque vos estás con lo... ¿Con quién estás vos?
0: De hoy me gustaría que gane España.
4: ¿Viste?
2: Claro. Uno reconoce que España me parece que ha desarrollado mejor fútbol que Portugal hasta ahora.
0: Me parece que sí.
2: Eso no quiere decir que en el partido pueda pasar.
4: En cuanto a expectativa, realidad, cristalizó menos España, porque de España se esperaba mucho más.
2: No,
4: mucho,
2: pero de
4: más,
2: España, después del partido que empata con Cabo Verde, hizo los cambios de La Fuente y mejoró notablemente. Por algo tiene una valla de invicta de 519 minutos.
0: A ver, Gerardo.
3: Hay un antecedente fresco y es el de la final de la UEFA Nations League, en el que el partido fue sumamente parejo y terminó ganando Portugal por penales. Es fresco y casi con los mismos jugadores y los mismos cuerpos técnicos.
4: Hay un partido en un Mundial no hace tanto que lo dirige Ángel Sánchez, entre España y Portugal.
3: En Rusia 2018 empataron 3-3 el día de los tres goles de Cristiano.
0: Sí, pero el árbitro no fue Ángel Sánchez, ya estaba retirado.
4: No, pero no hay otro antecedente donde termina con empujones. Ahora lo voy a buscar.
0: Bueno,
4: tengo Portugal-España en la cabeza.
0: Sí, para mí España es muy favorita para el partido de hoy. No me gustaría que sea el último encuentro de Cristiano Ronaldo, pero bueno, uno gana, uno sigue y el otro se queda fuera. Esto es así.
2: Bueno, el otro día le tocó a Luka Modric.
0: Claro.
2: Lamentablemente quedará fuera y Cristiano pasó.
0: Claro, un gran saludo para el querido Juan Locatelli, siempre con el automovilismo en la Fórmula 1. Juan, muchas gracias por tus palabras.
4: ¿Lo desbloqueaste el otro día?
0: A Carlos Noguera sí.
4: Ah, porque pero lo bloqueaste en vivo. Yo digo, lo dejará.
0: Después,
4: in eternum.
0: Después me dio cosa y dije, no, lo voy a desbloquear.
4: Lo desbloqueaste.
0: Así que siempre saludos para el querido Carlos Noguera. Vamos a escuchar a tu entrenador, a Gustavo Alfaro. Después de la eliminación de Paraguay en el partido frente a Francia. Quiero decir que Francia es el equipo que más me ha gustado en esta Copa del Mundo. Y esto no quiere decir que vaya a ser campeón.
4: Ah, mirá cómo...
0: Alfaro.
6: Como le decía a los jugadores, vamos a enfrentar jugadores que pelean por el Balón de Oro, por el goleador histórico de los mundiales. Nosotros tenemos chicos que no conocieron a sus padres, o chicos que demoraron 8 años en conocer a sus padres, que pasaron por dramas muy severos, Y eso no quiere decir, no es una justificación. Yo digo, a pesar de todo se puede. Y si le damos más jerarquía, y si estos chicos el día de mañana tienen la posibilidad, después de la demostración, de pronto Galarza no podía jugar. No podía jugar en River, no puede jugar en River. Ah, claro, puede jugar contra Alemania y puede jugar contra Francia. Y no puede jugar en River. Está bien, Galarza puede jugar en cualquier equipo del mundo. El flaco Gil, ¿saben cuánto hace que no cobra un sueldo? Tuvo que vender su ropa para salvar la vida de su hija. ¿Qué equipo del mundo no quisiera tener un arquero como Orlando? Y así, Cubitas y todos los demás, todos. Ojalá que esto decante en el beneficio de los jugadores y que decante en el beneficio de Paraguay y que la poca o mucha plata que se pueda ganar acá se reinvierta en obras, se reinvierta en el fútbol formativo, en tener cada vez mejores profesionales, en armar camadas parejas, en ir a todos los mundiales, en participar, en competir.
0: Bien, hasta ahí Alfaro, el técnico de Paraguay.
4: Y en las últimas horas, ya en Paraguay, el plantel fue recibido con honores. Y hay un momento donde Gustavo Alfaro se pone un poncho con los colores de Paraguay y emociona desde la verba de nuevo. Es bueno, un tipo que cautiva a Gustavo Alfaro.
0: Una felicitación a través de las redes de José Luis Chilaver para Paraguay. A ver, yo creo que Paraguay tenía mejor equipo, tenía buen equipo para intentar algo más frente a Francia. Estoy convencido de lo que... Yo creo que sí. Ahora, cuando vos decís...
2: Yo coincido con vos, fue más digno lo de Cabo Verde contra Argentina que lo de Paraguay contra Francia.
0: Ahora, cuando vos decís no patearle al arco a Francia, estás denunciando que te asumís inferior, que no está mal asumirse inferior, pero no intentar nada durante los 90 minutos.
4: Francia ganó con un penal, ¿eh? Sí. El equipo que ustedes hablan que inventó el fútbol, campeón y subcampeón del mundo, ahora de fila, ese equipo
0: no te gusta Francia.
4: Necesitó un penal para ganarle a Paraguay.
2: Pero cuando se te cierran atrás,
4: un penal dudoso,
2: se te cierran, es difícil. Le pasó a España con Cabo Verde y yo creo que España posiblemente esté en la final de esta Copa del Mundo.
0: Bueno, a ver, Gerardo.
3: En el primer tiempo Francia no había pateado el arco, pensó de todo su potencial, todo su poderío, de un Paraguay que no quería jugar supuestamente. Francia tardó 70 minutos en patear el arco. No,
0: por supuesto que el problema lo tuvo Francia, porque Paraguay tiene todo el derecho a poner tres micros, como hizo en el partido el otro día, renunció a jugar Paraguay. A ver, si los paraguayos no quieren entender esto, renunció a jugar.
4: No, jugar es lo que hizo Paraguay también. Que a vos no,
0: eso no es jugar.
4: Ah, ¿no? ¿Qué
0: no,
4: es?
0: No, no es jugar. Jugar es patear al arco de enfrente, buscar el gol en el arco rival, por supuesto.
4: No. Yo coincido con vos que Gustavo Alfaro siempre mira más el arco propio que el rival.
0: A mí me gustan más los entrenadores como Coco Basile que mira el arco de enfrente.
4: Y lo que decimos siempre, y se gana de las dos maneras.
0: Bielsa, del cual yo soy muy crítico, Bielsa siempre mira el arco de enfrente, siempre.
4: Y a mí, mirá que me encanta Bielsa, ¿eh? Pero hace 20 días está en Uruguay. ¿No sabemos dónde está?
0: No, 20 no. Una semanita.
4: Estuvo 10 días en el Mundial. Gustavo Alfaro, con su manera, con su método, siendo un cazador de utopías imposibles.
0: ¿Pero no te parece que podría haber llegado Paraguay un poco más lejos de lo que llegó?
4: No, ¿más lejos de lo que llegó?
0: Yo creo que sí.
4: No, pero... y aparte le tocó en el cuadro. Jugó con Francia, que es el rival más complejo que tiene esta competencia.
2: Hizo muy mal el primer partido contra Estados Unidos.
4: Muy malo.
2: Muy malo.
4: Pero muy malo. No estuvo, a diferencia del partido contra Francia, ese día... El peor partido de Paraguay fue ese,
0: sí, es
4: que
0: verdad.
4: No compitió. Yo me acuerdo porque ustedes me mandaban mensajes, muchísimos me mandaban mensajes a mí como si fuese
2: hermano. Hubiese hecho un mejor partido contra Estados Unidos, por ahí no le tocaba a Francia en el cuadro.
0: A ver, bueno, yo no tengo problema con la gente de Paraguay, amo a la gente, pero no me gusta la idea de Alfaro, ¿no?
2: Igualmente a Galarza a Fonda le bajaron el dedo igual.
0: Por supuesto, no lo quieren.
2: Sí, muy bien, muy buen mundial, pero acá
0: no tenés lugar.
7: Los amigos que se comunican al 11-3877-485, Nico. Buenos días, amigos. Feliz día de Radio Nacional, sus integrantes, todos los oyentes del país. Yo pregunto, nos dice Teófilo de Quijano, Salta. Atención, expulsaron a un jugador norteamericano y ahora lo habilitaron. ¿Qué opina la mesa?
0: Ya opinamos al respecto. Nos parece muy mal.
4: Tapísimo.
2: De terror.
0: Sí, nos parece muy mal. La pausa.
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0: 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Salta. A minutos de Cachi, en la provincia de Salta, se encuentra uno de los escenarios más bellos del noroeste argentino, la Recta del Tintín. Un camino trazado a 3.000 metros de altura sobre el nivel del mar, mide aproximadamente 20 kilómetros y su diseño y construcción ocurrió entre los años 1480 y 1535, en pleno periodo incaico. Sin la presencia de elementos de precisión tecnológicos, el trazado de la Recta del Tintín es perfecto y sigue despertando la curiosidad de los especialistas. 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

0: 2 de la tarde, 26 minutos. Recordamos las vías de comunicación, Hernán.
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0: Muy bien, Villa Boca y Thiago Almada River. Ahí jugamos el superclásico.
2: Falta, Falta. Ahora,
0: falta.
2: Y faltan. No está cerrado lo de Villa, No está cerrado lo de Villa. Más allá de que sí está arreglado que Villa levanta el juicio que tiene con Boca.
0: Bien. Debe ser la condición que debe haber puesto Riquelme.
2: Ahora, después Riquelme, ¿cómo le explica a sus asociados, que además lo aman, al de pantalones cortos, como te gusta decir a vos, que lo dejó que se fuese solo por la puerta de atrás hace algunos años? Se fue a Bulgaria, le habíamos perdido el rastro y ahora Boca...
0: Perdió caudal político Riquelme con la salida temprana de la Copa Libertadores.
2: Y ahora paga 7 palos gringa.
0: Y bueno,
2: ¿por Villa?
0: Necesita ganar la elección del año que viene, la necesidad tiene cara de hereje.
2: Pero porque lo trae a Villa, ¿gana?
0: No.
2: ¿Vos decís que el 100% de los hinchas de Boca está conforme con la vuelta de Villa?
0: Yo no dije que va a ganar la elección. Yo lo que dije es que por la situación terrible de Boca que derivó en la salida de Úbeda de la dirección técnica, Boca necesita dar un golpe de efecto, por eso lo precisa Villa. Y River a Thiago Almada.
3: Bueno, pero por eso, ya que trae el número 7 millones por Villa, es barato si le da respuestas. River pone 20 por Almada. 20 millones de dólares por un jugador con más futuro, es cierto, y más poder reventa. Pero querer el Mundial Almada... Hasta ahora no ha convencido y de hecho la información que llega es que Almada sale y entra Paredes mañana, además de Tagliafico y de
0: Julián. Me gusta que juegue Paredes.
3: Bueno, por eso te digo, a Paredes...
0: Más allá de que tenemos oyentes que no les gusta Paredes, que no le ven ningún...
3: Pero a Paredes, mérito. ¿Quién lo trajo a Boca? A Paredes.
0: Riquelme.
3: Bueno, por eso, no son apuestas todas malas. La de Villa capaz que le sale bien. En River yo creo que la apuesta de Beltrán es muy buena. La de los uruguayos, como dice Javier, es una incógnita. Ahora, Thiago Almada, 20 palos... Es una apuesta fuerte desde lo económico, desde lo futbolístico. ¿A quién no le gusta Thiago Almada, más allá del Mundial que está teniendo? Pero es mucha plata, me parece. 20
0: en la selección, lamentablemente, no rindió hasta
3: ahora. Por eso, hasta ahora no ha rendido.
0: Bien, bueno, ahí jugamos el Superclásico.
3: Ayer con la mejor ganó el Superclásico. Sí. River le ganó a Boca por penales en reserva.
2: Sí, sí.
3: Lo estabas viendo ahí en la otra fábrica, sí.
2: Sí.
3: Partido muy parejo, muy parejo por penales.
2: Por penales, sí.
3: ¿La final sabes con quién, Nico?
0: Con Racing. Después tenemos que hablar, le digo a María.
3: ¿Por qué más hinchar en reserva, River o Racing?
0: Por ninguno de los dos. Por Fabián Codevila. Por ninguno de los dos. No, soy periodista, no tengo que hinchar por nadie. Por la Argentina nada más. Un poquito por Francia también.
2: Ahora, nadie lo nombra, tenemos la última media hora, entre las opciones después del buen partido que tuvo cuando Argentina ya estaba clasificada. Creo que el Mono un día lo dijo. ¿Nadie lo pone a Lo Celso con lo bien que jugó?
4: No, por favor, esos cambios que hizo Scaloni. ¿Para cuándo Valentín Barco?
3: Murúa va a decir algo, Murúa.
0: No, estamos sobre el info.
3: Que ganaba 4-0, Murúa, que después se haga cargo de lo que dijo.
4: ¿Para cuándo, Nico Paz? Basta de Lo Celso, de Paredes, va.
2: Pero si fue el mejor Lo Celso.
0: No te gusta Paredes como juega, no te
4: digo. Poneme un revulsivo, Valentín Barco, con ganas.
0: Cuando Moyo dijo que eras uno de los
4: grandes mostrarse.
0: Uno de los grandes relatores, eso lo dijo Moyo.
4: Pero discúlpame que vos no querés a Valentín Barco en el equipo.
0: Sí, pero de lateral por la izquierda,
4: yo también, de lateral por la izquierda.
0: No de volante por la izquierda.
4: Barco de 3. Ezequiel Palacio de 5 y arriba Nico Paz con Messi.
0: 2:30 de la tarde. Llegan las noticias a Radio Nacional.
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2: 14:30, la temperatura 10 grados una décima a esta hora en la comarca Viedma Patagones, la humedad del 60%, el cielo está despejado, el viento proviene del sector norte a 12 kilómetros por hora. La provincia habilitó el trámite para evitar los cortes de servicios básicos. Desde la Defensa del Consumidor se dio a conocer cómo hacer el trámite para evitar el corte de luz, gas y agua por falta de pago. Recordemos que la norma, sancionada en la última sesión de la legislatura, suspende hasta el 31 de diciembre de 2027 el corte o la interrupción de los servicios. Para acceder al beneficio se debe realizar la solicitud directamente ante cada empresa prestataria presentando una declaración jurada junto con la documentación establecida por la normativa. Así lo explicó Gustavo Fernández, el referente de Defensa del Consumidor de Río Negro.
7: Haciendo su declaración jurada y acompañar la documentación que está prevista en esta normativa, que puede ser básicamente la documentación que acredite su imposibilidad o su dificultad en el pago, su situación de vulnerabilidad social y económica que prevé esta ley, la 5860. El particular debe acercarse a esta institución, hacer la declaración jurada. En esta declaración jurada acompaña la documentación y la empresa le está obligada a no suspender no cortar, no interrumpir el suministro de este servicio público.
2: Proponen priorizar a los adultos mayores en los trámites judiciales. La iniciativa es impulsada por el legislador Luciano Delgado Sempé y busca acelerar los procesos judiciales y administrativos cuando una de las partes supere los 60 años de edad. El objetivo es evitar que las demoras impidan el ejercicio efectivo de los derechos. Delgado Sempé, del bloque Vamos con Todos, explicó que las demoras judiciales tienen un impacto diferente sobre las personas mayores y en muchos casos pueden impedir que lleguen a obtener una respuesta sobre reclamos vinculados con la salud, la vivienda o el patrimonio. 10 grados una décima la temperatura a esta hora en la comarca Viedma Patagones, 60 el porcentaje de humedad, el viento proviene del sector norte a 12 kilómetros por hora.
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0: El equipo argentino.
1: Bueno, la selección ha entrenado hoy en el complejo universitario a 20 minutos de lo que es el centro de la ciudad. Más tarde tendremos la conferencia de prensa de Lionel Scaloni desde el estadio donde jugará mañana la selección, acompañado de un jugador. Yo todavía no tengo la información quién lo acompañará, ya sabemos quiénes no van a ser, ¿no? Los que ya han participado,
0: claro.
1: Nicolás Otamendi,
0: se sabe,
1: Tagliafico, Rodrigo de Paul, sí.
0: ¿Se sabe la hora exacta en la que habla Scaloni?
1: 6:30 de la tarde, horario de Argentina, va a estar hablando Bien. El entrenador de la selección, y probablemente no diga absolutamente nada de lo que será la formación de mañana, como suele ser costumbre, ¿no?
0: Claro,
1: tipo muy medido en ese lado.
0: Viene con cambios Argentina este martes.
1: Es probable los cambios, se habla sobre todo de Nicolás Tagliafico volviendo a ingresar al equipo como titular. El medio campo también se habla del posible ingreso de Paredes. Yo no creo que termine entrando Paredes como titular, sí que salga Thiago Almada. Veremos en ese caso quién ingresa, si es Nico González. Y en la delantera obviamente esperamos el cambio de Julián Álvarez por Lautaro Martínez.
8: No
1: por
8: tiene
1: ahora, esos serían los cambios.
8: No tiene ninguna chance, Seba. ¿Lo Chelsea de ingresar con lo bien que jugó contra Jordania?
1: Es tremendo, pero siento a veces, por cómo se maneja Scaloni, que es como el cuarto mediocampista.
8: Claro.
1: Quinto, no sé, a veces
8: sí, pero
1: parecía bastante útil el otro día y no apareció.
3: El otro día lo iba a poner, Seba, antes del gol del Cuti lo iba a poner. Yo creo que a Lo Celso lo tiene guardado para un momento del partido especial, no lo ve como titular.
8: Pero no puede jugar por, lo charlamos acá, por Thiago Almada. Y
3: titular
8: te da...
3: para mí no. No, el que puede entrar por Teo Almada
8: Nico
3: es
8: Nico González.
3: Y también lo que dice Seba, que si entra Paredes por Almada, se suelta a Enzo Fernández, como juega en el Chelsea. Y en River lo ha hecho con Gallardo. Juega más de enganche a veces Enzo Fernández en sus clubes que en la selección.
0: Enzo no jugó bien el otro día.
3: No, por eso, porque está muy atado, hay que soltarlo a Enzo. Y otro que tampoco jugó bien fue De Paul, ¿no? El otro día, bueno, de hecho, fue reemplazado.
8: Bueno, ahí tenés la explicación. No está jugando bien De Paul. No está jugando bien McAllister. No está jugando bien Enzo Fernández. Ahí tenés una explicación, desde lo individual, ¿por qué el colectivo no funciona?
3: Sí, yo creo que el mundo del fútbol, después lo quiero escuchar a Murúa, repito, que anunció una goleada, pensaban que con Messi alcanzaba, porque Messi fue el que ganó los primeros partidos, pero el equipo no apareció todavía, el equipo argentino.
0: El gran problema, Sebastián, es que la Argentina sigue dependiendo pura y exclusivamente de Messi.
1: Quiero hacerles una pregunta. ¿Ustedes no sienten que los mejores partidos de Enzo Fernández fue como número 5? Y después, obviamente, su llegada al Chelsea, donde no juega absolutamente en ningún momento en esa posición, Scaloni lo adaptó, juega más adelantado, como bien decía ahí Damián, pero de número 5, como lo vimos sobre todo en Qatar, pocas veces, y fueron sus mejores momentos, ¿no?
0: Es verdad. Contanos particularidades del estadio donde va a jugar la Argentina mañana en Atlanta.
1: Es un estadio de 70.000 personas aproximadamente, con un techo retráctil con paneles, ustedes seguramente han visto alguna imagen. Sobre todo lo vimos mucho porque en ese momento entrenaba al Atlanta United el Tata Martino, ¿no? En ese momento que salió campeón también de la Major League Soccer. También ha jugado, bueno, Almirón. El Piti Martínez también ha pasado por este equipo. Es un estadio céntrico, a diferencia de los otros estadios en donde ha jugado la selección argentina, que por lo general quedan a las afueras de la ciudad. Este está realmente cerca del centro. Y obviamente, entre las cosas que más llama la atención, es una particularidad que tiene que ver con el tema marca, ¿no? Vieron que acá todos los estadios de todos los deportes tienen nombre de una marca, ya sea telefonía, jeans, ropa, comida. Bueno, esta tiene de una marca de autos, ¿no? Y en su techo está el logo. Lo que FIFA tiene prohibido es poner marcas que no estén relacionadas, obviamente, con la marca FIFA, ¿no? Entonces, como esta marca de auto no auspicia el Mundial, no debería poder verse. ¿Qué sucede? Los paneles se ven igual, así que no hay forma de escaparle a que se vea la marca de la automotriz alemana. Otra de las cosas es que tiene es la gran pantalla, 360 grados, una pantalla enorme que cuelga del techo del estadio. Y otro que es un tema, creo que ayer se lo dije a Udomper cuando salíamos a la tarde un rato. Es uno de los pocos, si no el único estadio que no ha aumentado los precios de la comida
3: durante
1: el Mundial.
8: Te iba a preguntar eso porque veremos, entiendo, otra vez un combinado nacional que va a ser acompañado por la mayoría de los hinchas que estén en el estadio, pero que no va a tener la misma fisonomía que lo que sucedió en Miami, que no debe haber antecedente de una selección tan acompañada desde lo cuantitativo como el otro día Argentina-Miami. No debe haber ningún otro antecedente. ¿Qué había? ¿70.000 hinchas argentinos ese día? ¿Cuántos eran, Seba?
1: No, a las afueras, contando los que quedaron afuera, ¿no? Porque adentro del estadio, obviamente, veíamos todo celeste y blanco, pero ahí ya no podés saber si son argentinos o no. Lo que sí vivimos en las calles y en los numerosos banderazos que hubo en Miami previo al partido eran realmente, sí, 70.000, 80.000, tranquilamente, estamos hablando, y la mayoría de esos no entraron al estadio por no tener entradas. Acá estamos viendo también, obviamente, por donde te muevas en Atlanta, camisetas celestes y blancas y de equipos del fútbol local argentino, obviamente, tratando de entretenerse un ratito antes de lo que será el partido de mañana. Hoy hay banderazos, ahí vamos a ver realmente cuántos argentinos hay en estos momentos en la ciudad de Atlanta, en el banderazo, donde por lo general hay unas 10.000 personas, siempre ya vimos tanto en Dallas como Atlanta, y ni hablar en Miami.
0: Bien, el anticipo que estás dando es que va a hablar Scaloni, no va a confirmar el equipo, va a haber cambios, pero aparentemente no van a ser tantos entonces los cambios.
1: No, obviamente, igual después Scaloni te puede sorprender, lo que yo estoy seguro es que hoy no nos va a adelantar absolutamente nada, ¿no?
0: Bien, y si Argentina gana mañana, juega el sábado, ¿dónde? ¿En qué ciudad? Pues ya perdí la cuenta.
1: En Kansas, volvemos a Kansas, a donde arrancó todo,
0: claro,
1: exactamente.
0: ¿Y cómo es el trámite? ¿Es en avión, en auto? Sé que la logística está complicada, no solamente para ustedes, sino para todos los periodistas, toda la camada argentina.
1: No, hay mucho problema con el tema aéreo, ¿no? Bueno, la selección obviamente tiene un charter que la lleva solos a ellos, pero para el resto, tanto para los hinchas como para los medios, el tema aéreo es complicado, sobre todo por un tema de lluvias y tormentas que aplazan los vuelos y hacen que todas las conexiones se retrasen. Por lo general, acá el argentino ya se dio cuenta de eso, alquila un auto y se mete a la ruta para continuar el camino por tierra. Serán de acá a Kansas si avanzamos, ¿no? Obviamente, unas 11, 12 horas. Parecido a lo que fue de Miami acá.
0: Bien, Seba, ¿algo más?
1: No, nada más. Estamos a la espera. La ciudad, bueno, enorme. Una de las cosas atractivas que tiene, obviamente, que es la casa de origen de la gaseosa más famosa del mundo, ¿no? Seguro claro. Alguno de ustedes toma. Tanto no hace falta ni nombrarla, ¿no?
8: Sí, sí.
1: Pero bueno, están
8: todos. Vos sos muy joven, acá, Seba. ¿No? Pero ¿queda algo de lo que fue Atlanta 96, hace 30 años de los Juegos Olímpicos?
1: En la plaza donde es el Fan Fest, acá en el centro, porque todo prácticamente sucede en el centro, están todavía los anillos olímpicos. Okay. Y también algo que hace referencia también a donde estaba puesta la llama olímpica, pero esos dejos quedan todavía, y me imagino que en el estadio algo habrá, ¿no? Porque ese estadio, si no me equivoco, se inauguró justamente para los Juegos Olímpicos.
0: Muy bien, te seguiremos convocando en la programación de Nacional. Muchas gracias, Seba.
1: Abrazo a todos.
0: Sebastián Vera con nosotros desde la ciudad de Atlanta, allí en los Estados Unidos. Vuelvo a Córdoba. La pintura de Gerardo Murúa hablándonos de fútbol y de este Mundial, Gerard.
9: Como no, Nico, respecto a lo que decía Agustín, yo no era algo que yo afirmara que Argentina ganara 4-0 sobre Cabo Verde, sino que entendía que Argentina necesitaba un pronunciamiento en serio, un golpe sobre la mesa, es decir, después de una primera fase en la que no tuvo mayores exigencias, en el mano a mano, en el mata-mata, empezar a mostrar que el campeón del mundo estaba presente y que estaba en condiciones de repetir. Espero que sirva como advertencia lo que pasó el viernes. Ya sabemos que cualquiera te puede sorprender y complicar en este Mundial. Sabemos que si no jugas bien, estás en condiciones de perder contra cualquiera de los equipos que queden en este Mundial. Pero como ustedes lo están charlando, lo que sí espero, con este despertador, que tengo ganas de que sea Cabo Verde ahora que no pudo ser lo que yo pretendía, es que Argentina a partir de allí cambie y mejore. Y a partir del cambio y mejora, que volvamos a encontrar el equipo que hemos visto tantas veces a lo largo de estos años.
8: Ahora, la ansiedad no es solamente de los periodistas argentinos, ¿eh? Lo vi a Deschamps, después de lo que le costó a Francia ganarle a Paraguay.
0: ¿Cómo le costó a la Argentina ganarle a Cabo
8: Verde?
0: Sí,
8: le costó.
0: Creo que le costó más a la Argentina que a Francia.
8: Coincido. De hecho, jugó 120 para ganarle a Cabo Verde. Pero hablo de la ansiedad porque un colega le pregunta, ¿en el horizonte próximo está España? Faltan dos partidos en el medio. ¡Qué ansiedad!
0: Inconveniente la pregunta.
8: España tiene que ganarle a Portugal.
0: Vamos a ver si le gana.
8: Si le gana hoy. Y en todo caso, Francia tiene que ganar a Marruecos. ¿Por qué pensamos dos partidos adelante si faltan los partidos todavía?
3: Volviendo a lo que decía Gerard, que uno obviamente lo picanteaba con cariño. Este Mundial está demostrando, ayer me vi completo México-Inglaterra, que no hay más goleadas. Quizás entre europeos, como fue Francia-Suecia.
8: De los mejores partidos de
3: España-Austria.
8: Del Mundial de anoche.
0: No, la goleada de Estados Unidos a Paraguay en el
3: pero
0: primer
3: en el
0: partido
3: debut,
0: del Mundial.
3: Yo hablo ahora en partidos decisivos, en los mata-mata. Ya no hay más goleadas. El 7-1 de Alemania-Curazao, que da una anécdota. Los partidos son todos muy parejos. Por eso a mí me llamaba la atención cuando, obviamente el deseo como hincha de la selección lo tenemos todo de que Argentina golee, pero no había dado ninguna muestra de que Argentina pueda golear. De hecho, los primeros partidos los termina el de Jordania, hace 3 goles porque el arquero le regala 2, ¿no? A Lo Celso y a Messi. Me parece que todavía estamos lejos de una selección que, ojalá que mañana si puede golear, que lo haga, obviamente, pero que para golear a un rival en esta instancia debe mejorar muchísimo las ocasiones. Argentina no llega al arco, no tiene a Juliano Lautaro en un momento bueno.
8: Y vamos a caer en una verdad de perogrullo, pero...
3: Ganó con 2 córneres de los centrales.
8: Hablando del partido de anoche, cuando hablamos tanto de la jerarquía individual, ayer Inglaterra exclusivamente se mete en la próxima instancia por la jerarquía individual de Bellingham y Harry Kane.
3: Sí, de Bellingham sobre todo, que fue un partido.
8: Porque colectivamente...
3: México fue más colectivamente
8: fue más,
3: que Inglaterra.
8: No dio respuesta. Te voy a decir más, hasta desde lo espiritual. Inglaterra... Bueno, y el penal, que acá justo tenemos una imagen. Después el penal a México no es de ninguna manera. Harry Kane va a disputa de pelota. Para mí no es penal.
0: No podían perder los dos, ¿no? Lamentablemente no.
8: Bueno, pero se explica la victoria de Inglaterra por la jerarquía individual de Harry Kane y de Bellingham.
0: No, nunca voy a entender el porqué del desprecio de los mexicanos para el fútbol argentino. Nunca lo voy a comprender. Porque nosotros tenemos admiración por María Félix, por Luis Miguel, por Verónica Castro... Por
3: Maná, que ayer Maná en el entretiempo cantando, yo sé bien que estoy afuera, medio raro, ¿no?
0: Por Roberto Gómez Bolaños, por
8: Cantinflas.
0: Don Ramón Cantinflas, la pucha. Después de la pausa volví con la media vuelta por Luis Miguel, y se lo dedicamos a todo el pueblo mexicano.
8: Entonces, que debe estar llorando ahora.
0: Sí. Bueno, Gerard, ya volvemos, tenemos la pausa.
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0: Decís que existe Luis Miguel, que es casi el más grande de la historia.
1: Todo lo bien que canta Luis Miguel, no juega bien su selección al fútbol.
0: ¿Qué le vas a hacer? Vamos, vamos a saludar a Fabián Colevila, que tiene la mejor información del Racing Club de Avellaneda. Pomelito.
2: ¿Cómo les batizaron al Chapulín Colorado?
0: Claro.
2: Si nos desearon la muerte los últimos 15 días.
0: No contaban con mi astucia, decía Roberto Gómez Bolaño. Qué crack, qué crack total.
2: Dos personas, Chapulín Colorado o el doctor Chapatín, que por ahí en la bolsita le da alguna merezunda como para que...
0: Sí. Tenemos algún doctor Chapatín por acá,
2: Sí, hay,
0: quédate tranquilo. Quédate.
2: Tenemos panadero también, tenemos de todo.
0: Sí, tenemos de todo. Bueno, una línea de Racing, Pomelito.
2: Bueno, que sumó a su tercer refuerzo oficialmente, ya lo sabíamos, Matías Kraneviter. Él vino él y trajo una bolsita también con él, porque la bolsita trajo los 12 clavos que tiene en el tobillo.
0: Claro.
2: Los 12 tornillos. Esperemos que esto no sea un impedimento para que pueda mostrar lo que alguna vez fue Kraneviter, ¿no? Porque en definitiva, si uno se remonta a los inicios de Kraneviter, uno sabe que trae un jugador de muy buenas características, que puede aportar mucho. El hecho es saber si después de su paso por River, errático por cierto, y después de venir de jugar en el fútbol turco, donde se fue al descenso, puede recuperar ese nivel que alguna vez mostró. A él se suman Alfonso El Pacha Espino y también Ulises Ortegoza, los tres refuerzos que ya se entrenan con la academia, que hoy lunes volvió a Avellaneda, que venía de Cardales y que esta última etapa la hará justamente en el campo auxiliar y en la cancha principal. Este Racing que ha logrado este último fin de semana, muchachos, llegar a la final del torneo Proyección.
0: Es verdad.
2: Y no es un hecho menor, eliminó a Independiente y a Vélez consecutivamente. Y un hecho particular es que Racing no es campeón de reserva. Obviamente que todavía debe jugar la final el próximo sábado ante River en Banfield. Pero Racing no acaricia un trofeo de reserva desde 1963. En ese equipo empezaba a mostrar sus virtudes Roberto Alfredo Perfumo, el Coco Basile.
0: Pero tanto tiempo, 63 años pasaron.
2: 1963, la última vez que Racing alcanzó un trofeo de reserva o primera.
0: Terrible.
2: Reserva o tercera. Como
0: claro, porque
2: este momento, ¿no?
0: Estoy pensando en la cantidad de años a nivel primera división que, ¿sabes?, estuvo sin salir campeón también.
1: Y contrasta, Pome, con los últimos años y el predio Tita, que le ha dado tantos buenos jugadores de la cantera.
2: Claro, bueno, y sumá esa selección sub-20 campeona del mundo en el 2007, Chiquito Romero,
0: ¿sí?,
2: Maxi Morales, Jacob, Mercado, Gonzalo García, Matías Sánchez,
0: ¿sí?,
2: todos esos jugadores fueron parte de esa selección campeona del mundo, si mal no recuerdo, en Canadá, de la mano de Hugo Tocalli. Vos fijate, y después los que vos nombrás, De Paul, Farinha, Zuculini, en esa camada inolvidable, Lautaro Martínez después, pero bueno, ni hablar de la época de Milito, el Chanchi Esteves, Arano y tantos otros. Pero lo cierto es que Racing no acaricia la posibilidad, aquella oportunidad sí fue y lo logró, la posibilidad de ser campeón en reserva desde el año 1963. Racing jugó un amistoso el último sábado ante Deportivo Barraca, ganó 5-2. Y ahora va a jugar el miércoles, 5-3, perdón, y ahora el miércoles juega ante Cerro Porteño en Avellaneda, no sabemos todavía si es en la cancha auxiliar o en el cilindro, si esas puertas abiertas o esas puertas cerradas. Mientras tanto se sigue trabajando por Lautaro Díaz, el delantero que quieren, el hijo del ropero Díaz, de su pase pertenece a Cruzeiro, viene de jugar a préstamo en el Santos, y hay una diferencia de dinero por la cual Racing sigue trabajando para ver si puede achicar la brecha, teniendo en cuenta lo que se paga en Brasil y que aquí lamentablemente no se puede llegar a ese dinero que pretende. Yo digo, entre otras cosas, como dije hace algunos días, si sos Lautaro Díaz, sos el hijo del ropero, querés tanto a Racing, hiciste la diferencia porque hace muchos años que jugás en Brasil. Digo, hay que privar, ¿no? Digo, el sentimiento de poder jugar en el equipo que sos hincha, digo, bajá tus pretensiones. Si no, no sos tan hincha, o no tenés tanta gana de volver como lo hicieron.
0: No, el... seguro.
2: López, Milito y tantos otros, Zuculini, sin ir más lejos. Así que esta es la actualidad de Racing, encontrar refuerzos trabajando en el objetivo 16 de julio ante Defensa y Justicia por Copa Argentina. La información de Racing en medio de esta fiebre mundialista, Álvarez.
0: Muy bien, te mandamos un gran abrazo.
2: Un beso grande para todos.
0: Fabián Codevila. Vamos a escuchar a Neymar después de la eliminación de Brasil, a ver qué decía.
3: Es difícil decir algo que faltó. Sentimiento muy malo. Fallamos en los detalles y mundial eso, mundial un detalle hace mucha diferencia.
0: Bien, y ahora el Vasco Aguirre, el técnico de México después de la derrota con Inglaterra y la eliminación de esta Copa del Mundo.
4: El ánimo de la gente, el espíritu del equipo, sí, sí, no les puedo reprochar nada. Yo creo que es fútbol, cometimos un par de errores en los goles que aceptamos, pero bueno, es fútbol, ellos son un gran equipo. Y hicimos lo que pudimos, sí.
5: México empujó hasta el final, pero parece ser que desconcentraciones de minuto y medio le cuestan el Mundial.
4: Así es. Estos son las grandes ligas y no te puedes equivocar porque te condena, ¿no? Tuvimos ahí un par de errores y me da tristeza por la gente, pero bueno, creo que mis jugadores pueden estar tranquilos porque hicieron lo que pudieron ante un gran equipo.
0: Bueno, ante un gran equipo sí. Tenía razón el Vasco Aguirre.
1: Es interesante lo que dice el Vasco Aguirre. Creo que había despertado una ilusión en el pueblo azteca como hacía mucho tiempo. Tiene que ver con que era uno de los tres anfitriones. Y futbolísticamente, más allá de la chanza, el equipo estuvo a la altura. Ayer compitió muy bien contra Inglaterra. Lo que pasa es que contra Inglaterra, contra Bellingham y Harry Kane, vos cometés dos errores no forzados en dos minutos y te meten un 2-0, es muy difícil.
0: Bien, vuelvo a Córdoba para la despedida de Gerardo Murúa de Pasión Nacional. Gerard.
6: Como no, Nico, en una línea de Córdoba, Guido Herrera se va al Bahía de Brasil para así hacer reporteño su destino. Finalmente será el conjunto brasileño en alrededor de $1,000,000. 10 años en el arco de Talleres y 345 partidos. Un hecho histórico y atípico para esta época del fútbol. Se va un hombre que ha sido parte de la gran historia sí, moderna de Talleres.
0: Es verdad, yo pensé que sería un equipo mejor, con todo respeto, ¿no?
6: Coincido con vos, Nico. Coincido aquí en Córdoba, creíamos lo mismo, pero finalmente la plata del fútbol brasileño es la que está moviendo el fútbol sudamericano y se impone una vez más en esta situación.
0: No, claro, pero me parece que estaba para dar el salto de calidad, ir al arco de River, de Boca, de algún equipo importante de Brasil, pero ir al Bahía...
6: Sí, coincidimos plenamente. Nos sorprendió también, pero va a ser el destino del arquero Río Cuarto.
1: Tendrá que reflexionar también el fútbol brasileño, que tiene una liga cada vez más fuerte y una selección cada vez más débil, inversamente proporcional a lo que pasa con nuestro combinado nacional.
0: Sí, de todas formas el Flamengo va a volver a ganar la Copa Libertadores.
1: Por eso, tiene una liga muy fuerte sí. Y una selección cada vez más empequeñecida. Contrariamente con la Argentina, que tenemos una liga cada vez más chica y una selección fuerte.
0: Cada vez más fuerte, es cierto. Bien, Gerardo, en el día del cumpleaños de Radio Nacional y en el día del cumpleaños de la ciudad de Córdoba.
6: Sí, señor, así es, el doble saludo, por supuesto, y aquí en Córdoba de festejo por los 453 años de la ciudad de Córdoba, fundada por Jerónimo Luis de Cabrera allá por 1573.
0: Muy bien. Un
6: abrazo, muchachos, hasta mañana.
0: Bárbaro, Gerardo Murúa con nosotros. Bueno, y jugó Gimnasia en Rusia,
1: Damián. Rusia, 1-1 con el Zenit.
0: Increíble,
1: impresionante,
0: ¿no?
1: Acompañado por un hincha.
0: ¿Un hincha solo?
1: Sí, estuve hablando hace un rato con él.
0: Qué increíble.
1: Vive en España, pertenece a la filial Lucas Lobos en Cádiz.
0: Mirá vos.
1: Pero siempre un tripero, ¿eh?
0: Tripero de corazón.
1: Ahí estaba. El estadio impresionante.
0: ¿Eh? Ahí está Gardinetti, le mandamos saludo a Alejandro Gardinetti.
1: Estuve con él el otro día.
0: Mirá qué
1: es
0: bien.
1: Muy tripero, Alejandro.
0: Muy tripero. Y gran saludo al querido Guillermo Stronati, que hace uno de los programas que más me gusta de la radio, como es Tierra Adentro. Bueno, Donny Exmayer, nos vamos con el frío, pero con una temperatura un poco más interesante a esta hora de la tarde.
7: Así es, Nicolás, 11 grados 2 décimas, mañana 17 la máxima.
0: Muy bien, la participación especial de José Luis Romero y de Gerardo Murúa desde Córdoba, gracias a los enviados de Radio Nacional, a Daniel Mollón, el Mono Navarro Montoya y Sebastián Vera, con la técnica de Chiquito Profili. Hoy el streaming de la radio desde las 3:30 de la tarde para Portugal-España, con Eladio Arri y Juani Minotti. Además, vamos a estar con la transmisión de la selección argentina este martes, tantos partidos mañana, a partir de las 9 de la mañana con Martín Perazo, luego nos sumamos 10:30, a las 11 vienen Daniel Mollo y el Mono Navarro Montoya desde el estadio en Atlanta, un estadio hermoso con capacidad para 70.000 personas para el fútbol de Argentina-Egipto en los octavos de final de este Mundial Estados Unidos-Canadá-México 2021. 26. Estamos llegando al final. Un beso muy grande y un agradecimiento especial para Natalia Liubarov en la operación técnica, para María Suárez Araujo en la producción y a toda la gente de Radio Nacional en el día del cumpleaños de la radio. Frank, debieras estar vos para cantar el cumpleaños de la radio. A ver, vas a hablar con el público y le vas a decir... Viene el informativo, viene en hora brioso y en el resto del país siguen con la programación habitual de Radio Nacional. Hoy más nacional que nunca en el día del cumpleaños número 89. Vos, Frank, vos.

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1: Las 3 de la tarde en la República Argentina. Las exportaciones de vino crecieron un 14,2%, impulsada por el buen desempeño de los graneles y el mosto concentrado. La industria vitivinícola cerró una primera mitad de año con exportaciones por casi 400 millones de dólares. Así lo confirmó el Instituto Nacional de Vitivinicultura, organismo que depende de la Secretaría de Agricultura, Ganadería y Pesca de la Nación. En Chubut habilitaron la reelección indefinida de los intendentes. El informe desde Radio Nacional Esquel con Raúl Carelo.
2: En la última sesión en la legislatura del Chubut se aprobó un proyecto de ley que habilita la reelección indefinida para intendentes. El diputado provincial, integrante del bloque oficialista, explicó por qué acompañó este proyecto de ley.
3: Éramos todos diputados de ciudades grandes, donde vemos la política con la lógica de las ciudades grandes, con las pro y las contra de las ciudades grandes, y había un diputado que es de Pelsen, Leonardo Bowman, que él ve el tema de las reelecciones, del surgimiento de candidatos a intendente y de la posibilidad de ser intendente, lo ve desde una perspectiva que es distinta, la perspectiva de las localidades chicas, ¿no? Y yo veía ayer, digo, cómo nosotros sentados desde la legislatura podemos definir cuestiones que son inherentes a las localidades chicas.
1: Caso Sofía Adebrié, imputaron por homicidio culposo al instructor de buceo por la muerte de la joven de 23 años que murió en febrero pasado mientras practicaba buceo en aguas profundas a la altura de Puerto Madryn. El imputado es Thiago Nahuel Pocoví, instructor de buceo de la empresa Freddy Bing Patagonia, que estaba a cargo de la embarcación que trasladó a Sofía Adebrié. La información del tránsito con Ernesto Arriaga.
4: La línea Belgrano volvió a normalizarse en su horario de servicios. Por otra parte, los subtes en estos momentos horario, la Buenos Aires, La Plata, Urbasa, normal, máximo 80 para camiones. Recordemos, en Seiza y Aeroparque no tienen inconvenientes operativos a esta hora.
1: En la Ciudad Autónoma de Buenos Aires, cielo algo nublado, temperatura 11 grados en 2 décimas, humedad 61%.
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0: 15:10 y estamos arrancando esta jornada de lunes 6 de julio para la tarde de Nacional. Cristian Fuentealba está en los controles, aquí en las palabras Carolina González y Nelson Namuncura. También nos acompaña Américo Cañolaf en el informativo local. Buenas tardes, Caro.
1: ¿Cómo estás, Nelson?
0: Acá estamos arrancando esta semanita, una semana linda. Va a ser cortita esta semana.
1: Claro, estamos todos felices.
0: Sí, 9 de julio, Día de la Independencia y por ende, feriado.
1: Y aparte se junta todo, ¿no? Mañana el partido de Argentina.
0: Mañana juega Argentina.
1: Un momento de alegría siempre.
0: Sí.
1: Bueno,
0: sí,
1: una
0: sí.
1: Tensión linda. Y después, 9 de julio, bueno, lo dijiste,
0: feriado. Exacto.
1: Tenemos una semana. Bien, pinta bien.
0: Pinta bien. Fría, típica de invierno, pero
1: helada.
0: Pero para pasarla en casa.
1: Qué heladita con la que amanecimos esta mañana, ¿eh?
0: Hoy sí.
1: Menos 3 grados fue hoy.
0: Menos
1: 3 grados fue la temperatura.
0: Bueno, de hecho, bueno, cuando salimos de cada cual de su casa, ¿no? Habrá visto hoy tempranito los autos blancos. El pasto. Y hasta las 10 de la mañana, en los lugares donde había sombra, todavía sigue
1: el escarcha. El tacho de agua, el carro estaba congelado.
0: Y sí.
1: Todo escarchado, o sea, hubo que cambiarlo.
0: Bueno, ¿el perrito todo. Entró adentro? ¿La perrita?
1: No.
0: ¿Se las banca afuera? Se las banca afuera.
1: Cosa de mascotas.
0: De mascotas, está bien.
1: Bueno. Pero bueno, ahora tenemos 10 grados.
0: Sí, ahora cambió hasta.
1: Cambió, salió el solcito, despejado casi sin viento. Una humedad del 60%, viento de 12 kilómetros en la hora. Yo me vine en bicicleta, por ejemplo. Lindo día para pedalear.
0: Para
1: abrigás bien y salís.
0: Sí, una vez que entras en calor, listo, te olvidás. Sí, una vez que entras en calor, listo. Olvídate. Bueno, Caro, vamos a contarle a la audiencia los temas que vamos a abordar en esta jornada de lunes, este lunes 6 de julio. Hoy vamos a dialogar con Gabriel Marini Silva, el expresidente de la Junta Vecinal del barrio Santa Clara, porque el barrio está alargando una serie de capacitaciones y oficios que se van a estar dictando en la sede vecinal. Así que es una linda propuesta que arranca ahora en julio y bueno, vamos a charlar con este dirigente vecinal para que nos cuente un poco de esas ofertas que tienen para los vecinos, no solamente de Santa Clara, sino también de barrios aledaños.
1: Bien, viste que San Javier, Fuerte San Javier, estuvo cumpliendo años, ¿no?
0: Sí, ayer, en realidad el aniversario fue la semana pasada, el 2, pero los festejos fueron el sábado y domingo.
1: Exactamente, ayer antes de ayer, sábado y domingo, celebraron estos 244 añitos. Bueno, obviamente un acto donde participaron todos los habitantes del lugar y mucha tradición, muchas cosas ricas. Pero para que nos cuente un poquito sobre cómo lo vivieron y también cuáles son las expectativas, vamos a estar dialogando con Gladys Almirón.
0: Bien, perfecto.
1: ¿Jefa comunal sería?
0: Es la jefa comunal,
1: jefa
0: exacto.
1: Comunal.
0: Exacto. Y hoy también vamos a dialogar con Yamila Direne. Yamil es el papá.
1: Claro.
0: El papá, y ella es Yamila.
1: Ella es Yamila, Yamila Irene, porque precisamente se viene la fiesta de la matra y las artesanías en el lugar de la noche.
0: Bien, y hoy en el espacio destinado a las cooperativas vamos a estar dialogando con Pablo Gandolfo. Él es el titular de una cooperativa, la Cooperativa de Trabajo Andrés Eduardo Carrasco Limitada, una cooperativa de la zona de La Plata en la provincia de Buenos Aires.
1: Y sabes qué, antes de seguir con todo, con el programa, con la presentación, no nos podemos olvidar que hoy estamos de cumpleaños.
0: Exacto,
1: en la radio.
0: 89 años, bueno, lo decían recién.
1: 89 años.
0: Sí, 89 años se festeja la radio.
1: Radio Nacional fue inaugurada hace 89 años. Viedma no existía, Viedma es muchísimo más nuevo, es de los años 80 recién.
0: Con el traslado de la capital,
1: de acuerdo, 85. Pero bueno, sí, Radio Nacional comenzaba a sonar en las radios de los argentinos y de las argentinas, y luego se fue expandiendo, por supuesto, y fueron inaugurando. Hoy hay 49 emisoras.
0: Exacto.
1: Somos 49 emisoras que estamos distribuidas en todas partes, en todas las provincias argentinas.
0: Es así. Bueno.
1: Menos en la provincia de Buenos Aires. En la provincia de Buenos Aires es en Bahía Blanca. ¿No?
0: En Bahía Blanca, claro.
1: Claro. Uh-huh. Es verdad. O sea, es tan grande la provincia que parece. Y en Río Negro tenemos 4 emisoras.
0: Exacto, tenemos aquí en Viedma, Jacobasi, Bariloche y El Bolso.
1: Exacto.
0: Bien, Caro, ¿algún tema más te quedaba? No. Vamos a la música entonces y rápidamente iremos con el primer testimonio de esta tarde. En un ratito vamos a charlar con el dirigente vecinal del barrio Santa Clara para conocer la propuesta que tiene que ver con oficios y capacitaciones. Ahora un tema musical y luego iremos en busca del primer protagonista de esta tarde.
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0: Bueno, son las 15 horas 20 minutos y vamos con el primer testimonio de esta tarde. Lo presentábamos recién al inicio del programa. Vamos a dialogar con Gabriel Marini Silva. Él es el presidente de la Junta Vecinal del barrio Santa Clara. Vamos a dialogar con Gabriel porque, bueno, se dieron a conocer una serie de oficios de capacitaciones que estará dictando la Junta Vecinal, y bueno, y queremos hablar con él para que los vecinos, no solo de Santa Clara, sino también seguramente de barrios aledaños, puedan sumarse a algunas de estas propuestas. Buenas tardes, Gabriel, aquí Nelson te saluda desde Radio Nacional Viedma.
1: Hola, ¿qué tal? Buenas tardes, Nelson, saludos para vos y para toda la audiencia de Radio Nacional. Sí, acá estamos, justo ahora estoy acá en la Junta haciendo algunos arreglos también que estamos trabajando en la cocina y demás, y lanzamos hoy al mediodía las inscripciones de los talleres de oficio que creemos son fundamentales, más en esta época, en este contexto que estamos viviendo económico, de formación, y creemos que es muy importante que los vecinos puedan formarse y crecer y aprender un oficio acá en la Junta Vecinal de su barrio.
0: Seguro.
1: Así que contento con eso.
0: Seguro, seguro. Bueno, contanos y contarle a la audiencia también un poco de las propuestas que tiene la Junta Vecinal. Y bueno, tengo entendido que esto lo dan de manera conjunta con el gobierno de la provincia de Río Negro, ¿no?
1: Exactamente, sí. Nosotros ya tuvimos la oportunidad de tener algunos del año pasado cuando asumimos. Es un programa que viene de Desarrollo Humano, del Ministerio de Desarrollo Humano de Provincia, que es Capacitarte, se llama el programa, y está destinado a esto, a talleres de oficio. Nosotros, bueno, asistimos obviamente a las reuniones de cuando se abrió esta convocatoria y presentamos cinco proyectos para talleres que se van a dar acá en la Junta Vecinal, que van a ser de soldadura, de masajes descontracturantes y relajantes. Tenemos uno de marketing, de herramientas digitales, siempre apuntando al emprendedurismo y a las ventas por redes sociales. Y después tenemos dos talleres más, que uno es de panificados y otro es de repostería y pastelería. Así que, bueno, esos talleres de oficio que sumamos ahora, más los que tenemos de los programas municipales, de Manos que Trabajan, que siempre tenemos dos por semestre, tenemos un buen número de talleres de oficio que se van a estar desarrollando en este último cuatrimestre acá en la Junta, y que creo que, como te decía, son fundamentales para los vecinos y las vecinas, no solo del barrio, sino, como decía, de los barrios que están acá cerca nuestro, que también tenemos mucha gente que asiste.
0: Seguro, seguro. ¿Y cómo puede hacer el vecino o la vecina que esté interesada en participar de alguno de estos talleres?
1: Bueno, tenemos el número de teléfono de la Junta Vecinal, que ahí canalizamos todas las inscripciones, porque tenemos cupo limitado según el taller. Así que a medida que van inscribiéndose al número de la Junta, vamos tomando las inscripciones y llenando los cupos. El número de la Junta, bueno, están ahí en las publicaciones o en las redes de la Junta, es 2920-649000. Creo que lo dije bien.
0: 2920, a ver, yo lo tengo acá, 2920-279000.
1: 27.9000, perdón. Se me confunde porque tenemos otro para los alquileres, pero ese es el número para las inscripciones, consulta, ahí pueden escribir. Nosotros le pasamos los datos y ya les confirmamos el cupo ahí.
0: Bien. Bueno, o sea que cuando se completa el cupo, se cierra la inscripción.
1: Sí, la idea, nosotros siempre dejamos algunos cupos, viste, en espera, porque una vez que arrancan los cursos, la experiencia que tenemos de este año que llevamos gestión es que hay veces que se anota mucha gente y después quizás no viene o le surge algún problema y se van liberando cupos, entonces dejamos una lista de espera por si se liberan cupos o por si alguien no viene. Pero la idea es que inscriban ahí, se puedan sacar las dudas, confirmen la inscripción y nosotros ya directamente los anotamos y después nos seguimos comunicándonos por esa vía.
0: Bien, ¿cuándo está previsto que inicien los talleres?
1: La idea es que arranquen lo antes posible. nosotros esta semana vamos a hacer toda la semana inscripciones y la mayoría de los cursos van a estar arrancando la semana que viene.
0: Ah, bien, repito, bueno.
1: Sí, sí.
0: ¿Y se van a dictar en horario de mañana, de tarde? ¿Cuál es el horario previsto?
1: Sí, la mayoría de los cursos se van a dar en el horario de tarde, pero temprano. La mayoría es en la siesta, entre las 15 y las 18 horas, salvo el de masaje descontracturante, que es de 13, a partir de las 13 horas, y el de pastelería, que es a la mañana, de 9 a 12.
0: Bien, perfecto. ¿Hay edades o es el abierto a todo?
1: Bueno, no, en realidad estos talleres de oficio a partir de los 16 años ya los pueden realizar, lo que pasa que son con certificación, a fin de año se hace con el cierre del taller una entrega de certificado que lo hace la provincia también, y los certificados solo se dan para de 18 años para arriba. Pero bueno, lo que nosotros consultamos a ver si menores hasta 16 años pueden venir, y nos dijeron que sí, pueden participar de los cursos, lo que pasa es que no van a entrar en la certificación, ese es el tema.
0: Ah, bien.
1: Pero
0: bueno,
1: participar de 16 años para arriba pueden participar.
0: Bien, pero lo ideal sería entonces de 18 años en adelante, cosa de obtener una certificación.
1: El certificado, claro, sí.
0: Perfecto. Bueno, ¿qué otra actividad, aprovecho para consultarte, qué otra actividad está desarrollando la Junta Vecinal? ¿En qué anda esa comisión de vecinos?
1: Bien, ahora estamos preparando todo para lo que va a ser las vacaciones de invierno también, que nosotros, bueno, acá en el barrio tenemos la escuela primaria con el turno mañana-tarde, y la idea es apuntar algunas actividades para los chicos en estas dos semanas que tienen de vacaciones, así que en principio vamos a tener el cine móvil, que eso lo gestionamos a través de Cultura de la provincia, el miércoles 15, acá en la Junta, y al otro miércoles, que si no recuerdo mal es 22, vamos a hacer otra jornada de cine social, nosotros acá también en la Junta Vecinal, así que vamos a tener dos semanas ahí cine en la Junta, lo decimos hacer los miércoles porque también entendemos que para los padres es un alivio en esas semanas que también ellos siguen trabajando y demás, que los chicos tengan un lugar donde pasar la tarde. Vamos a compartir seguramente merienda, algunos juegos, así que vamos a estar con actividades ahí en Día del Niño. También estamos cerrando con un grupo de peluqueros, de conocidos también que se acercaron a la Junta y quieren hacer algunas actividades solidarias, así que estamos cerrando la fecha para hacer una jornada de juegos y de corte de pelos también en estas dos semanas de vacaciones. Y después también estamos planificando que lo vamos a hacer en el primer fin de semana de agosto, el Día de las Infancias, que lo vamos a hacer el domingo 2 de agosto, así que también estamos ya cerrando varias cositas para ese día. Así que bueno, eso en cuanto a actividades. Después nosotros seguimos trabajando y haciendo muchas cosas acá en la Junta. Estamos ahora acomodando todo lo que es la cocina, porque bueno, estamos hace rato queriendo habilitar y estamos cumpliendo con todos los requisitos para poder habilitar la cocina y que los vecinos que quieran hacerlo puedan venir a producir acá y tengan habilitación del municipio para poder vender los productos que elaboren. También va de la mano con los talleres que hemos sumado de panificación y de pastelería, y para que también de esos grupos puedan surgir algún tipo de microemprendimiento, de gestión colaborativa así entre vecinos para producir. Bueno, estamos buscándole la mano también, siempre entendiendo este contexto que todo el mundo está buscando, viste, cómo hacer un mango más para llegar a fin de mes, para poder estar un poco mejor, y así que laburando a pleno en eso.
0: Bien, la Junta Vecinal siempre acompañando a los vecinos, la verdad que importante la gestión que están realizando, Gabriel, y bueno, con mucha, pero mucha actividad. Gabriel, desde ya, muchísimas gracias por estos minutos para dialogar con la radio. Obviamente, cuando tengas el nombre de las películas, envíame un mensajito, así lo difundimos también. Y las actividades que vayan realizando, acordate, manda mensaje. Acá tenés un canal para comunicar también.
1: Bueno, dale, muchísimas gracias, Nelson. A vos, bueno, a todo Radio Nacional por siempre estar presente, atento a lo que pasa en el barrio y por esto, ayudarnos a difundir, que para nosotros es muy importante.
0: Muchas gracias, Gabriel. Que tengas linda tarde.
1: Chao, chao.
0: Ahí estaba la palabra de Gabriel Marini Silva, presidente de la Junta Vecinal del barrio Santa Clara, contándonos sobre este programa que se puso en marcha en el barrio y que tiene que ver con la formación de oficios, talleres para aprender a crecer y a trabajar, es la propuesta. Bueno, soldadura, panificación artesanal, pastelería y repostería, masajes descontracturante y también herramientas digitales para emprendedores y proyectos comunitarios. Son las cinco propuestas que va a poner en marcha la Junta Vecinal y para las cuales ya están inscribiendo. Ahí estaba la palabra entonces de Gabriel Marini Silva dialogando con Radio Nacional Viedma.
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7: Minutos, 10 grados 3 décimas la temperatura. A esta hora en la comarca Viedma Patagones, el cielo está ligeramente nublado, la humedad del 54%, el viento proviene del sector noroeste a 19 kilómetros por hora. Declarar la emergencia ambiental y sanitaria en el depósito municipal de vehículos secuestrados de Viedma. La iniciativa es impulsada por el presidente del Consejo Deliberante, Pedro Bichara. La propuesta plantea una emergencia por un año y, en caso de ser aprobada en la sesión del Consejo, que será mañana, se facultará a la municipalidad de disponer de forma inmediata de los bienes cuya fecha de secuestro o retiro supere los 6 meses de antigüedad. Así lo explicó el presidente del Consejo a través de las redes sociales.
8: Hemos presentado un proyecto de ordenanza para intervenir en este predio municipal donde se traen las motos y autos secuestrados, lo que genera, y ustedes verán, un pasivo ambiental más que importante, al final perjudicial para la comunidad. Nosotros proponemos declarar la emergencia ambiental en este espacio y un itinerario a concretar para, en principio, sanear esta cuestión y poder despejar el lugar de los autos que están caducos y ya no deben estar aquí. Creemos que hay que avanzar en este sentido, que sería muy importante para la comunidad de Viedma.
7: La provincia abrirá las inscripciones para acceder a alguno de los 130 lotes con infraestructura básica en Viedma. El operativo se realizará entre el lunes 20 y el miércoles 22 de julio, de 9 a 17 en el gimnasio municipal Galo Martínez, ubicado en el Boulevard Ituzaingó 948. Los lotes cuentan con energía eléctrica, agua potable y alumbrado público. Los interesados deben estar inscriptos en el registro de demanda habitacional del IPPB, ser mayores de edad, argentino o naturalizado, con residencia mayor a 5 años en la capital provincial. Además, se deben acreditar ingresos de entre 1 y 10 salarios mínimos vital y móvil, no ser titulares de otros bienes inmuebles y no tener imputación firme o condena por usurpaciones o toma de tierras públicas. La elección de los beneficiarios se determinará a través de un sorteo público y quienes se anoten deberán cumplir estos requisitos mencionados. 10 grados 3 décimas la temperatura a esta hora en la comarca Viedma Patagones. El cielo está ligeramente nublado. La humedad es del 54%, el viento del sector noroeste a 19 kilómetros por hora.
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0: Bueno, son las 15 horas 41 minutos, vamos avanzando en esta tarde, escuchábamos la música de los Cafres recién, y bueno, y ahora nos vamos a la localidad de San Javier, aquí muy cerquita de Viedma, 30 kilómetros, porque vamos a dialogar con la titular, la jefa comunal, Gladys Almuna. Ayer se llevaron a cabo los festejos por un nuevo aniversario de la localidad, el 244 aniversario. Si bien el aniversario fue durante la semana, los festejos fueron este fin de semana, con un exitoso primer concurso provincial de asador. Vamos a dialogar con Gladys para que nos comente un poquito cómo estuvo esa fiesta. Buenas tardes, Gladys. Aquí Nelson Namuncurá te saluda desde Radio Nacional Viedma.
1: Hola Nelson, ¿cómo estás? Buenas tardes.
0: Buenas tardes, Gladys. Bueno, ¿cómo estuvo esa fiesta? Si bien vimos un montón de fotos y mucho en redes sociales, ¿cómo lo viviste vos, no?
1: Con mucho trabajo, con
0: Me
1: mucho
0: imagino,
1: trabajo.
0: claro.
1: Laburamos desde temprano y veníamos trabajando el día anterior porque habíamos tenido un sábado con mucho frío, con mucha gente que acudió al aniversario, después seguimos con un bingo a la tarde y a la noche terminamos con una peña, 2, 3 de la mañana, y ayer domingo arrancamos de vuelta muy tempranito con el concurso, que la verdad que fue un éxito, muchísima gente nos vino a visitar, la verdad que veíamos que todos estaban muy contentos, habían muchos feriantes, muchos puesteros, artesanos. Y a todos les fue bien, así que nosotros estábamos más que contentos.
0: Exacto, eso me decía ayer, charlaba con Raúl también, Raúl Miller, y me contaba esto mismo que decís vos, ¿no? Que mucha gente, estuvo lindo porque había solcito,
1: Sí.
0: y los emprendedores, los feriantes, bueno, todos contentos porque se vendió bien.
1: Sí, se vendió muy bien. ¿Qué es lo que nosotros, nuestro objetivo siempre es ese, que la gente la pase bien, disfrute de lo que nosotros hacemos, y que por sobre todas las cosas, vos sabés que a nosotros siempre nos preocupa si le va bien o no a los feriantes por el hecho de que la verdad que es un clima económico bastante bravo, y nosotros hicimos un recorrido ayer a la tarde con Raúl a última hora cuando ya no teníamos más gente ni en el escenario y estábamos terminando de juntar todo lo que queda de una fiesta y pasábamos por los puestos y la gente muy contenta porque todos habían vendido muy bien y eso a nosotros nos alegra muchísimo.
0: Bien, bueno, y en el marco también de los festejos se desarrolló este primer concurso provincial de asador, también muy concurrido,
1: Sí.
0: y mucha gente que se acercó también a ver un poco de qué se trataba.
1: Sí, la verdad que sí. Es nuestro primer concurso de provincial de asador. Ya, si bien lo veníamos haciendo, pero era regional, era de acá de la casa. Y ahora este es el primero provincial y que anticipa que en un futuro va a ser muy interesante y seguramente nos vamos a tener que preparar porque por lo que pudimos observar y vivir ayer, va a traer muchísima gente más y la gente muy conforme. Las inscripciones se llenaron enseguidita porque habíamos puesto con un límite de 12 parejas y la verdad que el cupo se cubrió enseguida y quisimos mantenerlo así para, viste, como para mantenerle el gustito a los eventos.
0: Bien, bueno, y la dupla de San Javier fue la que ganó y bueno, y ahora se hicieron acreedores de esta posibilidad de participar del campeonato nacional que se va a desarrollar en La Pampa, ¿no es cierto?
1: Sí, tal cual. Y los chicos son chicos muy jovencitos, 21 años, con toda la energía, la verdad que con una inocencia que son dos chicos que son dos personajes, y lo veíamos y absolutamente cocinado el costillar. Mira, no sé si la experiencia que tienen los asadores durante mucho tiempo. Nos sorprendió que estos chicos tan jovencitos hubieran superado las expectativas y totalmente cocinado el costillar, que fue un empate de tres parejas y se definió con agregarle el puntito al que mejor cocinado estaba de los tres, y se lo llevaron unos chicos de 21 años que Joaquín y Ezequiel son los ganadores.
0: Bien, y le ganaron nada más y nada menos que a los hermanos Sosa, que son otros
1: Sí,
0: referentes de los asadores, ¿no? Acá en la comarca, son vecinos acá de Patagones.
1: tal cual le ganaron a los Sosa, que tienen muchísima experiencia, y a una pareja que vino a concursar de La Pampa, que evidentemente se veían espectaculares, pero bueno, se tuvo que definir con el tema de la cocción, y lo habían logrado. Joaquín y Ezequiel habían logrado el punto perfecto de la cocción.
0: Bien, y el otro concurso, bueno, ya tradicional, que tiene que ver con la cebolla. Ahí también estuvo
1: Sí,
0: muy, muy lindo.
1: muy concurrido, cantidad de personas. Nosotros siempre decimos lo mismo, buscamos visibilizar a nuestra gente que a tan tempranas horas sale para el campo a trabajar, y es una actividad muy dura, pero que suma muchísima gente que viene a ver cómo es el trabajo, a observar. Y con ganas de. El jurado, por ejemplo, de este año se comprometió a mostrar todo el sistema que conlleva llegar a la descolada, ¿no? Porque no nos tenemos que olvidar de que hay un montón de productores que preparan la tierra en junio, julio, para poder tener la cosecha y estar demostrando hoy lo que es el resultado del producto de la cebolla.
0: Bien, esa cebolla que, bueno, se impone aquí en la zona del IDEVI, que este año estuvo el conflicto, me acuerdo, porque me tocó ir a cubrirlo, estar en el lugar, y bueno, y a vos te tocó destrabarlo el conflicto también con los
1: Sí,
0: cebolleros.
1: nosotros tratamos de ser responsables de la facultad que nos ha dado el pueblo, y por eso no queremos que. Yo siempre digo lo mismo, que si entre hermanos se pelean, los devoran los de afuera. Así que siempre logramos tener un acuerdo. Me parece que pelearse entre trabajadores no está bueno, y que seguramente alguien más se va a encargar de hacer provecho, así que de sacar el provecho. Así que nosotros tratamos de arreglar ese conflicto, que la verdad que pelearse entre trabajadores no tiene sentido.
0: Seguro.
1: Pero bueno, llegó a buen puerto, así que hemos tenido un año tranquilo donde se respetaron los precios y la gente puede salir a ganarse un manguito como corresponde.
0: Seguro, seguro. Volviendo a los festejos de este fin de semana, me comentaron que también hubo un canal nacional que estuvo presenciando y bueno, tomando imágenes. ¿Cómo se dio esa
1: Sí.
0: posibilidad, Gladys?
1: Estuvimos charlando con la gente de ATUR,
0: Ah, claro.
1: estuvimos charlando para empezar a ser parte del recorrido turístico de la provincia de Río Negro. Estuvimos con Sergio Papático, estuvimos conversando y le digo, ¿por qué? ¿Qué pasa? El canal este venía recorriendo todo lo que es la zona atlántica, el camino de la costa, estuvieron por las grutas, y yo le digo, ¿por qué no se arriman a San Javier y por ahí le podemos mostrar un poquito de lo que somos? Y me dice, bueno, dale, vamos a andar ahí por tus pagos. Y la verdad que quedaron enloquecidos. Ellos venían a cubrir un poquitito para hacer algún flash de lo que es un programa que tienen en América. Y la verdad que les gustó tanto que van a hacer un programa exclusivo de lo que fue la fiesta de San Javier. No
0: Bien.
1: sabés lo que era el periodista enloquecido con el costillar, con la torta frita, porque le agregamos algo de torta frita ahí durante la competencia. También tenían que armar ahí unas tortas fritas los asadores, y quedaron enloquecidos con todo lo que vieron.
0: Bien, qué bueno, qué bueno. O sea que en cualquier momento vemos a San Javier también en este medio nacional.
1: Sí, sin dudas. Nos dijeron que iban a hacer un programa exclusivo de todo lo que vivieron ayer, así que vamos a estar atentos. Seguramente nos van a pasar cuándo lo van a estar emitiendo el programa y lo vamos a estar contando para que la gente lo vea.
0: Bien, bueno, la verdad que se vivió una verdadera fiesta entonces en la localidad, tanto el día sábado como el domingo, y con el tradicional desfile también, porque pude ver imágenes que el día sábado fue el desfile, ¿no es cierto?
1: Sí, el día sábado tuvimos la visita del gobernador, de algunos ministros, de legisladores, nos trajeron ahí algunos aportes, algunas cositas para el Club San Javier, porque si bien tenemos nuestro club que tiene 70 y pico de años, nunca fueron de ellos las tierras y con un trabajo de Facundo López y de la gente de la legislatura se logró que IDEBI pase las tierras al Club San Javier, así que ellos hoy son dueños de sus tierras y la verdad que nosotros estamos recontentos porque hay un montón de chicos que hacen actividades y ahí estamos buscando entrar en la Liga Rionegrina de Fútbol. Así que nos estamos preparando porque nosotros somos acá como una gran familia, así que la idea es intentar de que todos trabajemos y tiremos del carro para que el que se conozca realmente sea San Javier y no una o dos figuras del pueblo.
0: Bien. Bueno, Gladys, la verdad que una linda fiesta la que vivieron, una linda gestión la que están llevando adelante con todos estos logros que han obtenido en este año, en estos últimos años, ¿no? Con ese balneario, con el asfalto, las tierras, bueno, lo que estabas mencionando vos ahora, estos festejos con los concursos, el típico de cebolleros y también ahora el de asador que tiene proyección nacional, o sea que bueno, han vivido una linda fiesta y están viviendo un lindo año, me parece.
1: Sí, yo creo que este es el año de San Javier porque, nada, nosotros esperamos mucho tiempo el asfalto y ya estamos a poquito de inaugurarlo. Así que, nada, yo creo que ya nosotros estamos listos para festejar hacer de cuenta que llegamos a diciembre ya, porque la verdad que hemos tenido un año intenso y con muchos frutos, con muchos logros para la comunidad. Así que estamos re contentos y seguramente le vamos a seguir metiendo el mismo empeño con todo el equipo de trabajo que tenemos, de la gente que se ha sumado, porque cuando convocamos a una reunión a ver quién acompañaba para armar la fiesta, no sabés, se juntó un montón de gente y eso a nosotros nos pone felices porque esto es de todos, no es ni de la gestión de Gladys ni de dos o tres, es de todo el pueblo y cuando nosotros festejamos, festejamos todos juntos.
0: Seguro, seguro. Gladys, muchísimas gracias por estos minutos para dialogar con la radio.
1: No, gracias a ustedes que siempre nos tienen en cuenta.
0: Gracias y que tengas una linda tarde. Chau, chau.
1: Gracias.
0: Ahí estaba la palabra de Gladys Almuna, ella es la jefa comunal de Fuerte San Javier. Nos contaba un poco todo esto que ocurrió este fin de semana, ¿no? Con el festejo por el 244 aniversario de la localidad. Gladys Almuna dialogaba con Radio Nacional Viedma.

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4: Las 4 de la tarde en la República Argentina. El gobierno garantizó el cumplimiento de las metas en materia de deuda para este año y 2027. De esta manera lo explicaba el ministro de Economía, Luis Caputo, en conferencia de prensa.
5: Los refinanciamientos del 2026 están sobrecumplidos en aproximadamente 3.700 millones de dólares. Los refinanciamientos del 2027, un poco como consecuencia de esto también, son en realidad menos desafiantes que los del 2026. Lo digo porque leo mucho de cómo se va a hacer para refinanciar los vencimientos del 2027. Bueno, ya van a ver que en realidad simplemente con refinanciar los vencimientos de lo que es la deuda en legislación local ya es suficiente.
4: Nacionales Mundial, la información con Nicolás Álvarez.
6: Actualizamos la Copa del Mundo, ya juegan Portugal y España buscando los cuartos de final en el Dallas Stadium.
4: Actualizamos la información del tránsito con Ernesto Arriaga.
7: El espacio internacional de Iguazú, a Foz de Iguazú, Brasil, está totalmente habilitado. Por favor, máxima 60 sobre el puente y acá están las órdenes de Gendarmería Nacional. Paso de los Libres Uruguayanas, totalmente habilitado en Corrientes a Brasil. Está abierto a las 24 horas del día. Recordemos también que el puente Zárate Brazolano, que son dos, Urquiza y Mitre, máximo 80 kilómetros por hora para todo tipo de vehículos entre Zárate y Entre Ríos.
4: En Salta, donde nos escuchás por AM690, temperatura 15 grados 7 décimas, humedad 32%, cielo algo nublado. En la ciudad de Buenos Aires, cielo algo nublado, temperatura 12 grados, humedad 59%.
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4: A fines del siglo XIX, luego de la campaña de desierto, Río Negro se reveló como la puerta de entrada a la Patagonia argentina. Geográficamente podemos dividirla en cuatro paisajes distintos. Hacia el este, la costa atlántica. Allí podemos encontrarnos, por ejemplo, el extraordinario paisaje de las grutas. Hacia el oeste, la región cordillerana, la famosa ciudad de San Carlos de Bariloche. Y al norte, el alto valle del Río Negro, la zona frutícola por excelencia. Se cultiva alfalfa, cereales, vides y frutas. Y al sur, las mesetas patagónicas con pequeños cerros y bajas depresiones, algunas bajo el nivel del mar, como lo es el Gran Bajo de Valdés, a menos 45 metros.
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0: Bueno, son las 16 horas 10 minutos. Arrancamos con la segunda hora de programación para la tarde de Nacional. En este caso nos vamos a la localidad de Balcheta porque se viene una nueva edición de la Fiesta Nacional de la Matra y de las Artesanías que estará desarrollándose este fin de semana del 10 al 12 de julio en la localidad rionegrina. Y la tenemos en comunicación telefónica a Yamila Direne, ella es la intendenta justamente de la localidad. Y bueno, vamos a charlar con ella para que nos cuente y nos adelante un poquito lo que va a ser el festejo de este fin de semana. Buenas tardes, Yamila, aquí Nelson Namuncurá te saluda.
1: Hola Nelson, buenas tardes a toda la audiencia.
0: Bueno, se viene una nueva edición de esta fiesta ya tan tradicional, ¿no? Y que convoca tanto no solamente a los vecinos de Balcheta y la línea sur, sino también de otros puntos de la provincia, como por ejemplo de acá de Viedma. Hay mucha gente que va también a participar de esa fiesta.
1: Sí, así es la edición número 40 de nuestra Fiesta Nacional de la Matra. Y como bien decís, nos visitan de todos puntos de las provincias y también de otras provincias. Viene mucha, mucha gente de Viedma, de bueno, la zona atlántica, de Puerto Madryn también, más allá de bueno, de otros destinos, gente de otros destinos que nos visitan. Y creo que vienen a vivir con nosotros una fiesta tradicional, una fiesta familiar, que tiene muchos condimentos que de alguna manera hace que decidan volver año a año.
0: Bien, contanos y contale a la audiencia un poquito sobre, bueno, o adelantanos un poco con qué se va a encontrar la gente que este viernes y sábado, bueno, vayan para la localidad de Balcheta para disfrutar de la fiesta.
1: Bueno, van a haber actividades durante los 3 días, durante todo el día, así que la invitación es para venir a disfrutar todo el día en Balcheta. ¿Qué quiere decir? Que si alguien no tiene alojamiento, no tiene hoteles, no se desanime, porque puede llegar y, por ejemplo, hay una feria artesanal que tiene más de 120 artesanos, hay feria de reventa, paseo gastronómico, hay una peña folclórica que está desde las 3 de la tarde hasta las 9 de la noche y bueno, ahí se canta, se baila, se come, se disfruta mucho, es una peña acá en la Patagonia, pero de esas que se hacen en el norte, en Córdoba, en Cosquín, la verdad viene mucha gente de Viedma específicamente a disfrutar de ese espacio. Después tenemos otra globa que ya vamos a otros géneros musicales que son, por ejemplo, el rock o el cuarteto. Esta globa se llama Matra Music, también está durante el día con distintas propuestas. Tenemos el día viernes una masterclass de zumba gratuita. Viene un instructor de Neuquén y varios de instructores de distintos puntos de la provincia. El día sábado tenemos una carrera aventura de running en distancias 5, 14 y 21 kilómetros. También ya estamos llegando a los 250 inscriptos y quedan 3 días más para inscribirse. Vienen, corren y después, bueno, después ya torta frita, algo calentito, buena premiación. Bueno, y por las noches tenemos baile popular. Y toda esta propuesta es complementada con otras actividades que no están en el predio, pero que forman parte de nuestra fiesta, como las destrezas criollas, las jineteadas, torneos de tejo. Así que, y bueno, y todo lo que es el circuito turístico que invita a que visiten el Bosque Petrificado, el Museo Marín Scope, la zona del arroyo. Así que bueno, preparadísimos para recibirlos y para que agenden el primer fin de semana de las vacaciones, Balcheta.
0: Claro, sí, justito porque es el primer fin de semana exacto de las vacaciones de invierno, los chicos ya no tienen que ir a la escuela, o sea que está la posibilidad de que los padres puedan salir y disfrutar también, ¿no? Junto con los niños, en familia, salir a disfrutar.
1: Absolutamente,
0: de
1: tenemos Por ejemplo, el día domingo también hay una globa que tiene todas actividades infantiles. Lo que nosotros buscamos es que venga la familia y que haya opciones para todos los gustos. Al que le gusta el rock, al que le gusta el folclore, al que hace algún deporte, el que quiere bailar. Las 2 noches tenemos baile popular y las entradas son súper accesibles. Salen en anticipadas, salen 10.000 y en puerta 15.000 y pagan a partir de los 11 años. Así
0: Bien.
1: que bueno, la mayoría de las actividades son todas gratuitas y a la noche ese es el valor de la entrada. Así que bueno, la idea es poder conquistar a todos, digamos, a todos los gustos.
0: Seguro,
1: Pensamos
0: seguro.
1: en ese tipo de fiesta.
0: Bien, lo que tiene que ver con los espectáculos se desarrollan en el gimnasio municipal, ¿no es cierto?
1: Sí,
0: ¿O en dónde?
1: a la noche es
0: Sí.
1: en el gimnasio municipal, eso es importante decirles, está frío el tiempo, pero bueno, la feria artesanal es en un espacio cerrado, calefaccionado, las globas de Matra Music y de La Peña también, es más, se ponen a bailar y después hasta les da calor. Y el show de la noche también es en el gimnasio, está todo ambientado. Así que hay sillas también para el espectáculo. No las van a usar después porque se van a poner a bailar con Sharon, pero bueno, realmente es cuestión de sí agarrar un abrigo, pero pueden venir al pueblo y estar cómodos, que la van a pasar bien.
0: Bien, bueno, Jen, volviendo a los espectáculos, entonces, tengo entendido que el día 10, la primera noche, el viernes, estará el grupo Censura.
1: Sí, tenemos espectáculos locales. Refugieros, que es un grupo de Bariloche que hace folclore, que es imperdible. También los Mellizos Díaz, son dos hermanos tucumanos, también del rubro folclórico, que la rompen en el norte. Y vienen con toda la banda, ellos son alrededor de 10 músicos. Tienen redes sociales ambos de los grupos que armamos, que acabo de nombrar, así si los quieren seguir, son imperdibles. Y cerramos con el baile de Censura, que también, ¿no? La verdad que la gente cada vez que los convocamos les encanta. Y bueno, ya el día domingo, además de los espectáculos locales, tenemos Alan DLC, que formaba parte de lo que era De la Calle, en el género cumbia, y cerramos con Sharon y los Camperos del Chamamé.
0: Bien, bueno, completito entonces la grilla también para todos los gustos. Para quienes quieren rock, también habrá rock, dijiste, en alguna globa.
1: Sí, en la Globa. Tenemos tributo a Ataque con Fogón, que es una banda de roca, de acá de Balcheta Sobrevivientes, de por aquellos lados viene Manto Negro, así que Remolinos también de General Roca, así que una muy linda propuesta para quienes les gusta disfrutar del rock.
0: Seguro, seguro. Ya con que está, bueno, la banda Tributo Ataque, que es muy convocante, ha tocado acá en Viedma, son chicos del Alto Valle, y bueno, y la banda de Manto Negro, que también convoca a mucha gente, y sobre todo en este momento, ¿no? Que están todos
1: Son
0: con...
1: todas muy buenas bandas
0: Sí,
1: e
0: sí, sí.
1: incluso a nosotros nos gusta tenerlas en una globa especial para el rock porque se genera un lindo ambiente y porque además son tan buenas bandas que por ahí digamos, el tiempo en un escenario principal es más acotado y en las globas permite que puedan desarrollar todo el show y realmente vale la pena. Así que este espacio se generó más allá de que la fiesta tiene 40 años, hace 2 años, y realmente gustó mucho y lo estamos fortaleciendo, cada vez más grande la
0: Qué
1: globa.
0: bueno, qué bueno esto que estás contando, ¿no? Porque es una suerte de globas temáticas, ¿no? En donde uno va y disfruta del rock o del folclore o de chamamé, lo que
1: Ni
0: sea.
1: hablar, y también es, yo hago hincapié, recién te hablaba mucho. De refugieros, de Bariloche, bueno, de Censura, en este caso Manto Negro, Remolino, Fogón, son bandas que están en la provincia, que hace mucho tiempo hacen música, que son profesionales y que también está bueno en estas fiestas nacionales darles un espacio que sea una vidriera y que obviamente después vayan surgiendo más oportunidades de presentaciones y de shows para ellos. Así que esto es una rueda que bueno, que nos viene bien a todos.
0: Seguro, seguro. ¿Y van a tener la visita del gobernador o de alguna autoridad provincial?
1: Sí, seguramente que sí. Está San Antonio de cumpleaños, así que estamos viendo si podemos ahí acomodar agenda para que pueda estar participando. Me manifestó esa intención. Así que bueno, la verdad, desde el gobierno provincial nos han ayudado mucho para poder llevar adelante la fiesta. Nosotros el único año que no la hicimos fue el de pandemia, el primero, pero luego ni bien pudimos, retomamos. Porque sabemos que es muy importante para nuestras artesanas, para que puedan vender las matras, los abrigos, los adornos que hacen, pero también desde lo cultural y desde lo económico y desde la promoción turística de nuestro pueblo. Así que está bueno que también la provincia lo entienda así y hayan acompañado más allá de todo lo que sea en ese momento con la presencia, también con lo que es la logística y los gastos que lleva a realizar una fiesta de esta envergadura.
0: Seguro, seguro. Bueno, está todo listo entonces para una nueva edición, la 40 edición de la Fiesta Nacional de la Matra y las Artesanías. Para quienes quieran participar de las pruebas deportivas, dijiste que hay tiempo todavía para inscribirse.
1: Sí, están ahí en el último, creo que todavía quedan remeras, pero bueno, están para anotarse, si entran al Face, buscan Balcheta Running y van a encontrar ahí el link de inscripción y bueno, fiscaliza Fénix Multieventos, entonces terminan de correr y tienen ahí el resultado. La remera está buenísima, hay cuellito de regalo, medallas y bueno, además otras sorpresitas que las van a conocer. Si vienen a correr, y tengo que ser muy agradecida porque viene muchísima gente de Viedma, grupos, hay un montón de corredores y bueno, la verdad es que tenemos una muy buena convocatoria y se agradece que vengan a participar de nuestra fiesta. Seis
0: Perfecto.
1: años hace que realizamos esa carrera.
0: 6 años ya de la carrera. Bien, bien,
1: Sí,
0: bien,
1: sí.
0: bien. Bueno, Yamila, la verdad que un gusto haber charlado con vos y haber escuchado todas estas propuestas que hay para este fin de semana. Fin de semana largo también coincide, así que es una linda oportunidad para quienes quieran y puedan salir y bueno, disfrutar también un poquito de lo que tiene Balcheta para ofrecer.
1: Así es, bueno, muchas gracias a ustedes por este espacio para difundir nuestra fiesta y bueno, es importante que si alguien tiene alguna duda, que haga el esfuercito y llegue, la va a pasar bien y sobre todo va a poder ver de primera mano cuál es el trabajo de nuestras artesanas, que en definitiva esta fiesta es para enaltecer a ellas y a todo lo que hacen a diario. Muchas gracias por este espacio.
0: Gracias a vos, Yamile, y que tengas una linda tarde. Chau.
1: Igualmente.
0: Ahí estaba la palabra de la intendenta de la localidad de Balcheta, Yamila Direne, que nos contaba un poco lo que va a ocurrir este fin de semana largo justo coincide con la 40 edición de la Fiesta Nacional de la Matra y de las Artesanías, que estará desarrollándose viernes, sábado y domingo, entonces, en la localidad de Balcheta. Yamila Direne dialogaba con Radio Nacional Viedma.
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16 horas 27 minutos, quedan unos minutitos antes de llegar a la hora 16:30, donde vamos a tener el informativo con nuestro compañero Américo Cañulaf. Aprovechamos para contarle que la temperatura aquí en Viedma, Patagones y la región es de 10 grados 5. Eso es lo que nos indica el Servicio Meteorológico Nacional para Viedma, Patagones y la región. Hace un rato charlábamos también con el presidente de la Junta Vecinal del barrio Santa Clara y nos contaba, ¿no?, que inició la inscripción para el programa Formación y Oficios, talleres para aprender a crecer y trabajar. Bueno, hay varios talleres disponibles, quienes estén interesados se pueden comunicar al teléfono 2920-279000 o bien buscarlos en las redes sociales como Junta Vecinal del barrio Santa Clara. Otra posibilidad es acercarse también a la sede vecinal, que está ubicada ahí en la calle Santa Cruz al 250, en este populoso barrio viedmense. Las capacitaciones y talleres disponibles son con cupos limitados y hay para quienes quieran, bueno, soldadura, panificación artesanal, pastelería y repostería, masajes descontracturantes con piedras calientes y también herramientas digitales para emprendedores y proyectos comunitarios. Esos son los 5 talleres que estará dictando la Junta Vecinal, que se sumarán, como bien nos contaba hace un rato Marín Silva, a las propuestas que alcanza el municipio por medio del programa Manos que Trabajan. Bueno, te repito, soldadura es una de las capacitaciones, panificación artesanal la otra, pastelería y repostería, masajes descontracturantes con piedras calientes y herramientas digitales para emprendedores y proyectos comunitarios. Si estás interesado en alguna de estas propuestas, comunícate al 2920-279000 y si no, acércate a la Junta Vecinal del barrio Santa Clara o también puedes buscarlos por medio de las redes sociales. Una linda propuesta que tiene en este caso la Junta Vecinal para los vecinos del Santa Clara y los alrededores. Son las 16 horas 29 minutos, nos vamos con una cortina musical y bueno, ya llegará nuestro compañero Américo Cañulaf con el informativo de la hora 16:30.

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2: 8:30 de la tarde, 10 grados 5 décimas la temperatura, el cielo está ligeramente nublado, la humedad del 55%, el viento proviene del noroeste a 19 kilómetros por hora. La vecinal del barrio Santa Clara de Viedma abrió las inscripciones para acceder a los talleres de oficios del programa Capacitarte. Según se indicó, la propuesta para el segundo cuatrimestre abarca 5 talleres. Por Nacional, el presidente de la Junta, Gabriel Marini Silva, dio detalles de la propuesta.
3: Es un programa que viene de Desarrollo Humano, del Ministerio de Desarrollo Humano de Provincia, que es Capacitarte, se llama el programa, y está destinado a esto, a talleres de oficio. Nosotros asistimos obviamente a las reuniones cuando se abrió esta convocatoria y presentamos cinco proyectos para talleres que se van a dar acá en la Junta Vecinal, que van a ser de soldadura, de masajes descontracturantes y relajantes. Tenemos uno de marketing, de herramientas digitales, siempre apuntando al emprendedurismo y a las ventas por redes sociales. Y después tenemos 2 talleres más, que uno es de panificados y otro es de repostería y pastelería.
2: El Consejo Deliberante de Viedma instituirá la bandera malvinera. Se trata del primer consejo de la provincia y el segundo del país de contar con esta actividad impulsada por veteranos de la Guerra de Malvinas, que permanecerá de forma permanente en el recinto legislativo. El acto se realizará durante un cuarto intermedio de la sesión ordinaria prevista para mañana a partir de las 8:30 y constituirá un homenaje permanente a quienes participaron de la defensa de la soberanía argentina en el conflicto del Atlántico Sur. La iniciativa surgió luego de que el cuerpo legislativo de Merlo, en San Luis, instituyera la bandera en su recinto e invitara a los parlamentos locales del país a través de la Red Nacional de Parlamentos Locales a replicar esta experiencia. La Municipalidad de Viedma habilitó el pago semestral de tasas con descuento. El beneficio alcanza a un descuento del 18% para aquellos contribuyentes que se encuentren al día con sus obligaciones fiscales. Los tributos incluidos en esta modalidad son el impuesto al baldío y la tasa de limpieza y conservación de la vía pública. La fecha límite para acceder a este programa es el 21 de agosto de 2026. 10 grados 5 décimas es la temperatura a esta hora en la comarca Viedma Patagones. El cielo está ligeramente nublado, la humedad del 55%, el viento proviene del noroeste a 19 kilómetros por hora.
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6: Bueno, son las 16 horas 41 minutos y ahora ingresamos en este segmento destinado al movimiento cooperativo. En este caso nos vamos a ir a la provincia de Buenos Aires porque vamos a dialogar con Pablo Gandolfo. Él es el presidente de la cooperativa de trabajo Andrés Eduardo Carrasco Limitada. Es una cooperativa que cuenta con un campo de producción agroecológica en el cinturón hortícola de la ciudad de La Plata. Y bueno, y también tienen un local de comercialización en la ciudad autónoma de Buenos Aires. Vamos a dialogar con Pablo para que nos cuente un poquito la historia, el presente y también los proyectos que tiene esta cooperativa. Pablo, buenas tardes. Aquí Nelson te saluda desde Radio Nacional Viedma.
7: Hizo esto ya es con...
8: ¿Cómo estás? Un gusto hablar contigo.
6: Muchas gracias, Pablo, por sumarte también a este espacio en donde vamos conociendo un poco la actividad del movimiento cooperativo.
8: Sí, buenísimo, gracias.
6: Pablo, bueno, contanos un poco y contale a la audiencia de la COPE, ¿hace cuánto surgió y bueno, y cómo fue que nació la cooperativa?
8: Hace 6 años que estamos produciendo, producimos verduras, frutas de manera agroecológica. Surgió un poco, bueno, con una sumatoria de casualidades y de cosas que fueron ocurriendo a partir de un campo que ya producía agroecológico, que lo producía gente conocida y que lo estaba abandonando. Nosotros, todos los integrantes de la cooperativa, somos urbanos, digamos así, que no teníamos experiencia en la materia, pero que estábamos interesados, teníamos alguna inquietud al respecto, sobre todo con el tema de la alimentación y de la mala alimentación que estamos teniendo, a la que nos han ido acostumbrando el sistema agroindustrial. Teníamos alguna inquietud por ese lado y, bueno, a partir del momento en que surgió la oportunidad, nos empezamos a meter en el tema hasta finalmente arrancar con la producción, que, como te decía, la tenemos hace 6 años, siempre probando cosas nuevas. Empezamos principalmente con verduras y en este momento estamos también incorporando producción de frutas, también de hongos, de gírgolas puntualmente. Y bueno, siempre abiertos a nuevas experiencias que pueden ir surgiendo.
6: Bien, la COPE fue creciendo entonces a la par del proyecto, diríamos.
8: Exactamente, sí. Como cooperativa no es que teníamos una estructura jurídica previamente al empezar. La estructura jurídica de la cooperativa propiamente se fue armando, sí, a medida que el proyecto iba avanzando, digamos. Al mismo tiempo que íbamos sembrando, íbamos avanzando por ese otro lado, sí.
6: Bien, bueno, así que fue toda una linda experiencia, ¿no? Ese comienzo para la cooperativa, también hacerse cargo de ese campo de producción y bueno, y empezar a buscar ustedes mismos el alimento y darle la forma agroecológica, ¿no?, a toda esa producción.
8: Sí, fue una... Además, justo al poco tiempo de empezar, nos agarró la pandemia, uh-huh. Que a diferencia de lo que ocurrió en muchos de los rubros que en general decayeron, puntualmente el rubro de la producción orgánica y agroecológica, al menos en la ciudad de Buenos Aires, es como que se multiplicó la demanda de un modo muy brutal. Así que al poco tiempo de arrancar, bueno, tuvimos ese ese impulso positivo, digamos, de tener una gran cantidad de clientes y una llegada amplia. Después de eso se fue estabilizando, obviamente, la producción en un nivel inferior al que tuvo en ese momento, en ese pico, pero bueno, la realidad es que, a diferencia de lo que ocurrió ya en otros lugares, a nosotros nos favoreció y nos permitió un impulso como para, bueno, poder ir creciendo.
6: Seguro, seguro. Bueno, en el caso de Viedma, acá, por ejemplo, tenemos una feria agroecológica en donde, bueno, los diferentes productores llegan con cada una de justamente su producción para comercializarla. ¿Ustedes, en el caso de la cooperativa, tienen un comercio o cómo llevan adelante la venta de esos productos?
8: Sí, tenemos un local, pero no es el fuerte. En realidad, lo principal es envío a domicilio. En el caso de Buenos Aires, que es donde vendemos nosotros, o sea, la producción la tenemos en La Plata, pero la venta en Buenos Aires, que con el tema de las distancias y demás, el tema del envío a domicilio de repente está más presente que en otras ciudades. Así que principalmente nuestra forma de venta es esa. En un momento también teníamos, en el momento justamente que te comentaba, donde era muy alta la demanda no solo para nosotros, sino para todos los negocios similares, incluso habíamos establecido canales de venta mayorista, pero en este momento, bueno, está ocurriendo exactamente lo contrario de lo que pasaba durante la pandemia, ¿no? La demanda es extremadamente baja, entonces, bueno, está bastante trabado el tema porque en muchos casos los precios de las verduras convencionales, sumado a la falta de ingresos de buena parte de la población en Argentina, de ingresos bajos, salarios por el piso, ha hecho que la demanda se retraiga y la gente, aún la gente que está convencida de que tiene que ir hacia un tipo de alimentación más sana, agroecológica, orgánica, se encuentra con la realidad de que existe alguna diferencia de precio en algunos productos más, en algunos productos menos, entre los orgánicos y los convencionales. Entonces, mucha de la demanda que había en este momento ya no existe.
6: Bien, ¿y qué hacen como para salvar esta situación, Pablo?
8: Lo mismo que todos los argentinos. Inventar lo que se pueda inventar. Inventar lo que se pueda inventar y remar en dulce de leche.
6: Está difícil la cuestión. Y esto que decís vos es lo que está ocurriendo, ¿no? Salarios por el piso y, bueno, y precios elevados, lo cual hace que, como decís vos, ¿no? El que quiera comer sano por ahí no puede hacerlo por esta cuestión, ¿no? Sobre todo por el salario que tiene justamente el trabajador. Mirando hacia adelante, Pablo, ¿cómo proyectan la COPE?
8: Y mirando hacia adelante, mientras sigamos en el marco este de lo que estabas describiendo vos y lo que describía yo justo antes, está todo muy complicado. Imagínate que lo que está pasando en la Argentina en este momento, en este rubro específicamente, es la destrucción de capacidades productivas. O sea, no se están generando capacidades productivas, sino exactamente lo contrario, se están destruyendo. Ejemplos de productores que conocemos que tienen plantaciones de naranja y las están volteando para plantar soja, porque la naranja orgánica no se vende. Entonces estamos dentro de un esquema que es la primarización dentro de la primarización, ¿no? Un productor que tiene una plantación de naranjas, antes que cortar un árbol de naranjas, creo yo que se corta una pierna. Bueno, sin embargo, eso es lo que está ocurriendo, y me imagino que ustedes, yo tengo las experiencias, y ustedes que están más cerca seguramente deben tener casos conocidos también, que en el Alto Valle, con la plantación de pera y de manzanas, está ocurriendo cosas similares.
6: Claro, sí.
8: Puntualmente me comentó un productor que estaba cortando la plantación de peras y manzanas para poner alfalfa, en el caso del Alto Valle, no soja.
6: Claro.
8: Pero también es el mismo esquema, ¿no? Primarización dentro de la primarización. Así que yo creo que estamos en una situación en la cual en este momento hay un fuerte retroceso en la Argentina en este rubro por motivos económicos, pero en el marco de un cambio cultural, vamos a llamarlo así, de una porción seguramente muy minoritaria de la población, pero que me parece que ese cambio sí está en marcha, que es, cuestionar qué es lo que estamos comiendo, cómo nos están dando un alimento industrializado que cada vez es menos alimento y cada vez es un relleno para sentirse lleno y punto, pero no es alimento en sentido nutritivo de la palabra. Me parece que esa preocupación está instalada en una porción seguramente minoritaria de la población, pero existe, lo cual es un paso adelante.
6: Seguro, seguro. Bueno, ¿y qué cantidad de personas están integrando actualmente la cooperativa? ¿Son los mismos que empezaron? ¿Son más, son menos? ¿Cómo está eso, Pablo?
8: Es parecido a cuando empezamos, mucho menos que en el momento pico de la pandemia, como te decía. Y después, bueno, con entradas y salidas, gente que vivía en Buenos Aires, que ha dejado de vivir en Buenos Aires, así que se ha desvinculado por mudanza. En este momento somos 8 trabajando.
6: Bien, bien, bien. ¿Y qué están produciendo en esta etapa del año?
8: En esta etapa del año, en el cordón frutihortícola de La Plata, que es donde estamos ubicados, se produce básicamente hojas verdes, acelga, rúcula, lechuga, radicheta. En verano el clima permite también tomate, morrón, berenjena, zapallo, bueno, todas esas cosas ahora en invierno, ¿no? Y como te decía, estamos también con un tema de ir avanzando hacia la producción de frutas. Lo que tenemos un poquito más desarrollado es el tema de frambuesas y de zarzamoras y boysenberry.
6: Bien.
8: Y luego haciendo también el mundo de la agroecología es un mundo en el cual hay, bueno, técnicas novedosas, distinto tipo de experimentos, así que estamos también experimentando con algunas variedades que en teoría son subtropicales, pero que hay formas de hacerlas prosperar también en otros climas, obviamente sin llegar a los niveles de productividad que tendrían en el clima al cual pertenecen, pero que tiene, en la medida en que se puedan desarrollar, tiene también un impacto positivo desde el punto de vista que son producciones que van a consumir menor cantidad de petróleo hasta llegar al mercado, ¿no? No hace falta el costo logístico que tiene de repente traer una papaya desde Brasil cuando la podemos perfectamente hacer acá.
6: Claro. Bueno, para quienes quieran conocer algo más de la COPE, Pablo, ¿cómo pueden hacer? ¿Hay redes sociales? ¿Cómo se los puede ubicar?
8: En Instagram como ¿qué comes cuando comes?
6: Ajá, bien, bien. Así te...
8: Esa pregunta fue la pregunta previa a la existencia de la cooperativa en un curso de alimentación saludable que habíamos organizado en un centro cultural. Y la verdad es que no estaba la perspectiva de pasar a producir todavía en ese momento, pero después cuando pasamos a producir dijimos, bueno, esta tiene que ser el punto de inicio, ¿no? La pregunta, ¿qué comes?
6: Bien, y así te pueden,
8: estamos comiendo.
6: Así los pueden ubicar en redes sociales y conocer un poquito más de la COPE. Y también consultar o hacer intercambios, no sé si tienen esa posibilidad de intercambiar con otros productores o algunas otras cooperativas que también estén en la misma.
8: Estamos abiertos a todas las propuestas que pueda haber, sí, desde ya.
6: Perfecto.
8: Pablo. De eso se trata, de formar redes y colaborar entre distintas experiencias.
6: Bueno, seguro. Uh-huh. Bueno, Pablo, desde ya muchas gracias por estos minutos para dialogar con la radio y para contarnos un poco de esta cooperativa de trabajo Andrés Eduardo Carrasco Limitada, así es el nombre de la COPE. Y bueno, y conocer también esta movida que están realizando ustedes. Y agradecerlos también por ser parte de este segmento en donde vamos conociendo un poco la actividad del movimiento cooperativo. A veces salen cooperativas de aquí, de la provincia, de la región, y otras veces, bueno, como en este caso, de la zona de La Plata en la provincia de Buenos Aires.
8: Uh-huh. Dale, Nelson, bueno, muchísimas gracias por el tiempo, muchísimas gracias a tu audiencia también por habernos escuchado.
6: No, gracias a vos y seguramente volveremos a charlar. Chao, Pablo, y que tengan una linda tarde.
8: Un abrazo.
6: Abrazos. Ahí estaba la palabra de, bueno, Pablo Gandolfo, él es el presidente de esta cooperativa de trabajo, oriunda de la zona de La Plata, provincia de Buenos Aires. Ellos se dedican a la producción agroecológica y, bueno, ahí nos contó un poquito cómo fue el nacimiento de la COPE, el crecimiento y también su presente. Pablo Gandolfo dialogaba con Radio Nacional Viedma.
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1: Hora 17, un minuto en la República Argentina. El presidente Javier Milei participará del Tedeum por el 9 de julio desde Casa de Gobierno, informa Liliana Arias.
2: De cara a los festejos por el Día de la Independencia Argentina, el presidente Javier Milei participará el próximo jueves del Tedeum que se desarrollará en la Catedral Metropolitana. La celebración, que comenzará a las 11, estará a cargo del arzobispo de Buenos Aires, Monseñor Jorge Ignacio García Cuerva. El jefe de Estado asistirá al Tedeum acompañado por su gabinete. Recordemos que la noche anterior Milei participará también de la vigilia que se realizará en Tucumán y a la medianoche, frente a su gabinete y los gobernadores invitados, ofrecerá un discurso.
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3: Octavo de final de la Copa del Mundo, se terminó el primer tiempo en Dallas, España y Portugal están empatando 0-0.
1: Investigan un ajuste de cuentas narco en Santa Fe. La información con Leonardo Pez.
4: Gastón Montenegro, el joven de 25 años que estaba desaparecido desde fines de junio, fue hallado asesinado y semienterrado en una zona rural de Cerodino. La investigación ya tiene un detenido y avanza bajo secretos de sumario. La principal hipótesis de fiscales e investigadores apunta a un ajuste de cuentas vinculado al narcomenudeo. En ese contexto se analiza el entorno de la víctima, sus últimos movimientos y las comunicaciones previas a su desaparición. Mientras la familia reclama justicia, la pesquisa busca identificar a todos los responsables del homicidio y confirmar el móvil del crimen. La justicia no descarta nuevas detenciones en una causa que sigue en pleno desarrollo.
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5: Comienza a cargarse la General Paya hasta ahora de 17 a 18 con mucho tránsito hacia el oeste, La Riche y Puente La Noria. Camino Negro entre el puente de la Noria y el Loma de Zamora, 60 kilómetros por hora. Por favor, respetar los radares. Cantilo con muchos camiones y micro de la terminal de retiro del puerto de Buenos Aires en búsqueda de General Paz y Panamericana.
1: En San Juan, donde nos escuchás por AM910, temperatura 15 grados 7 décimas, humedad 23%, cielo algo nublado. En la ciudad de Buenos Aires, cielo ligeramente nublado, temperatura 12 grados, 2 décimas, humedad 59%.
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0: Bueno, son las 17 horas 11 minutos, ingresamos al último tramo para el programa de este día lunes 6 de julio, este programa que se ha denominado La Tarde de Nacional. Y en este segmento, bueno, se suma nuestra compañera Carolina González, que hoy trae una propuesta que tiene que ver con las vacaciones de invierno. La semana pasada charlábamos un poco con Ramiro Figueroa y nos adelantaba un poco las actividades que iban a haber durante durante las diferentes semanas del mes de julio, arrancando con la fiesta del chocolate, también tenemos el Freaky Fan Fest, así es, ¿no?
1: Exactamente, y vos lo estabas nombrando a Ramiro, precisamente porque todo esto se va a realizar en
0: la Universidad Nacional de Río Negro,
1: en la sede Atlántica. Por eso vamos a hablar específicamente de lo que va a ser el Freaky Fan Fest, que se viene realizando ya, bueno, son varias las ediciones consecutivas y es siempre muy atractivo, no solamente para la gente de Viedma de la comarca, sino también de la región, ¿no? Entonces yo de repente tengo amigos desde San Antonio, desde Las Grutas, que me preguntan por el Freaky Fan Fest. Y yo dije, bueno, hay que claramente hablar del Freaky Fan Fest para que nos cuente también cuáles van a ser las novedades en esta edición. En principio, decirte que se va a realizar del 17 al 19 de julio. Vos bien lo dijiste, en el Polideportivo de la Universidad Nacional de Río Negro, que está exactamente atrás de donde está la sede original, digamos, donde se cursa. Y bueno, no le voy a dar más vueltas. Lo presento ya a nuestro invitado que tiene la amabilidad de atendernos. Estamos en comunicación con Adal Riera, él es el organizador. ¿Cómo estás, Adal? Bienvenido. Nelson Lamucura, Cara González, te saludan.
2: Hola, Nelson, hola, Caro. Bueno, y hola a toda la audiencia. Muchas gracias por ponerse en contacto. La verdad que, nada, uno que como productor y organizador de eventos culturales, siempre está bueno que algún medio se comunique para poder difundir justamente las actividades que van a haber, en este caso en vacaciones de invierno, como bien los estaba escuchando ahí a ambos. Bueno, y también a Ramiro, que estuvo hablando antes de ayer, que bueno, que es parte de esta gestión, justamente de poder tener ese lugar a disposición tan hermoso, tan cuidado, como es el Polideportivo de la Uni.
1: ¿Dónde se realizaba anteriormente el festival?
2: Mirá, nosotros en esta oportunidad es la tercera edición que vamos a hacer. Uh-huh. Y fuimos variando, porque la primera edición la hicimos en Patagones, en el Club Social y Deportivo Patagones, en la cancha de básquet, digamos. La segunda edición la hicimos en el año pasado, hace un año, en Viedma, en la Sala del Libertador. Y en esta oportunidad, bueno, teníamos el anhelo de poder hacerlo ahí en el Polideportivo y, bueno, y se dio. Fuimos trabajando desde el año pasado, ya estamos hablando con Ramiro justamente, y haciendo las gestiones, y bueno, y hablábamos un mes, después al otro mes, y bueno, ahí por marzo más o menos se confirmó, marzo, abril, no recuerdo bien, uh-huh. Porque bueno, estaba lejos, en principio julio, y bueno, a medida que se acercó el tiempo, bueno, ahora ya estamos a dos semanitas.
1: Claro, tal cual, ya, aparte en plenas vacaciones de invierno, porque están comenzando ahora el próximo lunes, en realidad están comenzando pasado mañana, para la mayoría, porque obviamente se pegaron esos dos feriados maravillosos, así que hay mucha gente muy feliz, porque en vez de tener dos semanas de vacaciones, van a tener tres o dos semanas y medias, y bueno, esto va a ser en el corazón de las vacaciones de invierno. Contanos en general, ¿cuál suele ser el público que asiste al festival?
2: Bien, bueno, en este caso, como vos decías, elegimos el segundo fin de semana de lo que sería vacaciones de provincia de Río Negro, para que, si ustedes recuerdan, el año pasado no coincidieron ninguna semana con provincia de Buenos Aires, y en este caso sí, volvieron a coincidir una semana, entonces elegimos ese día para que compartir una semana y una semana, uh-huh, de ambas provincias, digamos. Y el público que por lo generalmente va a este tipo de eventos es todos los que son fanáticos de la cultura del anime, de los cómics, de los videojuegos, de las series, de la música, del rock y el pop, y de conocer y realizar actividades diferentes, si querés. No sé, si querés le voy contando más o menos, sí, las propuestas que tenemos para este año. En lo que son artistas nacionales, por ejemplo, traemos un montonazo. Son muchos, la verdad. Tenemos, bueno, va a venir en lo que es el dibujo Rodolfo Mutuberría, que es el creador de Dibu, de Mi Familia es un Dibujo, por ejemplo. También lo tenemos a Leonardo Batí, que es un ilustrador, bueno, tremendamente prestigioso, que trabaja para Marvel, para Star Wars, para DC Comics. Después, por el lado de la música, viene Hitomi Flor, que es una youtuber y una cantante que tiene, bueno, más de 1 millón de suscriptores en su canal y canta realmente hermoso. Un dúo como es Metal Warriors y Eddie Crook, que, bueno, son reconocidos en este mundo. Traemos una banda que se llama DeLorean Z, que es un trío que toca todos covers, sobre todo de películas de los 80 y los 90. Muy fino, muy de estilo rock, pero son unos showman bárbaros. Después tenemos la propuesta de Tresa en influencers y creadores de contenidos y de cortometrajes animados, como son, bueno, Producciones Corbata, Connie Toon, que es una chica que hace contenido bien de nicho, de anime, y Perchita, que es Dylan Galvez, es su creador, y le dio vida a un gatito que se llama Perchita, y bueno, que hace un montón de locuras animadas, y bueno, lo aman, es increíble lo que ha hecho con ese personaje. Y bueno, después vienen La Cocina del Infierno, que es un programa de Bahía Blanca compuesto por 3 dibujantes. En realidad uno es un científico del CONICET, otro muchacho es bueno, un psiquiatra, y el otro es un escritor, y entre los 3 son fanáticos de este mundo, y bueno, han escrito libros. Vienen a presentar específicamente una edición corta que se llama Multiverso, que es un fanzine, que es, bueno, un libro de bolsillo, básicamente. Lo van a presentar específicamente acá. Bueno, todo esto, por supuesto que aprovecho el espacio para agradecer ahí a la gente de cultura, también tanto de Viedma como de provincia, porque eso también facilitó que poner el valor de la entrada a un precio que para uno puede ser económico, para otro puede ser alto, pero sin ese acompañamiento no podríamos, tendríamos que cobrarlo más caro, la verdad. ¿Y de porque qué? Son muchas las propuestas y también las actividades, porque esto no es que vos tenés que venir disfrazado solamente o con un cosplay, como es el atractivo principal por ahí del evento, sino que podés pasar un fin de semana en familia tranquilamente mientras vos te comés, no sé, un ramen o una hamburguesa, y tu hijo o tu hija está jugando, no sé, un torneo. Todos los torneos y concursos son gratuitos y todos tienen premios. Va a haber torneo de cartas Uno, torneo de cartas Magic, torneo de cartas Yu-Gi-Oh!, torneo de videojuegos de Mortal Kombat, de FIFA, de Mario Bros, de máquinas arcade bien retro, de máquinas Nintendo, concurso de cosplay, concurso de dibujo, concurso de trivias, hay de todo, la verdad.
1: Preguntarte, primero, ¿cuáles son los horarios que van a manejar? ¿Cuál es el costo de la entrada?
2: Bien, los horarios, si bien todavía la grilla oficial no está publicada, pero sí te puedo adelantar, por supuesto, como para que la gente vaya teniendo una idea, es todo el día, literalmente, o sea, las puertas van a abrir entre las 11 y las 12 del mediodía, y el último show está pautado para entre las 20 y 20:30, por lo tanto, puede estar todo el día ahí, y en el medio es todo el día sin parar, o sea, es una trivia, es una charla, es una... Wow, bueno, me olvidé de nombrarte una actriz y un actor de doblaje que vienen, como es Ariel Abadi, que es la voz oficial de las 5 temporadas, por ejemplo, de Heisenberg en la serie Breaking Bad, que viene por primera vez acá, y también de Sol Nieto, que es la voz de Mabel Payne de Gravity Falls, una serie extraordinaria para infanto-juvenil, bueno, la cual también quiere muchísimo. De nombre esos 2 personajes que hacen, porque tienen muchísimo más, pero bueno, son 2 atractivos muy importantes.
1: Ahora,
2: para el evento que son.
1: Sí, segundo. Te quería preguntar esto porque vos decís, bueno, son 3 días, ¿no? Empieza al mediodía, termina a las 10:30 de la noche.
2: Un poco antes.
1: A las 10. Perdón, te había escuchado 20. Escucho cualquiera entonces, te pido disculpas. Pero que a las 20:30, ponele que esté terminando aproximadamente. Sí. ¿Qué pasa con aquellos, digamos, decís, bueno, elijo ir un solo día, elijo ir los 3 días, ¿la entrada es por todo el evento o la entrada es cada una por día?
2: Perfecto, me olvidé de responderte esa pregunta, discúlpame. Mirá, tenés la entrada de un día, que sale 22.000 pesos, vos podés entrar las veces que quieras, y no tiene días específicos. O sea, vos comprás una entrada y elegís qué día querés ir. ¿Sí? No, dice, no es que dice sábado, viernes o domingo. O una vez que ves la grilla, podés ir cualquiera de los tres días. Después tenés, comprando una entrada de dos días, te sale 27.000, es decir, te quedan en 13.000 pesos, 13.500 pesos cada una. Y si compras la entrada por los tres días, te sale 33.000. Esta estamos hablando ya de la tercera preventa que activamos, fue subiendo ahí de a dos meses más o menos.
1: Claro.
2: No mucho, nada prácticamente. De hecho, casi están casi al mismo precio que el año pasado las entradas.
1: Bien.
2: Pero bueno, es esto. O sea, no, a mí no me gusta compararlo con ningún otro evento, pero te puedo decir una salida básica que uno podría hacer hoy en día, a ver cualquier banda local o ir al cine, por ejemplo. Como para que tengan dimensión de una salida, que vos estás dos horas en un lugar y por ahí gastás un poco más que este monto que te dije, y acá podés estar 8 o 9 horas tranquilamente.
1: Bien, buenísimo.
2: Te escuchaba hace un rato que dijiste que gente te pregunta de otros lados.
1: Sí.
2: Bueno, es un evento no solo cultural, sino turístico, y esa también es otra de nuestras prioridades, que es, bueno, mover un poco la economía local. Hay muchísimos emprendedores locales, pero también vienen a esta tercera edición ya, viene varias gente de Buenos Aires, o sea que esa gente ya no solo viene a trabajar acá, sino también pasa a ser un turista más, porque alquila un hospedaje acá, trabaja el del kiosco de al lado, la cafetería, el restaurante a la noche. Viene gente de Bariloche, viene gente de San Martín de los Andes, viene gente de La Pampa, de Bahía Blanca, de Tres Arroyos. Y bueno, son 4 o 5 stand de Buenos Aires que vienen, y bueno, viene una señora de Misiones, para que te des una idea.
1: Uh-huh.
2: Es la Loma del Pepino, venir de Misiones hasta acá. ¿Sabés el viaje que hace esa señora? Bueno, y viene a trabajar al evento porque le llegó el poder de las redes sociales, y bueno, a ella le gusta.
1: Estamos hablando de cuántas personas aproximadamente circulan por el festival, cuántas han sido en las ediciones anteriores.
2: Mira, la primera edición, el promedio fue unas 1.200 personas, entre 1.000 y 1.200, y ya para la segunda edición contabilizamos por entrada entre los tres días, estamos hablando de gente de los stands, que vos, por ejemplo, tenés, no sé, 40 stands, a dos personas por stand ya tenés 80, más 100 artistas por lo menos que pasan por el festival entre los tres días. Bueno, el staff y toda la gente, más o menos contabilizamos entre 2.000 y 2.500 personas el año pasado, sin contar menores de 9 años que no abonan la entrada.
1: Ajá.
2: Son muchísimos.
1: Menores de 9 para abajo no se paga.
2: No abonan la entrada, tampoco abonan la entrada a los jubilados, tampoco abonan la entrada personas con CUD, ¿sí?
1: Ajá.
2: Con certificado de capacidad.
1: Sí.
2: Bueno, estudiantes de la universidad de la UNI tienen 20% de descuento, como así también los docentes de la UNI. Para que ahí saquen la cuenta que menos también el valor de la entrada.
1: Sí, totalmente. Bueno.
2: Bueno, y muchas entradas de realía también, ¿no?
1: Claro, sí, ni hablar.
0: La prensa, obviamente. Me
2: por
0: imagino.
2: Supuesto, la prensa también. Sí, entre esas están incluidos.
0: Adalberto Nelson te saluda. Bueno, a mí me ha tocado estar en varias oportunidades, hemos charlado un montón de veces. La verdad que es lindo ver cómo va creciendo esto. De aquella primera edición en Patagones, ahí en el Deportivo, a la segunda en el Libertador, y ahora, bueno, en esta apuesta grande, porque el salón de la universidad, el salón de usos múltiples, es importante, es grande.
2: Sí, te agradezco en eso. Me acuerdo clarito la nota que me hiciste en el patio del Depo ahí, en aquella primera edición, y a hoy hemos crecido por suerte, pero por supuesto cuando creces un mínimo, porque tampoco es que tenemos 20 ediciones, es la tercera, pero sí se notó ya el cambio en esto, de que por ejemplo, no sé, ayer se comunicó conmigo una señora de San Antonio justamente, que viene con su familia de 5 personas. Bueno, cuando es un grupo familiar también nosotros, porque generalmente le liberamos a una persona, no tenemos problema en eso. La gente, la idea es que si la gente, una familia quiere ir, nadie se quede sin su lugar en el festival. En eso somos, todo pues se puede dialogar tranquilamente. Y bueno, esa familia de San Antonio también estaba viendo hospedaje, por lo tanto es un turista.
1: Sí, totalmente.
2: Que lo vamos a recibir en vacaciones de invierno. Y como esa familia viene, bueno, va a venir bastante gente del Valle también, de Neuquén, de Roca, de Regina,
1: bien,
2: que nos han escrito también. Así que es una propuesta diferente, con, bueno, un buen atractivo.
0: Sí, es una
2: Bueno,
0: opción
2: algo
0: más que
2: distinto.
0: está brindando la comarca, justamente de Viedma Patagones, para esta vacación de invierno, ¿no? La verdad que justito coincidió.
2: Exacto, la idea, bueno, poder instalar el festival y tenemos una gran apuesta. Ahora, a medida que crece un poquito, por supuesto que el gasto también es mayor, que así querés vos ser un anfitrión acorde a este tipo de eventos para que después los mismos artistas también de Buenos Aires o de la región te recomienden como que es un festival, bueno, justamente reconocido. En esta oportunidad podemos hacer el esfuerzo, por ejemplo, para uno de los atractivos principales, que es el concurso de cosplay. Bueno, el ganador o ganadora se va a llevar 350 mil pesos en efectivo. El segundo lugar se va a llevar 150 mil. El tercer lugar se va a llevar 50 mil. Eso para adultos, ¿sí?
1: Bien.
2: También está el concurso de copla de adolescente, que es sin dinero, pero bueno, va a tener su lindo premio también.
1: Seguro que sí. Adalberto, bueno, se nos está terminando el tiempo. Por último, déjanos teléfonos o por qué vías se pueden contactar aquellos que quieran ya hacer la compra de sus entradas en esta preventa.
2: Las personas pueden hacer la preventa, o sea, por transferencia al 2920-5504-91. Mandan el comprobante y retiran cuando puedan. También hay que, esto no es para querer vender sí o sí ni nada, pero por supuesto que la universidad tiene un cupo de gente que se puede meter por día. No podemos mandarnos macanas, por lo tanto, bueno, es hasta agotar ese lugar, ojalá se agoten. Y si no, también tenés tres puntos de venta, uno en Viedma, que es el negocio Panic Show, que está en Buenos Aires 83, para entrada física, y en Patagones tenemos Almacén del Arte, ahí en calle Comodoro, y también los chicos de Versalles en Doctor Barajas 318.
1: Adalberto, muchísimas, muchísimas gracias por haber estado charlando con nosotros aquí en la radio.
2: Ah, bueno, gracias a vos, Carolina, a vos, Nelson, también, a toda la audiencia, y bueno, y también las entradas, cualquier cosita, se van a poder sacar en puerta. Un
0: Perfecto.
2: saludo grande.
0: Muchas
2: Abrazo, buena
0: gracias,
2: tarde.
0: Alberto.
2: Chau,
0: Chao,
2: chau.
0: chao.
2: Saludos.
1: Muy bien, ya lo vamos a seguir con Adalberto Riera. Se viene otra edición del Freaky Fan Fest.
0: Exacto, la
1: Esta vez,
0: tercera.
1: la tercera, esta vez en la Universidad Nacional de Río Negro.
0: Exacto. Bueno, Caro, son las 17 horas 29 minutos. Nos vamos despidiendo. Tenemos una
1: Dale.
0: temperatura de 10 grados 1 para la hora 17.
1: Sí.
0: Y para mañana se espera una mínima de 2 y una máxima de 15.
1: Bueno, por lo menos estamos arriba del cero. Ya es
0: Sí,
1: un
0: mañana
1: mundo.
0: sí. Y ya el 15 es un número lindo.
1: Sí,
0: Sí,
1: totalmente.
0: ya que nos dicen 15, bueno.
1: ¡Ey! Están pasando muchas cosas buenas. Mañana
0: Sí.
1: además el partido. No
0: Ah,
1: tenemos
0: mañana.
1: programa nosotros. Va, sí tenemos programa, pero un ratito nada más, a las 5
0: Muy
1: de la tarde,
0: pequeño.
1: muy pequeño. Y sí, ya después volvemos el miércoles con todo.
0: Exacto. Nos despedimos. Cristian Fuentealba estuvo en los controles. Aquí en las palabras, Caro González, Nelson Amuncura. Y nos acompañó también Américo Cañolaf en el informativo local. Nos vamos y mañana a las 3 de la tarde estaremos nuevamente. Chau, que tengan un gran inicio de semana.
1: Chao.
0: Ah, no, perdón, tenés razón, a las 3, no, a las 5, 17 horas, ahí
1: Chao,
0: está.
1: chao.

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2: Cinco de la tarde, 33 minutos. Bienvenidos a este resumen informativo de Radio Nacional Viedma. Durante la próxima media hora vamos a repasar parte del trabajo que realizó el equipo de la radio en los diferentes espacios informativos, tanto de la mañana como de la tarde. Iniciamos con los datos del tiempo. A esta hora, la temperatura 10 grados una décima, el cielo está ligeramente nublado, la humedad del 55%, el viento proviene del sector noroeste a 15 kilómetros por hora. Para lo que resta de la tarde, tendremos cielo ligeramente nublado, con viento del sector noroeste, tanto durante la tarde como por la noche, con ráfagas que podrían alcanzar los 50 kilómetros por hora. Reiteramos la actual, la máxima de hoy, 10 grados una décima. Los títulos, algunos de ellos en este resumen informativo, declararon culpable a dos penitenciarios acusados de golpear a un interno en el penal provincial número 1 de Viedma. El tribunal dio a conocer hoy el veredicto condenatorio luego del debate oral que se inició el 29 de junio. Ahora las partes disponen de 5 días para ofrecer prueba de cara a la audiencia de cesura en la que se fijará la pena que deberán cumplir los responsables. Según la teoría de la fiscalía, los dos imputados golpearon al interno dentro de su celda y luego continuaron con la agresión tras trasladarlo al área de aislamiento, donde además le arrojaron gas pimienta. La fiscalía atribuyó a los acusados el delito de vejaciones al considerar acreditado que actuaron como coautores de las agresiones. La provincia habilitó el trámite para evitar los cortes de servicios básicos. Desde Defensa del Consumidor se dio a conocer cómo hacer precisamente el trámite para evitar el corte de luz, gas o agua por falta de pago. Recordemos que la norma, que fue sancionada en la última sesión de la legislatura rionegrina, suspende hasta el 31 de diciembre del año próximo el corte o la interrupción de los servicios, y para acceder se debe presentar una declaración jurada en la empresa prestadora del servicio. Proponen declarar la emergencia ambiental y sanitaria en el depósito municipal de vehículos secuestrados de Viedma. La iniciativa es impulsada por el presidente del Consejo, Pedro Pichara, y la propuesta plantea una emergencia por un año, y en caso de ser aprobada esta ordenanza en la sesión de mañana, se facultará al municipio a disponer de forma inmediata de aquellos bienes cuya fecha de secuestro o retiro supere los 6 meses. La Municipalidad de Viedma habilitó el pago semestral de tasas con descuento. El beneficio alcanza a un descuento del 18% para aquellos contribuyentes que se encuentren al día con sus obligaciones fiscales. Los tributos incluidos en esta modalidad son el impuesto al baldío y la tasa de limpieza y conservación de la vía pública. San Javier celebró sus 244 años con una gran fiesta popular. El acto y el desfile institucional y criollo junto al tradicional corte de la torta se realizaron el día sábado, y las actividades se llevaron a cabo en la Plaza Primero de Julio, encabezadas por la jefa comunal, Gladys Almuna, y el gobernador Alberto Bretigneg. Los festejos continuaron ayer domingo e incluyeron el tradicional concurso de asadores y el concurso de descoladores de cebollas. Y lo decíamos en los títulos, desde el área de defensa del consumidor de la provincia se dieron a conocer detalles de cómo realizar el trámite para evitar el corte de los servicios de luz, gas y agua por falta de pago. Recordemos que la legislatura sancionó en la última sesión la posibilidad de acceder a este beneficio de suspensión de los cortes de servicios hasta el 31 de diciembre de 2027. Para aquellos rionegrinos que acrediten no estar en condiciones de hacer frente al pago de estas facturas. Vamos a escuchar la palabra de Gustavo Fernández, el referente de Defensa del Consumidor, que explicó los alcances de esta norma.
3: Haciendo su declaración jurada y acompañar la documentación que está prevista en esta normativa, que puede ser básicamente la documentación que acredite su imposibilidad o su dificultad en el pago, su situación de vulnerabilidad social y económica que prevé esta ley, la 5860. El particular debe acercarse a esta institución, hacer la declaración jurada. En esta declaración jurada acompaña la documentación y la empresa está obligada a no suspender, no cortar, no interrumpir el suministro de este servicio público. Es hasta el 2027, diciembre del 2027. En realidad es una normativa, viene una continuación de viejas normativas que viene desde el año 2009, que a lo largo de todos los años se fue prorrogando. Justamente protegía en estos casos de vulnerabilidad económica para estos usuarios, y que podían solicitar esta suspensión de la interrupción de servicio. Nosotros, la Agencia de Recaudación Tributaria, siempre ha sido autoridad de aplicación y hemos mantenido contacto con las prestadoras como los entes reguladores para evitar llegar a estas situaciones en los casos de imposibilidad de pago de los usuarios. Básicamente hacer una declaración jurada de su imposibilidad de pago y acreditarla documentadamente con los sujetos alcanzados. En la normativa habla de grupos familiares con jubilaciones o pensiones que por debajo de canasta básica, o grupos familiares que tengan a su cargo alguna persona con discapacidad, o en sentido general también personas que se encuentren con esta vulnerabilidad económica social.
2: La Municipalidad de Viedma habilitó el pago semestral de tasas con descuento. El beneficio consiste en un descuento del 18% para aquellos contribuyentes que se encuentren al día con sus obligaciones fiscales. Los tributos incluidos en esta modalidad son el impuesto al baldío y la tasa de limpieza y conservación de la vía pública. Por el Nacional, esta mañana, el subsecretario de Haciendas del municipio, Ariel Casco, brindó detalles de cómo acceder a este beneficio.
4: Desde el año pasado, la Municipalidad de Viedma estableció esta posibilidad de realizar el pago, si bien siempre existió hace varios años ya el pago anual con descuento, a partir del año pasado instalamos el pago semestral, porque a principio de año por ahí hay varias cuestiones que cancelar por parte de los vecinos. Entonces, para aquellos que el año completo se les hace cuesta arriba, bueno, pueden optar por esta opción que es semestral, y en dos pagos en el año, bueno, resuelven la cancelación de las tasas o la tasa de limpieza y conservación de la vía pública o el impuesto al baldío. Bueno, algo importante es que al abonar ahora el semestre completo, se considera el valor de la tasa del mes de julio para todo el resto del año. Entonces, tiene un 18% de descuento y además, bueno, ya se asegura pagar al monto actual, entonces evitan incrementos tanto de la tasa como del impuesto. Este año, respecto a años anteriores, hemos tenido una adhesión del pago anual mayor, así que ya de por sí que se generen estos planes implica que los vecinos están al día. Entonces, que haya un número importante de planos generados ya nos da la pauta de que estamos en un buen porcentaje de recaudación. Y luego, bueno, hemos visto también que los vecinos utilizan estas facilidades, así que sigue siendo beneficioso tanto para los vecinos como para el municipio poder recaudar a principio de año, a principio de semestre, un buen importe de tasas. Y bueno, en general también permite hacer pocas gestiones ante el municipio. Eso es una facilidad para los vecinos, ¿no? Que no tienen que venir todos los meses o estar todos los meses pendiente del pago de la tasa, realizando un pago solo durante el año o dos, ya resuelven todas sus gestiones.
2: Proponen declarar la emergencia ambiental y sanitaria en el depósito municipal de vehículos secuestrados en operativos de tránsito. La iniciativa es impulsada por el presidente del Consejo Deliberante, Pedro Bichari, y plantea una emergencia por un año para facultar al municipio a disponer de forma inmediata de aquellos vehículos cuya fecha de secuestro o retiro supere los 6 meses. Vamos a escuchar al presidente del Consejo Deliberante haciendo mención a esta iniciativa.
5: Hemos presentado un proyecto de ordenanza para intervenir en este predio municipal donde se traen las motos y autos secuestrados, lo que genera, y ustedes verán, un pasivo ambiental más que importante, al final perjudicial para la comunidad. Nosotros proponemos declarar la emergencia ambiental en este espacio y un itinerario a concretar para, en principio, sanear esta cuestión y poder despejar el lugar de los autos que están caducos y ya no deben estar aquí. Para eso hemos estudiado, junto a los organismos correspondientes, la cuestión legal, pero creemos que hay que avanzar en este sentido, que sería muy importante para la comunidad de Viedma.
2: La Junta Vecinal del barrio Santa Clara inició unas inscripciones para los talleres de oficios que se van a dictar en la sede vecinal. Gabriel Marini Silva es el presidente de la Junta, quien brindó detalles de las propuestas para acceder a estos talleres.
6: Es un programa que viene de Desarrollo Humano, del Ministerio de Desarrollo Humano de Provincia, que es Capacitarte, se llama el programa, y está destinado a esto, a talleres de oficio. Nosotros, bueno, asistimos obviamente a las reuniones de cuando se abrió esta convocatoria y presentamos cinco proyectos para talleres que se van a dar acá en la Junta Vecinal, que van a ser de soldadura, de masajes descontracturantes y relajantes. Tenemos uno de marketing, de herramientas digitales, siempre apuntando al emprendedurismo y a las ventas por redes sociales. Y después tenemos dos talleres más, que uno es de panificados y otro es de repostería y pastelería. Así que, bueno, esos talleres de oficio que sumamos ahora, más los que tenemos de los programas municipales, Hermanos que Trabajan, que siempre tenemos 2 por semestre, tenemos un buen número de talleres de oficio que se van a estar desarrollando en este último cuatrimestre acá en la Junta y que creo que, como te decía, son fundamentales para los vecinos y las vecinas, no solo del barrio, sino, como decía, de los barrios que están acá cerca nuestro, que también tenemos mucha gente que asiste.
7: Seguro, seguro. ¿Y cómo puede hacer el vecino o la vecina que esté interesada en participar de alguno de estos talleres?
6: Bueno, tenemos el número de teléfono de la Junta Vecinal, que ahí canalizamos todas las inscripciones porque tenemos cupo limitado según el taller. Así que a medida que van inscribiéndose al número de la Junta, vamos tomando las inscripciones y llenando los cupos. El número de la Junta, bueno, están ahí en las publicaciones o en las redes de la Junta, es 2920-279000. Ese es el número para las inscripciones, consulta, ahí pueden escribir. Nosotros le pasamos los datos y ya les confirmamos el cupo ahí.
2: La Asociación Viedmense Amigos del Diabético invita a la comunidad a reflexionar sobre la importancia de Aviadi. Mediante un comunicado, la organización sin fines de lucro reivindicó el valor de la educación diabetológica que promueve Aviadi y las acciones realizadas en los 27 años de historia que tiene la asociación. Esta mañana el presidente de Aviadi, Nicolás Arce, lo destacó de esta manera.
8: Pero creo que es un llamado a la reflexión para que cuidemos, acompañemos y estemos atentos, porque tenemos un bien o un valor dentro de una asociación, dentro de una actividad comunitaria que no en todos los lugares del país sucede, que no en todas las provincias se tiene, y realmente lo que Aviadi sembró en el año 99 es realmente como para seguir sosteniendo la asociación y seguir acompañándola, ¿no? A través de Aviadi se logra el plan diabetes en el IPROS, donde los afiliados de la obra social provincial tienen sin cargo la cobertura en el tratamiento de diabetes, de sus insumos, de sus medicamentos, de insulinas, de hipoglucemiantes. También se logra a través de Aviadi en el año 99 la reapertura de en ese momento la Dirección Provincial de Diabetes dentro del Ministerio de Salud. Aviadi fue quien instó a los legisladores de ese momento en el año 98 a que Río Negro tenga una ley provincial de diabetes. Aviadi en el año 2001, cuando la provincia entra en un problema económico muy grande y se dejó de financiar los medicamentos a través de la obra social provincial, Aviadi a través de un recurso de amparo gana, no solamente para los afiliados de la obra social provincial, gana en Viedma, sino que cubre los tratamientos para todas las personas y declara el plan diabetes como prestación crítica. Y en esa época, estamos hablando del año 2001, el primer dinero que ingresaba a la provincia tenía que ir a cubrir los tratamientos de diabetes. Y todas esas cosas las fue haciendo Aviadi, ¿eh? Muchas veces en silencio, muchas veces enfrentándose de buena manera, siempre desde el diálogo, siempre desde el convencimiento, siempre desde lo importante que era que las instituciones gubernamentales aporten el trabajo que tiene que ver con la educación en una patología crónica, en una patología que no se cura y que sobre todo requiere de muchos recursos cuando hay complicaciones.
2: San Javier celebró durante el pasado fin de semana sus 244 años con una gran fiesta popular. El acto central del desfile institucional y criollo, junto al tradicional corte de la torta, se realizaron el sábado, mientras que hubo también actividades ayer domingo. Gladys Almuna, la jefa de la comuna de San Javier, destacó el trabajo realizado y la participación popular.
9: Laburamos desde temprano y veníamos trabajando el día anterior porque habíamos tenido un sábado con mucho frío, con mucha gente que acudió al aniversario. Después seguimos con un bingo a la tarde y a la noche terminamos con una peña 2-3 de la mañana, y ayer domingo arrancamos de vuelta muy tempranito con el concurso, que la verdad que fue un éxito. Muchísima gente nos vino a visitar. La verdad que veíamos que todos estaban muy contentos. Habían muchos feriantes, muchos puesteros, artesanos. Y ya a todos les fue bien, así que nosotros estábamos más que contentos. Se vendió muy bien. ¿Qué es lo que nosotros, nuestro objetivo siempre es ese, que la gente la pase bien, disfrute de lo que nosotros hacemos, y que por sobre todas las cosas, vos sabés que a nosotros siempre nos preocupa si le va bien o no a los feriantes, por el hecho de que la verdad que es un clima económico bastante bravo, y nosotros hicimos un recorrido ayer a la tarde con Raúl a última hora, cuando ya no teníamos más gente ni en el escenario y estábamos terminando de juntar todo lo que queda de una fiesta, y pasábamos por los puestos y la gente muy contenta porque todos habían vendido muy bien, y eso a nosotros nos alegra muchísimo.
2: Almuna destacó además el primer concurso del asador criollo que se desarrolló en esta edición de la fiesta aniversario y también el tradicional concurso de descoladores de cebollas.
9: Es nuestro primer concurso de provincial de asador, ya si bien lo veníamos haciendo, pero era regional, era de acá de la casa.
7: Y la dupla de San Javier fue la que ganó, y bueno, y ahora se hicieron acreedores de esta posibilidad de participar del campeonato nacional que se va a desarrollar en La Pampa, ¿no es cierto?
9: Sí, tal cual, y los chicos son chicos muy jovencitos, 21 años, con toda la energía, la verdad que con una inocencia, que son dos chicos que son dos personajes, y lo veíamos y absolutamente cocinado el costillar. Mira, no sé si la experiencia que tienen los asadores durante mucho tiempo, nos sorprendió que estos chicos tan jovencitos hubieran superado las expectativas y totalmente cocinado el costillar, que fue un empate de tres parejas y se definió con agregarle el puntito al que mejor cocinado estaba de los tres, y se lo llevaron unos chicos de 21 años que Joaquín y Ezequiel son los ganadores.
7: Bien, y el otro concurso, bueno, ya tradicional, que tiene que ver con la cebolla. Ahí también sí, estuvo muy, muy lindo.
9: Muy concurrido, cantidad de personas. Nosotros siempre decimos lo mismo, buscamos visibilizar a nuestra gente que a tan tempranas horas sale para el campo a trabajar, y es una actividad muy dura, pero que suma muchísima gente que viene a ver cómo es el trabajo, a observar.

0: Y hablando de celebraciones, Balcheta se prepara para lo que será la 40 edición de la Fiesta Provincial de la Matra y las Artesanías. Las actividades se van a desarrollar durante este fin de semana largo que se viene, con la participación de artesanos, emprendedores, espectáculos musicales y patio gastronómico. La intendenta de Balcheta, Yamila Direne, dio detalles de lo que se viene para este fin de semana largo.
1: Van a haber actividades durante los tres días, durante todo el día. Así que la invitación es para venir a disfrutar todo el día en Balcheta. ¿Qué quiere decir? Que si alguien no tiene alojamiento, no tiene hoteles, no se desanime, porque puede llegar y, por ejemplo, hay una feria artesanal que tiene más de 120 artesanos, hay feria de reventa, paseo gastronómico, hay una peña folclórica que está desde las 3 de la tarde hasta las 9 de la noche, y bueno, ahí se canta, se baila, se come, se disfruta mucho. Es una peña acá en la Patagonia, pero de esas que se hacen en el norte, en Córdoba, en Cosquín. La verdad, viene mucha gente de Viedma específicamente a disfrutar de ese espacio. Después tenemos otra globa, que ya vamos a otros géneros musicales, que son, por ejemplo, el rock o el cuarteto. Esta globa se llama Matra Music, también está durante el día con distintas propuestas. Tenemos el día viernes una masterclass de zumba gratuita. Viene un instructor de Neuquén y varios de instructores de distintos puntos de la provincia. El día sábado tenemos una carrera aventura de running en distancias 5, 14 y 21 kilómetros. También ya estamos llegando a los 250 inscriptos y quedan 3 días más para inscribirse. Vienen, corren y después, bueno, después ya torta frita, algo calentito, buena premiación. Bueno, y por las noches tenemos baile, baile popular. Y toda esta propuesta es complementada con otras actividades que no están en el predio, pero que forman parte de nuestra fiesta, como las destrezas criollas, las jineteadas, torneos de tejo. Así que, y bueno, y todo lo que es el circuito turístico, la zona del arroyo. Así que, bueno, preparadísimos para recibirlos y para que agenden el primer fin de semana de las vacaciones, Balcheta. Claro.
0: Diez grados una décima la temperatura a esta hora en la comarca Viedma Patagones. El cielo está ligeramente nublado. El viento proviene del noroeste a 15 kilómetros por hora. Tendremos una tarde, la continuidad de la tarde, con cielo parcialmente nublado y algo ventoso en la noche. Para mañana martes, la mínima será de 2 grados, la máxima de 15. Tendremos cielo parcialmente nublado durante toda la jornada y viento del sector noroeste con algunas ráfagas que superarán los 60 kilómetros por hora, tanto durante la mañana como por la tarde, mejorando en la noche. Reiteramos el pronóstico de mañana: mínima de 2 grados, máxima de 15. Nos vamos con Sharon y los Camperos del Chamamé, algunas de las propuestas que va a tener la Fiesta de la Matra este próximo fin de semana. Llega Cuidado que te superó. Nos vemos. Chao.

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1: Las 6 de la tarde en la República Argentina. Nacionales Mundial, la información con Nicolás Álvarez.
2: Se termina el partido en Dallas. España está ganando 1-0 frente a Portugal con el gol de Mikel Merino. Tenemos 7:40 de adicionado. El árbitro todavía no da el final. Gana España, se mete en los cuartos de final del Mundial. Esta derrota marca el final de Cristiano Ronaldo con la camiseta de Portugal en la historia de los Mundiales. Habrá una falta y será la última jugada del partido y tendrá la chance Portugal a ver si llega el empate el equipo portugués. Lo reiteramos, gana España 1-0 con el gol de Mikel Merino y se mete en los cuartos de final del Mundial.
1: Mañana comienza el peritaje al celular de Jessica Sirio. El teléfono se abrirá ante peritos de todas las partes en la causa que se investiga por presunto enriquecimiento ilícito y lavado de dinero. La justicia busca determinar si se usó para firmar los dólares escondidos en un vestidor de la casa del exintendente de Lomas de Zamora, Martín Insaurralde. Un tránsito con Ernesto Arriaga.
3: Mucho tránsito a la General Paz hacia la zona de autopista Panamericana y del oeste. Demora de 5 minutos, igual que Cantilo, 40 de promedio. Por otra parte, el puente La Noria, normal al Camino Negro hacia Loma de Zamora. Aeroparque de Ciencia opera con normalidad y los subtes a horario.
1: En Mendoza, en donde nos escuchás por AM960, la temperatura es de 11 grados, el cielo está despejado. Aquí en Buenos Aires, 11 grados, humedad 65%, cielo algo nublado.
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0: 23 minutos de la tarde. Hacemos segundo round por Radio Nacional hasta las 7 menos cuarto en este día de cumpleaños de Radio Nacional, los 89 años de nuestra querida radio, y con la ciudad de Buenos Aires, con una jornada fría, con la temperatura que sigue descendiendo. Rodolfo Lagos actualiza los datos del tiempo y también recorremos la República Argentina meteorológicamente hablando.
1: En estos momentos la temperatura en la ciudad de Buenos Aires es de 10 grados, 9 décimas, el cielo algo nublado. En un ratito estarán actualizados estos registros y en estos momentos la ciudad de San Carlos de Bariloche registra en la provincia de Río Negro la temperatura más baja en el territorio nacional, que si presta atención no es tan baja, 5 grados 7 décimas.
0: Claro. No, sí, hemos tenido en los últimos días temperaturas aún y mucho más bajas. Pero claro, bueno, a esta hora es la más baja.
1: La más baja, 5 grados 7 décimas. Le sigue Río Gallegos, 6 grados 5 décimas. Y también, paralelamente, en Santiago del Estero, Cap-

0: 18 grados con una mínima de 6.
1: Bueno, a tenerlo en cuenta entonces para lo que va a suceder de cara a los próximos días. El señor Agustín Domper nos actualiza lo que ha sucedido, porque hay uno que clasifica y otro que se queda afuera, España y Portugal.
2: Se quedó afuera el bicho, Ronaldo, que ahí están todas las cámaras con él, su último mundial, lo había anticipado en conferencia de prensa. No habrá más Portugal en este mundial y no habrá más Ronaldo en las Copas del Mundo, 6 metió también como Messi. Y en el final, ya en el alargue, en el tiempo extra, mejor dicho, antes del alargue, un golazo de España porque encontró 3-4 toques asociados y Merino se soltó un volante y terminó definiendo al primer palo. Se queda fuera Portugal en el clásico ibérico, Erni. 1-0 le ganó a España a Portugal y lo mandó a Porto directamente.
1: Exactamente, hay algunas lágrimas en el rostro de Cristiano Ronaldo, sí, claro sí. Que sí.
2: Tampoco fue partido bueno para él, viste que antes te lo comentaba, entonces se termina yendo con la bronca lógica de una eliminación y también me parece con algún reproche para él mismo, ¿no?
1: Totalmente, y un partido que queda además en la retina y en el corazón de muchos por un triunfo tan sobre la hora, ¿no?
2: Bueno, viste
1: de
2: que
1: esas cosas épicas también.
2: Sí, se está dando en todos los partidos de 16avos o de 8avos, muy parejo todo, viste, muy parejo.
1: 6:06 de la tarde, la información de Casa de Gobierno la tiene Liliana Arias. Lili, ¿cómo estamos? Buenas tardes.
3: Muy buenas tardes y muy feliz cumpleaños, 89 años a Radio Nacional, esta querida radio que de verdad, en lo personal, desde hace más de 28, casi 29 años, que trabajo y que amo y que me encanta trabajar en la radio pública. Muy feliz cumple Radio Nacional, con la alegría de trabajar en una radio pública, justamente, que llega exactamente todos los rincones de nuestro país y que acabo de leer, estaba haciendo el último escroleo para poder salir al aire desde la Facultad Abierta Interamericana, donde doy clases de radio, justamente la Facultad de Ciencias de la Comunicación acaban de hacer un posteo precioso, decía, diciendo, celebramos poder estar conectados en cada rincón del país, allí estamos formando los nuevos periodistas, ¿no? O parte de esta camada de nuevos periodistas este año potente. Te digo que le dejo la herencia al grupo que tengo.
1: Bueno, el agradecimiento a la gente de la UAI también por esa publicación. Bueno, y desde
3: Fernando Bóveda es un sol como decano y hace estas cosas lindas.
1: Desde esos tiempos que contaba Lili, detrás del vidrio, yo miro hacia, imagino el lugar en donde estabas, lo recuerdo. ¿Sí? Bueno, ahora las crónicas de Casa de Gobierno en este lunes 6 de julio.
3: En este lunes, muy frío acá en Patio Malvina, mientras tanto los granaderos están bajando la bandera en Plaza de Mayo, se escucha desde acá instrumentos de bajar la bandera, que es el día que se va cerrando, y un gobierno que tiene esta semana una agenda brava. Si bien es una semana corta, pero hay mucho. 10:30 mañana está programada la conferencia de prensa del vocero Adrián Ravier, tal como prometió todos los martes, esta vez se sube media horita justamente porque está el partido.
1: Claro, mañana. No hubo forma de modificar más allá de media hora antes, pero la decisión fue mantener sí o sí el martes.
3: Mantener sí o sí el martes a como dé lugar.
1: Sí.
3: Tal es así que mañana iba a haber una reunión de mesa política, que iba a ser la primera reunión de mesa política que iba a encabezar Diego Santilli como jefe de gabinete, pero se pospuso para el miércoles a las 17 esa reunión de mesa política, que recordemos en este momento lo que está haciendo es elaborar en esta mesa chiquita que tiene el gobierno, elaborar ni más ni menos que todo lo que está relacionado con la estrategia parlamentaria. Son tres leyes muy muy muy grandes que está necesitando el Poder Ejecutivo. La reforma electoral con todo lo que implica, la eliminación de las PASO, el quitarle el subsidio o el dinero que le correspondía a cada partido, entre otros temas, y esta nueva corriente que quiere por lo pronto el Poder Ejecutivo ver la posibilidad de retomar las colectoras, ¿no? De volver, si se quiere, en cierta forma, a la ley de lemas. Bueno, esto está siendo muy analizado y craneado, si se quiere, por parte de esta mesa política. También el proyecto de régimen de zonas frías y la modificación de inocencia fiscal son los temas que urgente necesita salir adelante el Ejecutivo en el Parlamento. Miércoles termina la reunión de mesa política, que va a ser a las 17.
1: Sí.
3: inmediatamente todo el gabinete se va para Tucumán.

0: Tucumán. Viaja todo el gabinete a Tucumán, ¿por qué? Porque el miércoles a la noche, en el marco de la vigilia que está preparando el gobierno de Tucumán para conmemorar y celebrar el Día de la Independencia Argentina, los 210 años, van a estar presentes en esta vigilia. El presidente se estima que va a estar llegando alrededor de las 9:30 de la noche, porque a la medianoche, por cadena nacional, obviamente, como corresponde a una fecha patria tan importante, el himno nacional argentino. Lo que no todavía no puede confirmar es si la cadena nacional incluye las palabras del presidente de la nación pegadito, obviamente, al himno, y la invitación a los gobernadores. ¿Qué nos dicen en Casa Rosada? Que seguro aquellos gobernadores que estuvieron presentes en la jura de Santilli estarán presentes en Tucumán. El tema es que muchos de ellos tienen actos en sus propias provincias. Entonces, es como que no se termina de confirmar la lista de gobernadores invitados para participar de la vigilia por el 9 de julio. El presidente se vuelve a Buenos Aires esa misma madrugada. ¿Por qué? Porque el jueves a las 11 de la mañana va a participar del Te Deum que oficia siempre el Arzobispado de Buenos Aires. En este caso, Monseñor Jorge Ignacio García Cuerva va a ser el encargado de esta celebración. Es una celebración relacionada con el agradecimiento a la patria, siempre, y que se va a hacer en la Catedral Metropolitana. Se va a repetir el esquema de los últimos Te Deum. ¿Sí? Todo el gabinete se concentra en Casa Rosada y todos juntos van caminando hacia la Catedral, que queda aquí a 2 cuadras nada más, está dentro de la zona de Plaza de Mayo, para participar del Te Deum. Por ahora, todo esto es lo que tenemos de agenda oficial para esta semana. Hernán, mucho los ojos puestos, primero, en la conferencia de prensa de mañana y, segundo, en la reunión de mesa política.
1: Ileana Arias, con toda la información de gobierno desde Casa Rosada, un abrazo grande y abrigarse.
0: Abrazo enorme, enorme, y feliz cumple Radio Nacional.
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1: 6 y cuarto de la tarde aquí en Radio Nacional, hasta las 7 menos cuarto seguimos haciendo segundo round. El señor Rodolfo Lagos nos trae los mensajes de los oyentes que se comunican con nosotros.
15: Así es, Alejandro Romero dice, los estamos escuchando gratamente desde, Pablo dice, los estamos escuchando gratamente desde Tucumán y felicidades por el cumple. Alejandro Romero dice, sigo con fresquete de varios días, abrazos, saludos a todo el gran equipo de segundo round y muchas felicidades por este cumpleaños número 89 de Radio Nacional AM870. Y también le contestó Atair Suárez.
1: ¿Qué dice Atair desde San Pablo?
15: Dice Hernán, sin duda, apoyaré a la selección argentina de fútbol.
1: Muy bien Atair, que bueno, está saliendo del momento, por cierto, difícil, de esas primeras horas complejas después de lo que ha sido la eliminación de Brasil, pero bueno, ahora hermanado con el sentimiento por la selección argentina, que recordemos juega mañana a la hora 13, una gran previa de Radio Nacional desde las 9 de la mañana, el relato de Daniel Moyo y por supuesto los comentarios de Carlos Fernando Navarro Montoya. 89 años cumple Radio Nacional, es un gran gusto que nos damos a esta hora de la tarde, seguramente muy atentos los oyentes que nos sintonizan en distintas partes de la República Argentina para escuchar al señor Julio Lago. Julio, Hernán Mundo te saluda aquí de los estudios de Maipú 555, ¿cómo estás?
16: Hola Hernán, feliz cumpleaños, estoy viendo en la página de Radio Nacional un cumpleaños de punta a punta, desde LRA 36, Radio Nacional Arcángel San Gabriel, hasta LRA 16, Radio Nacional La Quiaca, un cumpleaños de punta a punta al que me adhiero con todo mi corazón.
1: Julio, las audiencias siempre se renuevan, como dice la señora Mirta Legrand, y queremos preguntarte y que nos cuentes y que le cuentes a la gente qué te une con este edificio.
16: Muchas cosas, con el edificio y con Radio Nacional. En mi casa, mi mamá, sobre todo mi mamá, que se quedaba en la casa mientras mi papá salía a trabajar, se escuchaba mucha radio y se escuchaba Radio Nacional. Y recibíamos la revista mensual de Radio Nacional, la revista Histonium. Alguien debe tener por ahí algún ejemplar de esa revista que tenía, por supuesto, lo que llamamos la grilla, la programación, pero tenía una cantidad de notas entretenidas, artículos de fondo, sobre temas muy diversos vinculados con la cultura en general, con la música en particular. La revista Histonium, que era la revista mensual de Radio Nacional. O sea que desde mi infancia me une a mí toda mi trayectoria con Radio Nacional. Y mi trayectoria concretamente porque en el viejo edificio de Radio Nacional, en la calle Ayacucho, casi Las Heras, nosotros íbamos a hacer los prácticos de locución, porque el ISER, que hoy es una entidad fantástica, llena de elementos, con un gran desarrollo tecnológico, en mi época el diésel era un sello de goma. Y los teóricos, las clases cotidianas, se dictaban en las aulas del Colegio Industrial Otto Krause. No teníamos sede. Y los prácticos, Hernán, se hacían en Radio Nacional, en los estudios de Radio Nacional de la calle Ayacucho.
1: Julio, y en lo que ha sido tu función aquí en Radio Nacional, vos sabés que leía, me iba al libro Radio Nacional, La Radio Nacional, Voces de la Historia, 1937-2010, que escribió y compiló nada menos que Carlos Uranowski junto a Susana Peláez y un gran equipo. En lo que vos señalás y recordás, hablás de 1981 y de la convocatoria que recibiste para ser director de RAE, de Radio Difusión Argentina en la Historia. ¿Cómo fue ese llamado?
16: Pero mira, antes de eso hubo algo muy emocionante para nosotros. Fue en 1974-75, sí. Fue designado como director de Radio Nacional Mario Luis Olesa, un gran personaje, fue el padre intelectual del vuelo transpolar, que después hizo Aerolíneas Argentinas. Él era vicecomodoro y asumió como director de Radio Nacional. Y nosotros, por aquello que te decía, que habíamos abrevado en los estudios de Radio Nacional para nuestra formación como locutores, donde, por cierto, yo quiero recordar el nombre de mi profesor de locución en el ISER, porque era un hombre de Radio Nacional, Alberto Suárez Castro. Era mi profesor de locución, inolvidable. Y en aquel momento, nosotros con un grupo de compañeros, lo fuimos a ver a Olesa y le dijimos, nosotros estamos en deuda con Radio Nacional. Si precisás algo, podemos hacer un programa, cada uno de nosotros, sin cobrar un peso, por supuesto. Y así fue. Y a mí me tocó hacer siempre un horario complicado, la trasnoche, la madrugada. Mi operador era Carlos Santos. Uh-huh. Y un día nos reunió Olesa y nos dijo, yo les voy a pagar. ¿Cómo lo vas a pagar, Cito? Y nos dio un diploma, que lo tengo aquí, donde había pegado una moneda de un peso. Y entonces decía al señor fulano de tal, este peso ley con la palabra gracias porque colaboró con Radio Nacional. Esto fue en 1975. Y como vos decís, efectivamente, un día, el verano, diciembre 81, enero 82, yo estaba en Mar del Plata trabajando, y me llamó Roberto Fresco, que era el jefe de operadores de Radio Nacional. Y me dijo, mirá, el director de Radio Nacional, Manuel Fentanes, quiere verte. Y quiere que te hagas cargo del RAE. Y vos sabés que para mí era el sueño del pibe ese. Yo que vivía de chico escuchando Onda Corta y soñaba con la distancia y con esta realidad propia de la radio que llega más lejos que nadie y antes que nadie. Y estar en RAE, que es lo que hoy hace extraordinariamente bien Adrián Corol. Bueno, y así sucedió. Y armamos una programación fantástica con Félix Luna, con Garay Cochea, con Blanca Cota, con Miguel Brascó, con Mario Clavel.
1: ¿Qué nombres, eh?
16: Sí, porque armamos una programación variada, con un poco de criterio de radio generalista, no protocolar, no oficial. Y después, bueno, en abril empezó la guerra y claro, se transformó todo aquello, ¿no? Pero también tuvimos la oportunidad de registrar el amor de mucha gente en el mundo por la Argentina. Yo creo que en alguna oficina de Radio Nacional deben estar todavía las cartas que recibíamos, y especialmente recuerdo la de los oyentes en Japón, que eran maravillas, de una belleza estética y además de un contenido realmente emocionante. Estaba Takagi, un gran personaje de RAE, que era el encargado del idioma japonés en RAE. Nos unen muchas cosas, Hernán, con Radio Nacional.
1: Julio, vos lo decís y lo haces en tu programa, que uno disfruta en las tardes de Rivadavia los sábados por la tarde de 17 a 22, la radio sos vos, justamente la radio sos vos. ¿Qué te genera y qué lo compartimos y vivimos también esa sensación cuando nos escribe algún oyente desde los lugares más apartados, en donde solamente llega la radio? Parece que cuando lo miramos desde la urbanidad, parece ser algo como lejano, y sin embargo es la realidad de muchos que nos escuchan, sobre todo en zonas de frontera, en pueblos muy pequeños. ¿Qué te suscita, claro, todavía a vos eso?
16: A mí me ratifica mi convicción de que, por ejemplo, como dice el título de la página de Radio Nacional, un cumpleaños de punta a punta. Yo creo que donde está Arcángel San Gabriel en LRA 36, ahí empieza la Argentina. Y donde está LRA 16 en La Quiaca, ahí empieza la Argentina. Invierto la mirada y creo que en ese lejano para nosotros lugar empieza la Argentina, y evito por todos los medios que yo parezca lejano para ellos.
1: Julio, vos sabés que conversamos hace un ratito con Silvina Chediek, y previamente, en el programa de Nora Brioso, la charla había sido con alguien que fue, sin duda, durante mucho tiempo también parte de Radio Nacional, en las noches, hablamos de Nora Perlé, hablar de Nora Perlé.
16: Que dijo, un trozo de mi corazón quedó en Radio Nacional, sí, lo estoy viendo.
1: Totalmente, y además Nora, Julio, hizo algo que yo creo que también, escuchándote a vos y sabiendo de tus valores, vos privilegiás, que también nos decía Nora, y le decía a Nora Brioso hace un ratito, soy una heroica defensora de las formas correctas, del lenguaje correcto, en tiempos en donde, bueno, en muchas oportunidades y sobre todo a partir de muchas vías que se abren, no vamos a criticarlas, bueno, se dice un poco de todo y a la ligera. ¿Qué pensás en ese sentido?
16: Mira, yo trato de no traicionar lo que mi papá y mi mamá esperaban de mí. y cada vez que me pongo delante de un micrófono, además de la emoción, del entusiasmo, de esa energía fantástica que nos da el estar en el aire, por supuesto que tengo la responsabilidad de no ofender a los oyentes. Y los oyentes son sagrados para mí. La transmisión, como diría Diego, la transmisión no se mancha. Y nosotros tenemos un privilegio, Hernán y Rodolfo, que sé que también está por ahí, incluso lo sumo a Pepe, que está del otro lado, todos nosotros tenemos un privilegio. Estamos en la radio. Y el jefe, el director, el dueño, el protagonista principal, es el que escucha, que nos da a nosotros la chance de acompañarlo. Es fantástico. Deposita en nosotros su confianza. Y en algunos casos, tristemente, lo único confiable que tiene una transmisión es el top de la hora.
1: Totalmente. Julio, vos sabés que no nos conocemos personalmente, pero tenemos gente en común, gente que ha estado acompañándote, que ha sido parte de equipo de producción, me escribe y te mando un saludo a la distancia, desde Madrid, Laura Bartolomé, y te mando un abrazo grande. Claro que sí, una gran amiga.
16: Laura Bartolomé, sí, claro, claro, sé que está en España, mirá, casi hay como un vínculo familiar, porque el abuelo de Laurita fue uno de mis héroes de la infancia. Jorge Pou, ella a lo mejor ahora se está emocionando cuando yo digo esto. Jorge era un muchacho de edad mediana, era más joven que mi papá, y era simpático, entrador, dibujante, y quizás él me inspiró un poco porque yo en alguna época trabajé como dibujante, y era cronista volante del diario Noticias Gráficas. Y me llevaba a la cancha, al palco de los periodistas. Entonces enchufaba su teléfono, el diario Noticias Gráficas era un vespertino. Entonces los partidos, había fútbol solamente los domingos a la tarde, y para el diario que salía el domingo, ponele a eso de las 5 o 6 de la tarde, él pasaba, bueno, las incidencias del partido, los goles. Ese mundo fue también para mí una vacuna en mi vocación, así que me alegro mucho de que esté Laurita por ahí.
1: Julio Lagos, ha sido un verdadero placer, y por supuesto todos invitados. Es un gran programa el que haces todos los sábados por la tarde.
16: No lo digas, porque a esa hora, ¿sí?, en ese horario, en Radio Nacional, hay grandes programas que merecen ser escuchados.
1: No, pero está muy bien. Y además hay algo que a mí me encanta, que es la presencia de los músicos y los intérpretes en vivo, en la radio.
16: La radio tiene que tener música en vivo y menos trovadores de la política.
1: Julio Lagos, un abrazo grande y gracias.
16: Chao, gracias a ustedes.
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0: 18:31 minutos aquí en Radio Nacional, segundo round, tramo final del programa. Bueno, hemos tenido dos entrevistas que nos han llenado de radio y que queríamos además tener en una jornada tan especial como la de los 89 años de Radio Nacional. Nada más y nada menos que Silvina Chediek y Julio Lagos, pueden revivirlos, por supuesto, en la página web de la radio, con repercusiones a esta hora de la tarde de lo que ha sido, por supuesto, el triunfo de España, que clasifica a los cuartos de final, y la derrota en paralelo de Portugal. Aquí lo invito al señor Agustín Domper, le leo a ver, dos títulos de diarios.
1: Dos títulos
0: de diarios
1: portugueses
0: y vamos a escuchar a Scaloni. El diario A Bola dice:
1: A Bola.
0: Falianzo mundial, o sea, fracaso mundial.
1: Falianza mundial.
0: Y el diario Público de Portugal dice: Portugal durmió la siesta y va a ver el resto del Mundial en casa.
1: Sí, por la última jugada, ¿no? Sí. Lo que contamos, el gol de Merino a los 91. ¿Querés escuchar a Scaloni
0: no,
1: en
0: vamos
1: Atlanta
0: a escuchar a
1: en la previa al duelo claro frente sí. a Egipto mañana de las 9 de la mañana, transmisión de Nacional?
2: And please limit yourself to one question. Also,
1: ahí está la comunicadora de la FIFA dando las instrucciones, ¿no? En inglés, claramente. Y ahí está ya la imagen, estamos viendo, le contamos a todos los oyentes de Nacional, de Scaloni sentado. Muy serio lo veo, Ernie. ¿No lo ves serio, Scaloni, hoy?
0: Lo vemos serio. ¿Inglés o español, nada más?
1: Exactamente.
0: Y con las preguntas.
3: Buenas tardes para todos. Comenzaremos con esta conferencia.
1: Ahí está el jefe de prensa de la Asociación del Fútbol Argentino.
3: Igual está complicado, pero ahí abajo.
1: Y ahí comienza la conferencia en Atlanta.
3: Paulo, ahí. Hola, Leonel, estamos en vivo por Radio Mitre. Bueno, mi consulta va al nivel que ha mostrado hasta aquí la selección argentina. Quizá estamos acostumbrados a ponerle una vara muy alta y quería preguntarte cómo has visto hasta aquí vos a la selección argentina, si sentís que está en el mismo nivel con el que había llegado previamente al Mundial y cuánto hay que ver en los rivales, que quizá la Argentina todavía no haya demostrado lo que había mostrado en otras oportunidades.
4: Bueno, buenas tardes para todos. Creo que este Mundial está siendo para todos complicado. No hay una selección. El otro día parecía que Francia sí era un rival temible, lo sigue siendo, pero con Paraguay le costó. Ahora vimos España con Portugal, que creo que ganó bien, pero también le costó hasta el último minuto. O sea, no hay selecciones que han mantenido o lo que se venía haciendo antes del Mundial. ¿Por qué? Porque los rivales juegan, porque es muy difícil, hay unas condiciones diferentes a lo que se venía viendo en los otros mundiales. A mi entender, creo que los jugadores, la gran mayoría de los que han jugado muchos partidos este año, bueno, lo están sintiendo y por eso creo que el nivel no es el del que estamos acostumbrados. Pero dicho esto, creo que el nivel de Argentina es aceptable, hemos ganado los 4 partidos. Y creo que eso es para estar satisfecho. Como siempre, hay cosas para corregir, incluso cuando se gana. Pero creo que el nivel de todas las selecciones, más allá de que siguen siendo un montón, hay 4 o 5 favoritas, esas mismas favoritas no están desplegando lo que parecía antes del Mundial, por todos estos motivos que te acabo de explicar.
5: Fernando Cis, de Dispo Radio y de Doble Amarilla.
1: Bueno, ahí estaba Scaloni hablando un poco del Mundial y de la Argentina, ¿no?
5: Hoy tenemos la conferencia después del entrenamiento. Entonces te quería preguntar, si tenés el 11, y en segundo lugar, una reflexión sobre la eliminación de Brasil. Gracias.
4: Sí, el equipo lo tengo, pero todavía yo no se lo dije hoy, así que imagínate, así que a ustedes tampoco se lo voy a decir. Pero más o menos ya saben por dónde va el tema, por lo que he visto más o menos, Nico me vino informando más o menos ahora de lo que dicen ustedes y está por ahí. Y de Brasil, bueno, yo vi un rato del partido porque estábamos también entrenando, después suspendimos un poco el entreno porque había tormenta, entonces lo vi cortado, pero un poco de lo mismo de lo que respondía a tu compañero, la dificultad. Noruega es un muy buen equipo, creo que si Enrich mete esa pelota, creo que con 1-1 o con 0-0, hoy estamos hablando de otra cosa, esa es la realidad del fútbol. Y quedó eliminado como nos pudo pasar el otro día a nosotros y como puede pasar a la mayoría de selecciones. Pero creo que se enfrentó a un gran rival, esa es la realidad. Y dicho esto, bueno, nosotros estamos, como dijimos el otro día con de Cabo Verde, estamos alerta porque también Egipto es un buen rival.
1: Bueno, Scaloni ahí dando pistas del equipo, cuando le dice a la prensa que ustedes van por algún lado. Bueno, ¿por dónde va la información de la trup argentina, como te pasa a vos, Ernie, en Casa de Gobierno, que serían como mínimo tres cambios. Tagliafico vuelve seguro al lateral izquierdo, se habla de que Paredes podría entrar por Almada para soltar a Enzo y a McAllister, y que Julián le ganaría la pulseada a Lautaro del ataque. ¿Querés una más de Scaloni?
0: Vamos.
6: Porque juegan como siente el fútbol el argentino. Y ayer cuando Brasil se queda fuera, lo que más le reprochan a Brasil no es la eliminación, sino no haber jugado como Brasil. Y no es que lo dicen hinchas o periodistas, lo dijo Romario, lo dijo Vanderlei Luxemburgo, lo dicen personas muy importantes para el fútbol brasileño. Yo quiero preguntarte desde el otro día, ¿cómo hiciste para que la Argentina recuperara la esencia en la selección nacional y que la selección jugara como en otros tiempos ya había jugado, como el futbolero argentino siente y cree el fútbol?
4: No está Néstor, acá está, que el otro día te tuve que te respondí eso el otro día. Él me preguntaba si el equipo había sentido la presión de ser candidato, y yo creo que todo lo contrario. Cuando esta selección hace años que viene jugando después de ganar el Mundial, como candidata hacia donde va, y siempre ha jugado bien. Y yo creo que en un partido, cuando las cosas no te salen o que el rival te mete en dificultad, no hay una sola manera de ir a ganar. Si no te salen las cosas jugando bien, no juntas pases, no hay muchas maneras. Con la garra, con la intensidad, con los huevos, con el espíritu este nuestro que llevamos incorporado todos nosotros. Y eso lo tiene el equipo. Después, sí, claro que se puede jugar mejor, claro. Pero cuando no se puede jugar bien, necesitas eso. Y si no tenés eso, te vas afuera. Yo estaba convencido que si el otro día el equipo no saca ese temperamento, quedábamos afuera, seguro. Porque yo no lo había puesto las cosas difíciles. Entonces yo quería remarcar eso que le dije a Néstor, de que al contrario no me pareció, y se los dije a ellos, a los jugadores también, porque el partido lo revisamos un montón de veces y siempre Argentina fue el protagonista del partido, y los errores puntuales del gol y dos o tres situaciones que tuvieron ellos no nos bajoneó, al contrario, nos seguimos atacando. Entonces yo creo que eso es una buena señal. ¿Y cómo hicimos? Pues, diciéndole como hacían en su potrero, en su casa, en su equipo de barrio cuando no tenían la pelota, intentar recuperarla. Hay veces que la táctica queda de lado, la estrategia queda de lado en ciertos motivos, porque cuando no podés, tenés que romper esquema de alguna manera, a veces con una pelota parada, a veces con otra cosa, y creo que el equipo eso lo lleva adentro. Por eso estoy tranquilo desde ese punto de vista, y seguramente se pueda jugar mejor, como todas las otras selecciones que yo creo que ninguna está despegando un fútbol total. Todos los entrenadores estarán siempre pensando que se puede jugar mejor, pero particularmente nosotros tenemos eso, que si no jugamos bien, bueno, tenemos la suerte de que estos chicos siempre dan ese plus de temperamento, de ganas de no querer perder.
1: Ahí estaba Scaloni. Bueno, saludos a Nora, que está escuchando, nos mandaba, sí, saludos.
0: Sobre todo por los H, ¿no?
1: Sí, pero bueno, un poco contesta, creo que esta fue la más interesante de todas las respuestas, porque es cierto lo que dice, yo acá coincido 100% con Scaloni. Este grupo sabe sufrir, ¿no? Es un poco lo que veníamos debatiendo también con Orita Brioso. Esperamos otro tipo de partido mañana frente a Egipto, pero también es cierto que, como le pasó a Brasil contra Japón y ayer contra Noruega, y hoy le pasó a España en un momento del partido con Portugal, con un tiro en el palo, los equipos que llegan a instancias grandes de las Copas del Mundo, en su momento era Alemania, cuando nosotros éramos chicos, Ernie, era porque además de jugar bien, entendían que el partido por momentos había que saberlo sufrir, ¿no? Y Argentina se agrandó cuando le empata a Cabo Verde con ese golazo, el 2-2. Otro equipo desaparecía y Argentina fue y lo hizo rápido al gol.
0: Totalmente. 18:41 minutos, bueno, seguramente el desarrollo de la conferencia de Lionel Scaloni en la tira deportiva.
1: Sí, ya está
0: con el señor Eladio Barregui.
1: Entrando en calor Eladio, que acaba de relatar por el streaming de Nacional M870, que es un éxito, Ernie, ¿eh? De paso, déjame contar que mañana también se va a transmitir por, obviamente, nuestra casa, que hoy cumpleaños, Nacional M870, pero también por el stream de Nacional M870, el partido de Argentina. El miércoles es el primer día que no hay fútbol en este Mundial, pero el jueves seguramente también por streaming se transmite algún otro partido, pero mañana Argentina, Egipto, como estuvo hace un ratito Portugal, España, va por el stream.
0: Exactamente, España que le ganó a Portugal sobre la hora, gol de Merino. Dicen los diarios españoles a esta hora, el diario Marca, el diario deportivo, el bicho es España.
1: Y sí.
0: claramente, y el festejo, por supuesto, de Merino en el gol. El diario El Mundo dice, cuando brilla gana y cuando no también. Un gol de Miquel Merino en el 90 despide a Cristiano y manda a España a los cuartos de final. El festejo, por supuesto, del lado español, la tristeza del lado portugués. Nosotros nos despedimos con el señor Rodolfo Lagos con temperatura y una sorpresa en cuanto a la temperatura más baja, que no está en el sur de nuestro país.
1: Exactamente. Empieza con San Carlos de, pero no es Bariloche, es Bolívar, provincia de Buenos Aires. 2.5 la temperatura en estos momentos, 2 grados 5 décimas. Le sigue el Bolsón con 2 grados 7 décimas. Y por el otro lado, la temperatura más alta es de La Rioja capital con 17 grados 9 décimas.
0: Muy bien, todos invitados desde ya mañana a la gran previa de Radio Nacional.
1: A las
0: desde 9
1: de la 9. Usted sí, ya va a estar sintonizando de las 9.
0: Sí, estaré sintonizando y estaré también al mismo tiempo en Casa de Gobierno porque estaremos repartiendo la atención. Recordemos que 10:30 de la mañana habla el vocero presidencial Adrián Rabier. Mientras tanto, por supuesto, aquí la transmisión.
1: Y va a haber un flash, lo esperamos con un flash en la transmisión.
0: Y seguramente con algún flash. Y después vendrá el flash de correr
1: A ver el partido. Bueno, pero hasta la una tiene tiempo.
0: Y después viene el flash de venir corriendo aquí.
1: Sí, acá sí lo
0: para
1: esperan.
0: Para hacer segundo round.
1: A las 5 de la tarde
0: sí.
1: Con el post partido.
0: Mejor que llegue a las 5 de la tarde sí. Y no me demore porque si no se pudre todo.
1: Que llegue con alegría a las 5 de la tarde.
0: Sí, totalmente. Esperemos que sea así. Cruzamos los dedos para que Argentina desde ya tenga una buena actuación mañana y esté jugando el día sábado ya por los cuartos de final. Pero como siempre decimos, y con la experiencia del viernes, paso a paso, sí, con cautela. Nunca. Cada partido es un partido.
1: Sí, yo creo que mañana, sobre todo escuchando a Scaloni, muy consciente, ¿no?, de lo que se dio frente a Cabo Verde, Argentina va a salir a ser el campeón del mundo. Ahora, después de mañana no le puedo prometer nada, Hernán, ¿eh? El sábado ya puede pasar cualquier cosa porque se va achicando cada vez más. Claro. Si Argentina gana mañana, se mete entre los 8 mejores de este Mundial, ¿no? Ya quedan muy pocos equipos y quedan los mejores.
0: Totalmente. Y espera al rival de Suiza-Colombia.
1: Suiza-Colombia. Y en el horizonte, ¿Inglaterra o Noruega? ¿Haaland o Harry Kane?
0: Pato Brañeiro, Charlie Zuboski, Pato Jules en la producción, haciendo un gran programa hoy. Hemos tenido en estos 89 años de Radio Nacional grandes, grandes invitados, grandes voces aquí. Así que nuevamente, invitados a revivir las entrevistas con Silvina Chediek y con Julio Lagos. El señor Pepe Undiano operando allí, levanta el puño, misión cumplida. Nosotros nos reencontramos mañana a la hora 17, después de la mega transmisión de Argentina a Egipto. Un abrazo grande. 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
8: 18:45 en la República Argentina.
9: En Buenos Aires el cielo está algo nublado, 9 grados 7 décimos la temperatura, sopla viento del oeste a 8 kilómetros por hora.
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8: 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La información la trae, como siempre, Eladio Arrey. Eladio, muy buenas tardes.
22: Hola, Abel, buenas tardes para todos. Bien, muy bien, muy bien. Con frío, pero con el calor que va a imponer la selección argentina mañana, ¿no? Con la mega transmisión de Radio Nacional. Está hablando el técnico Lionel Scaloni, lo escuchamos en vivo.
4: Jugamos mañana a las 12 del mediodía. El descanso no es ideal. Creo que Egipto tiene un poco, unas horas más. O sea, no hay mucha diferencia, pero yo creo que cuanto más se va llegando el final del Mundial, las etapas finales, es cuando más descanso. No sé si se hubiera podido, pero sí que creo que es para tenerlo en cuenta. Y el calor, bueno, el partido que jugamos con calor fue en Miami. El resto jugamos de noche y en cancha cerrada. Y mañana jugaremos en cancha cerrada. Así que en cuanto a eso, sacando el partido de Miami, no tenemos queja.
2: Lionel, Joana Don para Diario
22: La Palabra Capital. Del técnico Lionel Scaloni hablando del horario del partido de mañana, que es al mediodía de Estados Unidos, de Atlanta, a la 1:00 p.m. nuestra, que no va a haber calor dentro del estadio porque es climatizado, es uno de los estadios climatizados como el de Dallas, y de esa forma va a evitar el calor sofocante que vivió el viernes contra Cabo Verde en Miami, y todavía no confirmó el equipo, lo tiene. Aparentemente habría tres modificaciones para jugar mañana. Sería el ingreso de Tagliafico por Medina. En el medio estaría Paredes por Thiago Almada. Y Julián Álvarez reemplazaría a Lautaro Martínez. Esa sería la formación de Argentina. Es decir, pasándola en limpio, el Dibu, Molina, Cuti Romero, Lisandro Martínez y Tagliafico. De Paul, Paredes, Alexi McAllister, Enzo Fernández, Messi y Julián Álvarez, la probable formación de Argentina para jugar mañana con Egipto. En un ratito vuelvo porque ya hay otro equipo clasificado a los cuartos de final. Hoy se enfrentaron dos equipos, dos selecciones que son eran candidatas o son candidatos. Una de ellas es candidata, pero además son muy cercanas, ¿no? Casi hermanas. Así que ya le digo qué pasó con España y Portugal.
3: Perfecto, te esperamos.
5: Se presentó el programa financiero para 2026 y 2027.
3: El ministro de Economía, Luis Caputo, anunció el programa financiero para lo que resta de este año y el año venidero.
5: Acompañado por su viceministro, José Luis Daza, y por el secretario de Finanzas, Federico Furiace, Caputo aseguró que es un programa conservador con instrumentos que se están trabajando desde hace más de un año.
23: Ya tenemos acceso desde hace bastante tiempo. ¿Por qué no lo hemos llevado a cabo? ¿Por qué nos hemos perdido, digo, entre comillas, esas ventanas que hablan mucho? Porque, de vuelta, la tasa a la que se financia el país hace mucha diferencia. No es lo mismo financiarse al 6% a 10 años, como nos estamos financiando ahora, que si lo hubiéramos hecho al 12,5% en aquella época. Son 6,5 puntos de tasa por año, en 5.000 millones, o sea, 330 millones por año, en 10 años 3.300 millones que le hemos hecho ahorrar a los argentinos.
3: Para el titular del Palacio de Hacienda, salir a los mercados es una opción, no un objetivo.
23: Argentina, además de haber tenido siempre mucho déficit, lo que le generaba tener que tomar deuda, prácticamente tenía como única alternativa de financiamiento ir a los mercados internacionales. Y el país necesita que se desarrolle el mercado interno de capitales. Cualquier país desarrollado tiene un mercado de capitales interno mucho más desarrollado de lo que tiene Argentina. Y Argentina tiene de alguna manera una sobredependencia con el exterior que está bueno reducirla.
5: Caputo además dijo que el otro gran objetivo del gobierno es elevar el grado de inversión.
23: Nosotros nos hemos puesto como objetivo, a alguno le podrá parecer un poco ambicioso, pero el objetivo nuestro en realidad es de más largo plazo y es que para fin del segundo mandato, si Dios quiere, del presidente Javier Milei, Argentina ya sea grado de inversión, Argentina sea investment grade.
3: Tras la presentación del programa financiero, subieron las acciones y los bonos argentinos.
5: Los ADR de bancos ganaron hasta un 7% y el riesgo país se dio a 408 puntos.
3: Continúan los vuelos desde Argentina con ayuda humanitaria para Venezuela.
5: El Hércules de la Fuerza Aérea Argentina trasladó 16 toneladas de carga general con insumos médicos, medicamentos, víveres y equipamiento para el personal.
3: Además, viajaron especialistas de sanidad y salud mental de la Armada Argentina, efectivos de la especialidad veterinaria del Ejército Argentino y un cuerpo especializado en química y biología nuclear.
5: En tanto, el número de muertos se elevó a 3.342. Mientras que los heridos son más de 16.700.
3: La periodista venezolana Irene Mejía Solán describió por Radio Nacional la situación que se vive en La Guaira.
19: Se desastroso, es realmente desalentador. Aún hay lugares en La Guaira a los que los vecinos claman porque haya maquinaria, porque puedan remover los escombros para seguir viendo si hay algún milagro después de 12 días que se cumplen el día de hoy, o si por el contrario al menos pueden recuperar los cuerpos de sus familiares para enterrarlos y hacerles honores fúnebres.
5: Se vuelve a reunir la mesa política del oficialismo desde Casa de Gobierno, Liliana Arias.
0: El Gobierno Nacional tendrá una intensa agenda esta semana. Comenzará mañana a las 10:30 con la conferencia de prensa ya anunciada por el vocero presidencial Adrián Rabier. En tanto que el miércoles a las 17 está programada la reunión de mesa política que encabezará por primera vez Diego Santilli como jefe de gabinete. Finalizado este encuentro, los ministros viajarán hacia Tucumán para participar de la vigilia que organiza la provincia en el marco de los festejos del Día de la Independencia. En este contexto, y hacia la medianoche, el presidente Javier Milei encabezará el acto. Luego de entonar el himno nacional, el jefe de Estado dirigirá un discurso al cumplirse 210 años de la Declaración de la Independencia Argentina. Es por esto que fueron invitados los gobernadores para participar del acto. En tanto, el 9 de julio, Milei, junto a todo su gabinete, participará a las 11 de la mañana del Tedeum que el arzobispo de Buenos Aires, Jorge Ignacio García Cuerva, oficiará en la Catedral Metropolitana. Desde Casa Rosada, el jefe de Estado volverá a caminar junto a su gabinete hacia ese templo porteño.
3: Hace 89 años, Radio Nacional emitía su primera transmisión.
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3: El 6 de julio de 1937, desde un estudio ubicado en el segundo piso del Palacio de Correos y Telégrafos, LRA, estación de radiodifusión del Estado, comenzó a brindar programación en amplitud modulada.
5: La política, el arte, la cultura, el deporte y la idiosincrasia de cada rincón del país pasan a diario por los micrófonos de las 49 emisoras distribuidas estratégicamente por todo el territorio argentino.
3: Cacho Fontana fue una voz mítica de la M870 y así recordaba cómo descubrió la radio.
1: Es como si mi segunda casa, ¿no? Después de la casa donde nací, de la casa natal, de aquella pieza que se decía entonces única de la donde vivimos con los viejos, un día pude aparecer aquí y en un estudio cercano dar una prueba. Después de venir, atraído por las voces de los locutores que formaban parte del plantel efectivo de la radio, fui descubriendo que la radio eran las voces, que las radios cambiaban a medida que los tonos de los locutores iban dándole su personalidad, su modalidad, su estilo, su manera de decir.
3: Héctor Larrea, otro mítico locutor, se confesó un oyente fiel de Radio Nacional.
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5: La cantante y conductora de esta casa, Sandra Mianovich, expresó su agradecimiento a Radio Nacional.
6: Muy feliz y muy agradecida a Radio Nacional, que me dio la posibilidad de este año estar cumpliendo 10 años. Nuestro programa del 16 de julio cumple 10 años, que vamos a festejar en agosto, porque queremos pasar más allá del Mundial, sí, y de todas esas celebraciones. Así que en agosto vamos a hacer una hermosa celebración. Calculo que en el auditorio, sí, de la radio, sí, ya vamos a ir convocando.
3: Inspeccionaron el departamento de Jessica Sirio y la casa de Martín Insaurralde.
5: La justicia debe determinar dónde se grabaron los videos de los dólares escondidos en un vestidor.
3: También se busca establecer la evolución patrimonial de la conductora.
5: Las pericias oculares se realizaron en la vivienda de Ortega y Gasset al 1600, en el barrio de Las Cañitas y en el barrio privado Fincas San Vicente.
7: Juicio por el hundimiento de Lara San Juan.
5: Los cuatro imputados, Luis López Maceo, Claudio Villamide, Héctor Alonso y Hugo Correa.
7: Informa Marcelo del Bono desde Radio Nacional El Calafate.
9: El juicio por el hundimiento del submarino Ara San Juan entra en su etapa final y esta semana podría conocerse el veredicto. Si no hay demoras, el miércoles el Tribunal Oral Federal de Santa Cruz podría dictar sentencia en la causa por el hundimiento del submarino ocurrido el 15 de noviembre del año 2017, tragedia en la que perdieron la vida los 44 tripulantes. Hay que recordar que los acusados enfrentan cargos por incumplimiento de los deberes de funcionario público y estrago culposo agravado por la muerte de 44 personas.
7: Nuevamente Eladio Arregui.
22: Pasó España, le ganó 1-0 a Portugal, lo dejó afuera el equipo de Cristiano Ronaldo, que jugó de esta manera su último partido en la Copa del Mundo y su último partido en su carrera en un Mundial. Cristiano Ronaldo se retira de los Mundiales con 41 años. Le ganó España en el minuto 90. Merino le dio el triunfo al conjunto español. Mañana Paredes va a ser titular. Leandro Paredes, el futbolista de Boca, buscando la mejor versión de Argentina.
18: Nosotros queremos siempre dar nuestra mejor versión. Como dije, cuando terminó el partido, no siempre se puede jugar bien, no siempre se puede dar la imagen que queremos. A veces toca sufrir, otro día sufrimos, pero lo importante era ganar, y creo que ganar así también es importante. Entonces, seguramente mañana intentaremos dar la versión que queremos.
22: La palabra de Leandro Paredes. Mañana, a partir de las 9 de la mañana y hasta las 17, la mega transmisión de Radio Nacional con los relatos de Moyo y los comentarios de Navarro Montoya.
7: Hasta luego, Leandro.
22: Chau.
7: Mañana se reinicia el juicio por la desaparición de Loan Peña.
5: El informe de Nerina Álvarez desde Radio Nacional Santo Tomé.
20: En el marco del juicio por la sustracción de Loan Danilo Peña, este martes 7 de julio continuará la ronda de declaraciones testimoniales ante el Tribunal Oral Federal de Corrientes. Para esa jornada fueron citados Miguel Ángel Noguera, Diego Arnaldo Peña y Roque Valeriano Noguera. En tanto, el miércoles 8 será el turno de Alfonso Benítez, Gavina Valeria Noguera y Lidia Isabel Noguera. Finalmente, las restantes declaraciones quedaron programadas para el martes 28 de julio. Se trata de una semana clave en el debate oral, ya que cada uno de estos testimonios buscará aportar nuevos elementos para esclarecer qué ocurrió con Loan aquel 13 de junio del 2024, cuando desapareció en el paraje Algarrobal, en la localidad correntina de 9 de julio.
5: La información de tránsito con Ernesto Arriaga.
24: Lenta la General Paz entre Panamericana, la Avenida San Martín, Liniers y Riccieri, libre hasta Puente La Noria. La autopista de Lepiane con bastante tránsito hacia la zona de la Riccieri, aproximadamente 1:10 del obelisco al aeropuerto de Ezeiza, tener en cuenta para llegar 3 horas antes a los vuelos internacionales. Ocupar el carril derecho, todos los camiones en autopista.
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0: Hola, hola, hola, hola, pero ¿cómo les va? Qué gusto saludarlos. Muy, pero muy buenas tardes, noches ya, porque la mayoría del país ya es de noche a esta altura, en pleno invierno, en este comienzo del el primer lunes del mes de julio, este 6 de julio, en nuestro cumpleaños número 89 de Radio Nacional, con lo que significa uno que lleva tantos años acá en la radio, ¿no? La verdad que es un privilegio haber compartido casi la mitad de mi vida, o la mitad de mi vida aquí adentro, así que de lo que va de mi vida, como la mayoría de los compañeros, de los que entramos allá por la década del 90 y gente que ha entrado antes que a la radio, inclusive cuando estaba allí en Ayacucho y Las Heras, porque empezó como Radio del Estado, y curiosamente hace 89 años la transmisión se abrió a las 18:45, no sé cuál era la hora en ese momento, si coincide con la hora de ahora, claro, porque a lo mejor había algunos cambios horarios que no manejamos, pero que bueno, que comenzó en el Correo Central, donde era el Correo Central, después se mudó a Ayacucho y Las Heras, la Radio del Estado, y desde el año 1957 empezó a ser Radio Nacional. Y bueno, allí estuvo hasta el año 89, en Ayacucho y Las Heras, y a partir del año 89, con Julio Marvis, que era el director en ese momento, en la presidencia del doctor Menem, cuando había antes, en ese momento, recordamos que la presidencia de Menem empezó a mitad de año,
1: claro,
0: no empezó en diciembre, y bueno, a partir de noviembre de ese año, se mudó acá en el año 89, y desde ese momento estamos en esta casa, en este emblemático edificio que es donde nació la radiofonía argentina, prácticamente, porque acá nació Radio El Mundo, y acá han estado muchas emisoras. Es un edificio hecho y pensado para radio, que es patrimonio histórico de la Ciudad de Buenos Aires, de la República Argentina, que es este edificio de Radio Nacional. Y bueno, para nosotros entonces, que la radio cumpla 89 años, más allá de todo lo que hoy apareció, ¿no?, la tecnología que va modificándose, uno sigue teniendo, creo que mucha gente ya no lo tiene, los jóvenes ya no tienen, pero inclusive el otro día veía a mis nietos que fueron a mi casa, que tienen entre casi 7 años y 12, y vieron la radio.

0: se va modificando, que la tecnología lo va cambiando, pero la radio siempre tiene un sabor muy especial, ¿no? La voz te va invitando a imaginarte cosas. La imaginación es lo que también te pone en práctica y te lleva a recorrer lugares que a lo mejor no conoces y tu imaginación te lleva. Así que muy contento de estar conduciendo un programa. Es el que hacemos todos los días acá con todos los compañeros, esta tira deportiva llamada Pasión Nacional, el segundo tiempo. Y bueno, y gracias por estar y por cumplir un nuevo año en Radio Nacional. Está el Negro Romero en Córdoba, José Luis Romero, que también tenemos los años prácticamente iguales desde que llegamos aquí a Radio Nacional. Él en Córdoba, yo aquí. Y Rubén Santos, que está a mi lado, el Chelo Marín en los controles, Pato y Patricia en la producción, la gente que está en Control Central, con Canullán, con Hernán Abella. Bueno, está lo tenemos a Lionel Scaloni, que está hablando con la gente, con los periodistas allí. Vamos a escucharlo al técnico argentino.
1: Imponga, teniendo en cuenta que hay selecciones que juegan distinto y no parece haber una que domine desde su estilo durante 90 minutos en ningún partido.
2: Bueno, ahora más o menos en la rueda de prensa me preguntaron. Sí, es verdad, por lo que vi España hoy, España está yendo de menos a más, está recuperando ese fútbol que le habíamos visto, y creo que es algo lógico que vayas de menos a más por un montón de cuestiones que están pasando en este Mundial, porque los jugadores han llegado de la manera que llegaron de todas las selecciones, y a medida que van juntando minutos, te vas acomodando un poco a lo que es este nuevo Mundial. Creo que hay algunas selecciones que van a ir de menos a más y van a terminar mostrando el potencial. Eso es lo que estoy viendo y esperemos que sea nuestro caso también, que creo que va un poco por ahí.
3: Daniel, la versión de Messi finalizador está intacta, pero en los otros mundiales y en otros partidos incluso se lo ha visto más asistidor. ¿La presencia de Paredes le puede dar esa opción al espacio ahora, soltando quizás otros volantes y que Messi tenga quizás más referencia por delante para poder asistir y que los compañeros también lleguen a opción de gol y no sea él solamente el que tenga esa responsabilidad?
2: Bueno, al final si entra Leandro tiene que salir otro, no es que jugamos con 12, ¿eh? Jugamos con 11 igual y las posiciones de los demás son las mismas, eso es un poco...
3: Pero no han llegado, ¿tú coincidís que no han llegado a posición de gol los compañeros de Messi? Como que Messi no tuvo opción.
2: No, sí que han llegado, a tener situaciones de gol, bueno, pocas, pero han llegado. Ah, bueno, entonces han llegado. Es verdad que Leandro a nosotros nos da equilibrio y es su puesto, al final Alexis que se le hemos pedido, lo ha hecho maravillosamente bien porque Leandro estaba lesionado, Enzo en el Mundial lo ha hecho de volante central, que tampoco es su puesto y lo ha hecho espectacular, cuando estuvo Guido, Pala que ha jugado, pero al final, estando bien Leandro, a nosotros ya sabemos lo que nos da, ha venido lesionado, esperemos que esté bien como lo ha reflejado en los últimos entrenamientos, en el partido que entró, en el que jugó con Jordania. Está de más decir de lo que es como jugador, para mí es de los mejores mediocentros del mundo, sin duda, estando bien, y eso lógicamente a cualquier equipo lo hace todavía mejor.
4: Lionel, en función de... Ah, perdón, dale mi.
5: No, en Argentina hay cierta preocupación en los futboleros y por ahí más en los no futboleros por el tema del arbitraje, que es francés, que hay un VAR francés. ¿Es para preocuparse eso? ¿Le dan bolilla a ustedes? ¿Son de mirar esa cuestión o no?
2: Bueno, me enteré ahora por Nico, que me lo decía en el auto viniendo acá. Yo creo que no, un poco es de a lo mejor de bar del café, no de bar de cosas. Porque al final, el bar también es francés de arriba. No pasa nada. ¿Sabés por qué te pregunté si el bar es francés? Porque al final yo lo que le dije a la FIFA una vez, digo, si los tres árbitros, cuatro árbitros de campo son de un país, sería bueno que los de arriba sean del mismo país, porque no lo interpretan igual, el penal, así son todos franceses, perfecto para mí, no me cambia que sea, así que me quedo más tranquilo.
4: Lionel, en función de lo que hizo la selección contra Cabo Verde y lo que te gustaría que haga contra Egipto, ¿qué apuntalaste o en dónde hiciste más mella, digamos? ¿En la defensa o en el ataque? ¿Dónde laburaste más este partido?
2: Bueno, no es solo un equipo de fútbol. Yo creo que todos los entrenadores decimos lo mismo. Un equipo de fútbol no es solo los de arriba, los del medio. Se defiende y se ataca todo junto, en bloque. Nosotros siempre hemos hecho eso. Hemos,

0: jugado marcado a zona, no hemos hecho más persecuciones, no es lo nuestro, no lo vamos a hacer. Y sí mejorar algunos aspectos, cuando por ejemplo recuperamos la pelota, no acelerar el ritmo, ahí recuperar y juntar unos pases para que el equipo se acomode. Al final cuando vamos con la pelota, viajamos y atacamos, después cuando la perdés estás en posición de poder recuperarla bien. Si atacás mal, después defendés mal. Entonces, poco hincapié en mostrar imágenes de lo que vimos en este partido, en los anteriores, que ojalá lo podamos hacer mejor y eso es lo que vamos a intentar.
1: Pasó un rival durísimo. ¿Con qué rival nos vamos a encontrar en el partido de mañana frente a Egipto? ¿Qué cosas nos pueden sorprender?
0: Bueno, es un rival, además de que tiene muy buenos jugadores, lleva mucho tiempo jugando con este entrenador. Es un equipo que ataca y que tiene tres o cuatro futbolistas de buen nivel, de muy buen nivel, diría yo. Salah, Marmoush, son jugadores de gran nivel y no va a poner la cosa difícil. Y como digo siempre, es una selección, son los mejores de su país y es un país futbolero y bueno, va a ser complicado. Esperemos estar a la altura.
2: Gracias.
3: La palabra de Lionel Scaloni con la rueda de prensa con los periodistas de los diferentes medios televisivos hablando sobre este momento de la selección argentina. Los saludo a Leo Romero en Córdoba. Hola José Luis, bienvenido, qué gusto tenerte.
4: Hola, ¿qué tal, Eladio? Fuerte abrazo para vos, para Rubén, para los compañeros. Feliz cumpleaños. 12 grados la temperatura a esta hora en la ciudad de Córdoba, 46% la humedad. Y acá escuchando Scaloni, bueno, esperando el partido de mañana.
3: Bueno, ahí vuelvo. ¿Cómo te va, Rubén Santos? Bienvenido.
5: Hola, Eladio. Un gusto saludarte. Un saludo para el querido negro. Te escuchaba en la apertura y cierro con una sola cosa que dijiste en el final. La radio es magia.
3: Sí, claro.
5: Es eso, es imaginarte la cara del tipo que habla, imaginarte la cara de la locutora. Será linda, será fea, será gorda, será flaca. Es magia.
3: Por eso, cuando conocíamos a los que hablaban, claro, no coincidía con nuestros pensamientos, nuestra imaginación.
5: Sí, me habrá pasado. pero bueno, es para disfrutarlo y en eso estamos y haciéndola, participando de esta magia que genera. Hay un aviso de una emisora colega que dice, pasa internet, pasa esto, pasa el cable y la radio siempre está.
3: Sí, sigue.
5: La radio siempre está.
3: Sigue. Bueno, y vos, Rubén, ¿qué reflexión tenés en este cumpleaños 89 de Radio Nacional?
5: Sí, la verdad que siempre estando con ustedes, con colegas que me he cruzado en algunos estadios, cuando empezamos a laburar, yo hace 35, andaremos por ahí, no sé,
3: sí,
5: más o menos yo empecé en el 92, dando vueltas en radios alternativas, hasta que bueno, pude pegar el salto, y la verdad que llegar acá a este lugar es increíble, realmente es increíble, porque a veces veo los mensajes cuando me toca leerlos.
3: Claro.
5: Y te escribe gente de cualquier punto del país. De hecho, me estoy hablando habitualmente con un chico que es futbolero, que quiere ser periodista. Hoy hablamos por la tarde viendo el partido, él en su casa, yo en donde estaba, Facundo, Las Lomitas, en Formosa.
3: Claro,
5: hicimos
3: claro.
5: Una relación así de...
3: Sí, de...
5: Y hablamos de fútbol y claro. Me cuenta sus sueños, las ganas que tiene. Y yo le decía, bueno, no bajes los brazos, porque de eso se trata.
3: Y
5: así empezamos todos.
3: Exactamente.
5: Así empezamos todos, así que... Para él y para tantos otros que están escuchando del otro lado, esto es realmente increíble. Honestamente, es un contacto que se hace que a veces uno dice, chispe, ¿será verdad esto? Sí, es verdad.
3: ¿Vos, negro? José Luis Romero en Córdoba.
4: Ay, Eladio. No, porque yo soy de lágrima fácil.
3: Estás poniendo viejo, negro.
4: Sí, uno se pone más sensible. No, pero toda la vida fui sensible. No, a ver, si hay algo que me apasiona al margen de lo que hablamos de fútbol, de tener el contacto diario, y escuchar a esa gente que nos llama desde las grandes ciudades, las grandes capitales, y también de esos pueblitos que créanme que los voy anotando, y lo primero que hago, voy y me fijo a dónde están.
3: Claro.
4: ¿En qué lugar? ¿Cuántos habitantes tiene?
3: Y más porque, nosotros que venimos de ahí también.
4: Sí, porque yo... tengo la suerte, el privilegio, el honor de estar de este lado. Pero yo toda mi vida estuve ahí.
3: Claro.
4: En ese lugar, esa persona que está escribiendo a la radio, que está mandando un mensaje, no, me traspola a mi niñez, a todo lo que me imaginé, a lo que soñé. Ya lo he dicho tantas veces, pueblitos chiquitos, calles de tierra, ranchitos, campo, animales, naturaleza, y escuchando la radio, escuchando la radio y cerrando los ojos y soñando. Quisiera estar ahí como esa gente, mira cómo hablan, y los imitaba, y qué sé yo, y hacía una radio en el patio, y transmitía partidos de fútbol.
2: Una radio abierta, sí,
6: y,
2: claro.
6: Y hoy vos sabés, Negro, Eladio, lamentablemente este fin de semana perdimos a nuestro querido Eduardo González, para los hinchas independientes.
2: Sí, claro.
6: Y yo le decía hoy a mis compañeros de otra radio, digo, muchachos, mis domingos futboleros...
2: Se cerraban
6: cuando
2: con
6: era joven... Se cerraban con
2: Eduardo González,
6: con Gonzalito, claro, del Independiente de América.
2: Claro.
6: En mi caso, no
2: digo. Sí, sí,
6: pero
2: sí.
6: Digo, era un domingo futbolero y terminaba con la radio.
2: Claro.
6: Después de haber escuchado las transmisiones, los partidos.
2: Ni hablar. Bueno, hola Eladio y Hernán, dice acá Eladio, feliz cumpleaños, 89 de Radio Nacional. Eladio, José Luis, Rubén, excelente. Fotos de las repetidoras de Marambio y La Quiaca. Siempre los escucho por Cábala en la previa del Mollo y Mono. Y Carla, decile a Cerratea que siga haciendo ojitos a la cámara youtubera, porque le traen suerte al partido. Abrazo a todos de Oscar de Sierras Vallas en Olavarría. Bien, gracias. A ver qué más tenemos por aquí. A ver, feliz cumple Radio Nacional, Jorge de Esquel. Hace 45 años los escucho. Los domingos, los partidos también, los mundiales, las novelas de las noches. Bien, gracias, a ver, otro oyente que se ha comunicado aquí, Oscar de Merlo, dice, muy buenas nochecitas, distinguidos compañeros de Pasión Mundial, feliz 89 Pirulos, Nacional, y vamos Argentina, mañana, pum para arriba, abrazos. Hola, Eladio, los escucho todos los días en mi casa y en mi trabajo, siempre. Soy Ricardo de la ciudad de Helvecia, Santa Fe. Ayer ha triunfado mi querido Colón, exactamente, ganó Colón en Puerto Madryn.
6: Arrancó perdiendo 1-0 y
2: lo dio vuelta, ¿no? Terminó ganando 2-1. La radio en nuestro corazón, si no funciona, no late el corazón. Soy Las Lomitas, Formosa, Juan Roberto Salazar. Lauro Ferreira, buenas noches, Radio Nacional, dice, felicidades a los 89 años, feliz cumple a Córdoba, dice, sus 473 años, Lauro de Catán, dice, buenas noches, Miguel de Nogoyá, Entre Ríos, Dios los bendiga, feliz cumpleaños, son parte de mi vida, por favor que Scaloni lo ponga a barco, dice acá el oyente de Nogoyá, Entre Ríos. Hola, Radio Nacional, les mando un feliz cumpleaños, un abrazo desde Lago Blanco, Chubut. Localidad ubicada al sudoeste de la provincia de Chubut, limita con Chile y Santa Cruz. Un gusto escucharlo siempre, es nuestra fiel compañía en el pueblo y en el campo. Es una zona rural muy extensa. Jorge Gómez, saludos. Gracias, Jorge. Bueno, buenas tardes, queridos amigos de Radio Nacional. Qué placer fue escuchar la nota a Juan Carlos Morales, mi ídolo en los 90, dice, soy Coli de 28 de noviembre, Santa Cruz. También saluda a Martín Perazo, grande Martín, grande Juan Carlos Morales. Feliz cumpleaños, Radio Nacional, ojalá que sea por muchos años más, felicidades. Hablen algo de Boquita, soy Carlitos de Santiago. Bien, Fernando de Villa María me manda un mensaje de audio. Fernando, no lo puedo escuchar. Escribí, no seas vago. Siempre todo al 11-38-70-74-85. Les quiero preguntar, ¿qué cambio harían ustedes en la selección para mañana? ¿Qué cambio harían? ¿Está bien que entre Paredes?
6: Sí, yo creo que sí.
2: ¿Está bien que Tagliafico sea titular? ¿Está bien que Julián Álvarez vaya por Lautaro Martínez, más allá que el equipo no lo ha confirmado el técnico Scaloni? Así que bueno, los invito a que ustedes dejen también su mensaje. Eladio y equipo, un saludo grande, feliz cumple a Radio Nacional, un fiel oyente desde Tucumán Nacional, papá, Amadeo Pistán, desde mi pueblito Chaquivil, y mando una fotografía. 11-38-70-74-85, Julio de Gualeguay, mis domingos era escuchar al Gordo Muñoz, a Batarelli, Julio César Calvo, Juan Carlos Morales, escuchaba por radio y tenía un cuadernito de pocas hojas anotando todo, goles, corners, jugadores, formaciones, viajaba por el aire, la vida, la historia de cada día, soy de Gualeguay, capital nacional de los campeones del mundo. Bien, gracias a todos los oyentes. Bueno, Negro, ¿para vos está bien los cambios que planifica Scaloni con Paredes como titular mañana?
4: Mira, a ver, por ahí me paso, como se dice ahora, dos o tres pueblos. Digo, no me termina de conformar la selección argentina. Y no es porque los otros días cortamos clavo y sufrimos muchísimo ante Cabo Verde. Supuse, como lo puede ser una España, que va de menor a mayor, hoy lo dijo Scaloni precisamente, cómo ha ido creciendo el seleccionado español.
2: Para vos ganó bien hoy España. ¿Te gustó España? A mí no me llena España.
4: No, pero ha metido una marcha más.
2: Sí,
4: arrancó en segunda, tercera.
2: No tiene gol España.
6: Hoy por momento la pasó mal, negro.
2: Pero no tiene gol España también. Sí. Da vuelta, la pelota para acá, y la pelota para allá, y ya mal que intenta por acá, y más que choca que pasa.
6: Sigo sosteniendo.
2: Es lo que pienso, no, yo. Pero es que yo lo escuchaba después los periodistas españoles diciendo, no, es una aplanadora. ¿Qué partido ves?
6: Yo lo que digo, Eladio, y comparto esto con el negro, sigo insistiendo que el cuco que nos vendieron antes del Mundial no está.
2: No, hasta el momento hasta, no. Eso no quiere decir que sea campeón del mundo.
6: Exactamente, son dos cosas diferentes, van por distintos caminos. Pero hasta ahora el cuco que nos vendieron previo a la Copa del Mundo no está. Sigo sosteniendo eso. No estuvo en la primera fase. No lo sigue estando ahora, para mí. Hoy, insisto, Portugal le hizo un partido que por momentos lo complicó.
2: De cualquier manera, Portugal también fue un equipito.
6: Sí, ¿por qué, claro. Brasil?
2: Porque con los nombres que tiene Portugal tendría que haber sido mucho más. Sí,
6: claro.
2: Mucho
6: más. Es lo que hablábamos ayer con
2: Y otra cosa, con el respeto que se merecen los que quieren a Cristiano Ronaldo. Cristiano Ronaldo no puede jugar este Mundial. Este Mundial lo jugó porque... Sí. ¿Sabes por qué lo jugó Cristiano Ronaldo?
6: ¿Se llama Cristiano Ronaldo?
2: No, lo jugó porque jugaba Messi. Entonces, yo también tengo que jugar. Viejo, si ya está, de vuelta, no tocás la pelota, no participás, sos lento. Sos más lento que una tortuga con valijas.
6: Hoy tuvo dos...
2: Dejate de joder.
6: Hoy tuvo dos pases que pudieron haberlo...
2: Y antes llegaba y no llega.
6: En otro momento quedaba cara a cara.
2: Bueno,
6: lamentablemente...
2: Es así, jugó con 41 años el Mundial. Cristiano Ronaldo, pero bueno, son empecinados en decir, si juega Messi tengo que jugar yo. Está bien, jugá. Así también jugaste. Pasaste sin pena ni gloria. Que los oyentes me desmientan, den su opinión. Es mi opinión. Eladio Arregui da esta opinión de Cristiano Ronaldo. Para mí, jugó el Mundial porque se encaprichó que tenía que jugarlo. No porque estuviera a la altura. Y hoy lo dejaron hasta los 90 minutos porque sabían que podía ser el último partido como realmente lo fue. Como lo fue. No sé, negro, ¿qué opinás vos?
4: No, sí, totalmente de acuerdo. Y lo mismo de Neymar. A mí un jugador que me ha maravillado.
2: Pero Neymar no fue titular, por ejemplo, por lo menos.
4: Pero Neymar eligió para su vida otra cosa. Entonces, a ver, un Lionel Messi está vigente con 39 años porque es un tipo que ha tenido una conducta.
2: Y lo demuestra siempre, Messi, lo demuestra en todos los partidos.
4: Que se ha cuidado siempre. Y bueno, a ver, Cristiano Ronaldo también, si se quiere, hace un culto de la dieta, del entrenamiento.
2: Sí, pero son dos años más. Hay que ver cómo está Messi a los 41.
4: No, exactamente. A ver, alguien me dice, ¿por qué lo llevó a Neymar? Pero si Neymar hace rato que no da pie con bola.
2: Por la presión. Pero
4: claro,
2: no está mal que lo lleve a Neymar porque podés jugar algunos minutos y ya está. El problema de Brasil es que no resuelve nada sin Neymar. Ese es el problema.
6: El problema, Ladio, negro... yo creo que ayer Ancelotti dijo algo que nos hace ver la realidad del fútbol brasileño. Esto no es el fin, es el comienzo de algo nuevo, dijo Ancelotti. Él, en teoría, se va a quedar, pero a lo que voy...
2: Lo primero que tiene que hacer Brasil es volver a las fuentes. Y con Ancelotti no va a volver a las fuentes. No,
6: exacto. Ahí, eso
2: dejémonos
6: por
2: de joder.
6: Eso por un lado. Por el otro, ¿cuánto hace que no aparecen nombres nuevos en Brasil? Porque los que están... hoy jugando, tienen ya en Real Madrid, juegan en Europa, Vinicius, lo como quieran.
2: No, yo creo que...
6: ¿qué hace Brasil? Está repateando jugadores que están de vuelta.
2: Sí, pero...
6: Pagan 40 millones de dólares por Paquetá.
2: Está bien, pero el problema de Brasil para mí es otro. El problema de Brasil...
6: Volver a las fuentes, ese es el problema.
2: El problema de Brasil es que perdió el fuego sagrado. El fuego sagrado, lo que le sobra a Argentina. Argentina puede jugar regular, la puede pasar mal con Cabo Verde, pero vos no podés reprochar absolutamente nada al equipo argentino, es decir, no pusieron la patita, no corrieron como tenía que correr, no, van a dejar hasta la última gota de sudor. Yo no puedo decir lo mismo de los brasileños.
6: Pero perdóname, Ladio.
2: No puedo decir lo mismo porque ellos perdieron el amor
6: fuego sagrado, por el fuego.
2: El amor por la camiseta brasileña. Pero el amor no por la camiseta brasileña, no, por el juego brasileño.
6: Yo lo que digo es esto. No ha hecho Brasil lo que después del 22 hizo Scaloni con la selección argentina. Empezar a llamar chicos que vos decís, bueno, estos van a ser la renovación. Hoy todavía están los De Paul, los Enzo Fernández, los... Pero apareció Thiago Almada, apareció Nico Paz, apareció Barco. ¿Entendés? El tipo en estos 4 años se encargó de ver y llamar jugadores y verlos, y como hizo siempre. Digo, esas ganas que sigue teniendo Scaloni, porque yo creo que Scaloni va a seguir siendo el técnico de Argentina una vez que termine la Copa del Mundo.
2: Sí, eso.
6: Yo creo que sí, porque él dijo, hay buena voluntad de los dos lados. Obviamente el presidente de la AFA lo va a querer retener a como sea, pero quiere decir, Scaloni hizo lo que no hizo Brasil en 4 años, es buscar nombres nuevos, caras nuevas, porque Vinicius ya estaba en Europa.
2: Sí, sí, el tema, insisto, para mí Brasil está mal armado, no sé qué opina vos, negro.
4: No, a ver, yo voy a disentir con ustedes en algo.
2: Dale.
4: Yo creo que al yogo bonito tenés que modernizarlo. Con el yogo bonito solo ya no alcanza. Cualquier seleccionado 4 de copas te presenta un esquema táctico y el yogo bonito, chao. Motivo por el cual ha venido fracasando últimamente,
2: sí,
4: siendo un seleccionado que en su momento...
2: Está bien, negro.
4: Y es el más ganador.
2: Pero pará ahí, hace un punto ahí. Está bien, vos decís, sí, el juego bonito de Brasil, pero damos vueltas, y a los mundiales, las finales llegan siempre los mismos, ¿eh? Francia es candidata, España es candidata, es decir, son las selecciones de todas las vidas, es decir, me parece a mí que... Y son las que juegan siempre igual, las que tienen los mejores jugadores.
6: Yo creo entender lo que
2: dice... A ver lo que dice el negro, para que complete, para.
4: No, digo, pero Brasil, ¿desde cuánto hace que no gana Brasil?
2: Desde 2002.
4: Desde el 2002. Si nosotros estamos desesperados porque no ganamos desde el 86. Es decir, imagínate vos para Brasil, claro, potencia mundial desde el 2002, que no gana.
6: 24
4: y siempre
6: años.
4: Y siempre eran protagonistas. Es decir, y obviamente probaron con Dunga, con Lazzaroni, con Tite, probaron con todo. Hay otra cuestión muy de fondo en Brasil. El tema es el siguiente, fíjense. Hay figuras que se destacan y obviamente van a Europa y sobresalen en los grandes clubes. El tema es que, por ejemplo, en el fútbol brasileño está plagado de argentinos, paraguayos, uruguayos, colombianos, ecuatorianos. Entonces es muy difícil que ellos puedan ver a los chicos que surgen de las inferiores. Si sale uno, automáticamente del Flamengo, del Santos, del Sao Paulo, se van al Real Madrid, al Barcelona. Pero después es muy difícil.
2: Hay otro detalle también.
6: Está italianizado, negro.
2: Está
6: italianizado como pasó en otras épocas.
2: Hay otro detalle también.
6: Yo quiero decir esto. Yo entiendo por dónde va el negro.
2: Sí,
6: y lo comparto. Comparto esto. Brasil no tiene que abandonar el juego bonito. Lo que sí tiene que hacer es incorporarle cosas nuevas para lo que dijo el negro al comienzo.
2: No,
6: te hacen un planteo táctico, papá. Te aparece un Casemiro, que es una tortuga en la mitad de la cancha, bueno, por ejemplo. Claro.
2: ¿A vos te parece que Brasil no tiene un jugador para reemplazarlo a Casemiro?
6: Evidentemente, si lo tiene, no lo encontró.
2: Ah,
6: no lo muestra.
2: No lo llevó a Ancelotti porque está enamorado de Casemiro cuando estaba en el Real Madrid y los años pasan. Eso que sí. Claro. ¿Cómo no va a tener Brasil un número 5 mejor que Casemiro, más joven? Es imposible que no lo tenga. Tienen 200 millones de habitantes. Así que bueno.
4: El Adio Rubén, tenían a Cafú, sacaban a Marcelo, a Dani Alves. Ahora los 4 en Brasil, hasta no hace mucho estaba Bustos.
2: Pero además compran números 4, sí, es verdad eso. Han comprado a Giai últimamente, por ejemplo, de
4: San Lorenzo. ¿Cómo no sabían 4 que eran? Los 4 de Brasil eran un número 10, eran. ¿Cómo jugaban? Y ahora llevan laterales argentinos, en buena hora.
2: Bueno, hay otro tema también en este caso. La diferencia, yo creo que a veces, teniendo mucho dinero los clubes, sin querer, están perturbando la creación o de la salida de los pibes de abajo y a su vez están jugando en contra de la selección, en este caso brasileña. Porque jugar en Brasil antes, en décadas pasadas, tenías que ser un crack en serio. Y ahora juega cualquiera en Brasil, con el respeto que se merecen los futbolistas que han ido. Pero que acá son jugadores de medio pelo, que han jugado en equipos chicos y los contratan en el fútbol brasileño. claro, lo que le pagan, pero esos que llegan allá, que acá son jugadores también de medio pelo, para decir un ejemplo, no nombra a nadie para que ninguno se sienta ofendido, pero quiero decir que son jugadores de acá, que en otro momento no pasaban ni de vacaciones iban a Brasil, y hoy los contratan y ganan muy buen dinero, y le están quitando el lugar a los pibes que vienen de abajo en el fútbol brasileño. Les puede llegar a pasar, como bien dijeron ustedes, lo que le pasó a Italia, de tanto contratar jugadores de afuera que no se terminaron la cantera. Bueno, déjame que voy con los oyentes, después ya estamos con los muchachos. Para mí está bien Paredes, que juegue Lo Celso y Barco, dice un oyente acá. No dice el nombre, yo le diría a este oyente, acá está, Juan Roberto Salazar de Las Lomitas Formosa, yo le diría, ¿por quiénes? Lo Celso y Barco.
6: Son todos volantes.
2: Claro.
6: Son todos volantes.
2: Bueno, Fernando de Villamaría me dice, gracias Eladio, que mandó un mensaje de audio, estoy manejando. Perfecto, gracias Fernando. Hola, buenas tardes, feliz cumple Radio Nacional, soy Julio desde Vespucio, Salta. Atahir Suárez de Sao Paulo dice, felicitarles por el 89 aniversario. No dice nada de su selección, Atahir. Me gustaría que dé una opinión. También acá Pepe de Moquegua, partido de Chivilcoy, manda un mensaje de audio, no lo podemos escuchar. Norberto de San Vicente, Santa Fe, dice, feliz cumple Radio Nacional, 89 años, Eladio, Santos, Negrito. ¿A qué jugó hoy Ronaldo? Lerdo, en darse vuelta. Norberto Caligari, San Vicente, provincia de Santa Fe. Es lo que dijimos. Mañana tenemos que ganar sin sufrir. Sería bueno que no saque al toro y entre Paredes. Gracias, dice acá el oyente. Ronaldo es un engreído y creído. Le falta humildad. Hay un video donde él dice que es el mejor del mundo, el más completo en todo. Salta, cabecea, le pega con las dos piernas. Hoy está fuera del Mundial. Y otra cosa que escuché a algunos periodistas, que Argentina ganaba caminando a Cabo Verde. Los partidos se juegan en la cancha, son 11 contra 11. Gracias. Y los jugadores de Argentina, decirles, si no le pagan, qué amor me habla. Los jugadores son mercenarios, tengo 65 años. Voy a disentir con vos, Julio, que tenés 65 años. Todos los jugadores cobran dinero, porque además lo que generan. Pero el grupo de Argentina, este grupo de la selección argentina, no se le puede decir absolutamente nada. Yo creo que es el mejor grupo seleccionado, no de jugadores, sino humano, que tuvo las tres selecciones campeonas del mundo. Para mí, pero bueno, es una opinión de afuera, por lo que demuestran. Buenas noches, Radio Nacional, feliz cumpleaños. Los escucho desde Areguá, Paraguay. Sigan los éxitos, son extraordinarios, cada uno de ustedes en lo suyo. Miguel Varela, Miriam de Quilmes, deseo que juegue el gran Julián. Gracias, Miriam. Acá estoy. Vengan a tomar un vino, dice.
6: ¿Dónde? ¿Dónde
2: avisa? Se están llamando, Rubén. Dice, ¿de dónde? Del Chaco. De Capitán Solar y Chaco. Va a tener que pedalear un rato largo,
7: No tengo guita, me pasa.
2: Dice, vendete como Uruguay, que hace 76 años y lo siguen viendo como selección importante. Daniel de Rosario. Bueno, Uruguay hace rato que no tiene un buen mundial. En el 2010 tuvo un buen mundial. Llegó tercero.
6: Llegó tercero, tuvo un buen mundial.
2: En estos dos últimos mundiales, lamentablemente, llegó mal. Es decir, con problemas internos también. El entrenador que no dio con bola, el anterior también. Acá Bielsa, que se peleó, o no se peleó, pero no se lleva bien con los jugadores, la forma que tiene de él de ser. En fin, bueno. Algunos de los oyentes que se han comunicado, tengo más, 11-38-70-74-85. ¿Qué cambio haces para mañana? Aquí Atahir dice, Eladio, el equipo brasileño era insípido y carecía de personalidad. Mañana animaré al equipo argentino. Atahir Suárez de Sao Paulo. Bueno, gracias a todos los oyentes. Vamos a ir con Damián Zárate. ¿Está Damián Zárate para saber las novedades de Boca? Porque el fútbol argentino... hay que saber las novedades de Boca, hay que saber qué pasa con el equipo Ceneice. Mañana a las 9 empieza la transmisión de Radio Nacional y termina a las 5 de la tarde. Así que de 9 a 5 de la tarde, mañana con Argentina-Egipto. Ahora Boca, Damián Zárate, bienvenido.
8: ¿Qué haces, Eladio, querido? Abrazo enorme en el comienzo de la semana, aquí en el segundo tiempo de Pasión Nacional, en el aire de la radio más grande de la Argentina. Por supuesto que seguimos en registro selección, pero los equipos ya se preparan para las competencias domésticas e internacionales. Boca tiene, siempre lo recordamos, 16avos de final de Copa Argentina, el partido con Sarmiento, 16avos de final de Copa Sudamericana, el cruce con O'Higgins y, por supuesto, el comienzo del torneo clausura. Adam Vareiro todavía está lesionado, no está entrenando con el resto del plantel, lo mismo que Tomás Aranda, que está descansando. Ninguno de los dos va a viajar a Salta para este partido amistoso que tiene Boca, reitero, en el norte de nuestro frondoso territorio nacional contra el equipo brasileño, contra Atlético Mineiro, el próximo miércoles desde las 21, ¿sí? Que será televisado, así que pueden buscar, verlo, el partido de Boca. Y después, la situación que también charlábamos con Nicolás Álvarez al mediodía. No está resuelto ni mucho menos el tema de Sebastián Villa, aunque Boca lo quiere y estaría dispuesto a pagar la suma que estará rondando entre los 7 u 8 millones de dólares con el tema de los impuestos. No se hizo lo de Romania y por ahora Boca no va a buscar otro marcador central, se queda con Dilolo y con Figal. Y el tema de Álvaro Montero, que apurará a Boca para cerrarlo, pero que Vélez no está de acuerdo con el monto ofrecido por Boca. Así que quedan arduas negociaciones para que Álvaro Montero, el arquero extranjero, se convierta en el portero Ceneice. Así que también se vendrán horas de definición y de negociación. Eladio, cualquier novedad volvemos. Te mando un abrazo.
2: Bueno, ahí está Damián Zárate, las novedades de Boca. Atención porque en River, las novedades que circulan a esta altura de la noche es que River tiene todo acordado con el Atlético de Madrid y con el futbolista Thiago Almada para que sea nuevo refuerzo del millonario.
9: Sí, señor.
2: ¿Cuál sería el inconveniente? Es que aparezca un ofrecimiento superior con esto que está jugando el Mundial. Y que, bueno, que Atlético de Madrid, ante un ofrecimiento superior, lo venda al otro lado.
9: ¿Se confirma lo que pondría River?
2: Se habla de 20 millones, de 20 millones de dólares. Sería lo que pondría River por la mitad del pase. 20 millones de euros por el 50% del pase del mediocampista. La verdad que es una cifra impensada, pero River pagó 14 millones de dólares por en este caso, por Castaño. Así que bueno.
9: Pagó casi 10 por Salas.
2: Exacto. Sería este uno de los grandes refuerzos de River. Todavía está dando vuelta lo de Ángel Correa, que me parece que no se va a hacer a esta altura, porque River debería desembolsar.
9: Y parece que tampoco lo de Simeone.
2: Sí, y bueno, lo de Simeone tampoco. Están esperando a ver qué pasa, ¿no? Dice, Diego Simeone no será refuerzo de River. River se bajó de la negociación y Torino decidió no venderlo en este mercado de pases. Bueno, van a aguardar seguramente hasta fin de año para saber si puede salir, porque River contrató a Lucas Beltrán, que es parecido a Diego Simeone, tiene la misma característica.
9: Ya jugó en River.
2: Y también. Ya jugó en River. Y también repatrió a Rafael Santos Borré, para mí un mal refuerzo. Un refuerzo del montón, Santos Borré, nunca fue gran cosa. Y bueno, y lo trae River pagando una cifra que un jugador que se fue libre. Pero bueno, esta comisión directiva que, insisto, se le ha escapado la tortuga varias veces.
9: ¿Querés que repasemos, Eladio, cómo va a ser la primera fecha? Porque a la gente por ahí no lo tiene en cuenta. Pero termina el 19 de julio el Mundial y el próximo fin de semana ya empieza
2: el jueves
9: ya hay fútbol.
2: El jueves ya hay fútbol.
9: Sí, señor.
2: Es más, hay fútbol en la fecha previa porque va a haber fútbol durante el Mundial.
9: Copa Argentina, claro.
2: Copa Argentina.
9: Esta semana, y, no, la previa, la que viene.
2: La que
9: antes
2: viene.
9: Antes del 19.
2: Sí, correcto. Antes del 19. Pero vamos a la primera fecha y después vamos a ir a la pausa.
9: Dale, 7:30 del jueves, 23 de julio, zona B, los dos partidos van a ser. Belgrano va a recibir a Rosario Central y Sarmiento a Argentinos, ambos por la zona B. Va a haber un interzonal, 21:45, Defensa y Justicia enfrentando a Aldo Civi. El 24 viernes, 16:45, Gimnasia de Mendoza, Central Córdoba por la zona A. A las 7 de la tarde, Racing Gimnasia por la zona B. A las 7 de la tarde también, Vélez Instituto de Córdoba en zona A. 21:45, dos partidos. Huracán Banfield por la zona B, Platense Unión por la zona A. El sábado, a las 14:45, Estudiante de Río Cuarto, Tigre, esto es por la zona B. 5 de la tarde, Newell's, Talleres, zona A. 19:45, River Barracas, por la zona B. Y Lanús, San Lorenzo, a las 21:30, por la zona A. El domingo, los partidos que restan. A las 3 de la tarde, Atlético Tucumán, Independiente Rivadavia de Mendoza por la zona B. Estudiantes de La Plata, Independiente, 17:45 por la zona A. Y 19:30, Deportivo Riestra va a enfrentar a Boca por la zona A. Esto es la primera fecha que, insisto, arranca el jueves 23 y termina el fin del domingo siguiente, el domingo 26.
2: Y como viene ocurriendo últimamente, juegan las tres primeras fechas en una semana.
9: Correcto.
2: Tiene que ver esto por el tema de los de los abonados al cable, al
9: fútbol, a la televisación del fútbol.
2: A la televisación del fútbol, al decodificado, al pack fútbol. Tiene que ver con el pack fútbol. Entonces te meten una fecha al final de julio para cobrarte todo el mes.
9: Claro.
2: Si vos pagás por ver solamente un partido, como tenés la fecha entre semana antes que termine julio, terminás pagando, si vos solamente contratás para ver a tu equipo, terminás pagando lo que sale el total del mes. Entonces te conviene pagar julio para ver, si no tenés que esperar hasta agosto y no ver tu equipo los dos primeros partidos.
9: La segunda fecha se juega entre el martes 28 y el jueves 6 de agosto.
2: El martes 28 y el jueves 2 será, no 6.
9: A ver si no. Sí, jueves 30, miércoles 5.
2: No, porque te estás salteando ahí. No importa, pero es entre semana, no importa.
9: Sí, sí, sí.
2: Vamos a la pausa y después seguimos. Ya le voy a preguntar al Negro Romero qué opina entre Estados Unidos y Bélgica esta noche. ¿Y qué opinas de la FIFA que lo hace jugar al estadounidense que fue expulsado el otro día? Ya me cuentan. Ahora pausa.
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9: Qué bien que la estamos pasando nosotros, por lo menos, y esperamos que vos también del otro lado, escuchando Radio Nacional. Qué manera de escribir la gente. Felicidades por el cumple de Radio Nacional, fiel compañera de las horas de sosiego, un abrazón. Oscar Neri Aranda, paraje La Invernada, departamento Güemes, Chaco. Gracias. Hola, Pasión Nacional. Mi pronóstico es que Bélgica elimina a Estados Unidos. Suiza, Colombia. Vamos, Argentina, vamos todavía. Un saludo a la distancia. Ah, Paredes, está bien que juegue porque le da más claridad y juego al medio, campo y alimentar con sus pases a los delanteros. Mario de Salta, Güemes. Para mañana creo que Paredes por Almada y Julián por Martínez, con el que muchos periodistas son benévolos, son los cambios necesarios. Hugo de Chipoletti. Hola amigos, feliz día de esta maravilla de radio. Me gustaría Julián en lugar de Lautaro, Medina y por qué no Nico Paz. Soy Michelle de San Juan, muchas gracias, de Albardón. Buenas tardes, gente de Nacional, feliz aniversario. La verdad que falló la predicción de los Simpson a la casa de México y Portugal. Aguante Argentina, mañana soy... aguante Argentina mañana, soy Julio de Chosmalal, acentué mal, punté, hice mal el punto. Hola, feliz cumpleaños, equipos que gana no se toca, Scaloni, soy Eduardo de San Marcos Sierras. Bueno, pagar 20 millones por Almada, qué locura, jugador mediocre, si no juega en España, dice acá en este caso, ¿quién es este oyente? A Julio está tajante, no anda con chiquita. Hola, equipos de Nacional. A Martínez le tenés que crear espacio y darle pelota. Ya sabemos que en posición de remate es letal. Por eso me gusta mucho que entre Paredes, que no será muy rápido físicamente, pero sí mental. También me gustaría laterales rápidos que abran la cancha. Rubén de Jujuy. Bueno, hola amigos de Radio Nacional. Raúl, zona rural de Quitilipi, Chaco. Lautaro, para mi gusto, no tiene que jugar. En Italia hace goles y en la selección muy pocos. Julián tiene que levantar el nivel. Espero que no les moleste, es mi humilde punto de vista. No, ¿cómo va a molestar? No, por favor. Mbappé tuvo alguna sanción, vergüenza ajena, sentí, porque lo que hizo fue burla para los hermanos paraguayos. Bueno, sí, porque no lo saludó al arquero, pero antes el arquero le iba a tirar un pelotazo. En fin, son cosas del partido, tampoco tenemos que meternos en esa.
10: El tema es que cuando termine el partido esas cosas tendrían que quedar de lado.
9: De lado, claro, pero bueno, estaba recaliente.
10: No, hay un oyente que dijo, equipo que gana no se toca. Yo creo que este equipo se tiene que
9: tocar. Se tiene que tocar porque ganamos
10: Hay cosas que no han funcionado el otro día. Yo, si me preguntás, a la pregunta que hiciste al principio, Eladio, yo creo que Tagliafico por Medina, creo que Paredes por Thiago, y sí, yo le di la chance a Julián. Y yo, ¿sabés a quién también? Molina fue un partido muy mal el otro día.
9: Sí, Montiel también, los dos cuatro están mal.
10: Los cuatro están mal, bueno, algo...
9: Los cuatro están mal. Esperemos quizás que ahí estuvo el problema en haber llevado los dos. No están llegaron con lesiones y...
10: No se va a animar otra vez a poner a Palacio de cuatro.
9: Seguro que no. Y futbolísticamente no están. Más se puede llegar a animar a poner a Gio Simeone de cuatro, pero no a Palacio.
10: No, claro.
9: Bueno, Negro, para vos, tu opinión del partido de esta noche. Estados Unidos, me parece que Estados Unidos se lo come a Bélgica como sea.
11: Me mando un mensajito a mi hermana que está pisando los 80. Me dice, Luis, ¿quién que sale campeón de Estados Unidos? Ah, bueno. Sí, dice que está todo arreglado. No, le digo, muy grave lo que estás diciendo.
9: No, claro. Ah, sí, no diga esa palabra. No diga esa palabra en el templo del Mundial de la FIFA.
10: Usted se tiene que arrepentir de lo que dijo.
11: Bueno, ¿qué es eso? Le digo, por ahí tenés buena info. Qué sé yo, no me ha gustado Bélgica, en otros tiempos jugaba mejor, creo que va a pasar Estados Unidos.
9: Sí, yo
11: creo.
9: También digo lo mismo, sí, para mí pasa Estados Unidos, sí. Pero bueno, más como viene la mano. Vamos a ir a Santa Fe, está Ernesto Fernández para saber las novedades de los equipos santafesinos, y bueno, y gracias a todos los oyentes que se siguen comunicando, 11-38-70-74-85, Ernesto, bienvenido.
12: ¿Cómo les va? ¿Cómo andan? El placer de saludarlos, el placer de reencontrarnos en el aire de Radio Nacional. Finalmente, Unión vendió a Mateo del Blanco. El jugador hizo sus valijas y se fue al Racing de Estrasburgo en una cifra que todavía Unión no la hizo oficial, pero rondaría los 3 millones de dólares. Esto sumado a la venta de Profini le da mucho oxígeno económico a Unión para saldar algunas deudas con el plantel, levantar la inhibición, ir al mercado de pases con plata fresca y poder reforzar un plantel que necesita refuerzos. Madelón ya está trabajando con el equipo, pero ante la salida del Blanco, la salida de Profini, de algunos otros jugadores que se pueden llegar a dar en las próximas horas, Unión va a necesitar incorporar para reforzarse de cara al próximo torneo. A propósito de Unión, se confirman también una serie de partidos amistosos. Madelón ya metido de lleno en la pretemporada, poniendo a punto el equipo, ya tiene definidos 2 encuentros, frente a Benur de Rafaela y frente a Rosario Central. Por el lado de Colón, importante la victoria que cosechó en Madryn ayer, 2-1, lo perdía 1-0, lo empató Marcioni en el segundo tiempo y lo dio vuelta Bonancea en el final para una victoria de Colón muy importante que lo deja bien posicionado en la tabla de colocaciones. Perdió Morón, ganó Ferro. Hoy Ferro es el puntero con 37, Colón está tercero con 32, pero ya son 2 los puntos que lo separa del Deportivo Morón. Ahora piensa el equipo de Medrán en el próximo partido que será Central Norte de Salta el próximo domingo en Santa Fe, con una baja confirmada, la del mediocampista Antonio, que llegó a la quinta tarjeta amarilla, pero va a recuperar a Rasmussen, que no pudo jugar el último partido. Y por el lado de Atlético de Rafaela, el equipo de la Crema perdió el último fin de semana jugando en condición de visitante frente a Almagro por 1-0 en un partido que se perfilaba para el empate, pero Almagro terminó encontrando el gol a 7 minutos del final con el gol de Tiziano Dornel. Rafael había tenido un tiro en el palo previo al gol, pero no lo supo aguantar, terminó perdiendo y se vino con las manos vacías desde José Ingenieros. El próximo rival será Maipú de Mendoza, el próximo día sábado en la Perla del Oeste. Rafaela con esta derrota quedó en la zona B, en el sexto puesto con 27 unidades. Abrazo grande, hasta la próxima.
9: Abrazo grande, Ernesto Fernández. ¿Qué pasó con Roberto Martínez?
10: El técnico de Bélgica ha dejado
9: de ser... El técnico de Portugal.
10: De Portugal, perdón. Fue el técnico de Bélgica. Claro. Ahí mi confusión. Dejó de ser el técnico de Portugal después de la derrota del partido de hoy frente a España sobre la hora. Así que Portugal tendrá que salir a buscar técnico.
9: Hola Eladio, soy Matías de Santa Fe. Feliz cumple. Los cambios serían Julián por Lautaro y debe salir Almada. Por Nico González. Soy Ricardo de Zapala, Jujuy. Feliz cumple Radio Nacional. Que lo pruebe al Flaco López. Sigan así, muchachos, los escucho siempre. Jorge de Recreo Santa Fe. Muchachos, hoy en día queremos ser técnicos de la selección argentina. Bueno, sí, técnico, no sé si técnico, damos nuestra opinión,
10: es lo que vemos,
9: vos también puedes darla. Ya está, manda una foto, ya está todo bajo control para esta noche, y está, mandan un meme, en la cabina del bar está Donald Trump. Bueno, hola, buenas noches, Eladio y equipo, son unos genios, saludos. Después, un rincón del Chubut, zona rural, los escucho siempre. Ricardo, gracias Ricardo.
10: Ahora, Eladio, yo te quiero hacer una pregunta, voy al negro, porque estamos hablando del carpetazo, el escritoriazo de Trump.
9: Sí, sí, sí.
10: Ahora, yo digo, vuelvo para atrás, la falta fue de expulsión. Yo no tengo duda que fue expulsión. O sea, porque estamos dejando, criticando al árbitro.
9: No. Al árbitro no lo podemos criticar. Lo llamó el VAR y está bien expulsado. Lo que pasa es que la FIFA le sacó la sanción.
10: Pero quiero decir, la FIFA puede hacer lo que quiera y evidentemente lo está demostrando. Ahora, la falta fue de expulsión.
9: No, está bien, estuvo bien expulsado. Para que vamos a ir a Rosario y después cerramos ya con el negro para que dé su opinión también de este tema. Un tema controvertido. Pero ahora, Nacho Sansó, novedades. Hola, Nacho.
13: El saludo de siempre, compañeros, el abrazo grande para todo el equipo del segundo tiempo de Pasión Nacional, nuevamente con información del fútbol de la ciudad de Rosario. Movido fin de semana para la Lepra, iniciamos por el lado de Newell's, ya que disputó dos partidos amistosos contra Argentinos Juniors, uno con titulares, perdió por la mínima diferencia, y un segundo juego con los suplentes, que empató 1-1. Primero, Kudelka repitió la mayoría de los que jugaron en el primer amistoso contra Sarmiento el pasado 27 de julio en el Coloso del Parque. Dejó una buena visión en lo que respecta a la mitad del campo y en ataque se va consolidando. Claro, el principal déficit es la zona defensiva. Para Kudelka es tiempo de trabajo y evaluación. Por eso, el segundo amistoso de esta pretemporada contra Argentinos Juniors en el predio que tiene el bicho en el Bajo Flores excede el resultado negativo del primer partido con titulares. Le sirve al entrenador para analizar y continuar fortaleciendo el plantel. Faltaron solamente Lucas Reciardo por un golpe y Walter Núñez, que fue una de las figuras de la primera jornada de amistosos. Unión, que durante su estadía en Buenos Aires lo hará en el complejo Los Cardales, donde va a permanecer hasta el 11 de julio inclusive y va a jugar más amistosos. Si cruzamos la vereda, nos vamos al panorama de Rosario Central, un canalla que inicia la semana donde va a empezar a entrar en roce, en ruedo, mediante partidos amistosos que ya están programados. El próximo miércoles va a jugar contra la Reserva de Colón, el sábado próximo ante San Lorenzo de Almagro y el miércoles 15 ante Unión de Santa Fe, todos en el predio de Arroyo Seco y todos por orden del entrenador a puertas cerradas. Un central que se sigue entrenando, que se sigue moviendo todavía sin novedades en lo que respecta al mercado de pases. Compañeros, la seguimos en la semana. El abrazo grande desde la cuna de la bandera con la información del fútbol rosarino, Nacho Sansó.
9: Bien, gracias Nacho. En San Lorenzo empezó el segundo ciclo después de más de 20 años de Pipo Grosito. En Racing están buscando refuerzos, ya llegó Ortegoza, llegó Craneviter, llegó Espino y están aguardando a ver si pueden contratar más futbolistas por el
10: delantero,
9: momento.
10: Delantero.
9: Sí, delantero que sería el hijo de él, Ropero Díaz, que vuelve al Cruzeiro. Por allí pasa. ¿En Independiente qué?
10: Afuera Puceto, afuera Fernández Cedés, a entrenar con Carlos Mateu y Tuzio, los técnicos de reserva. Obviamente el ciclo de ambos en Independiente está terminado.
9: Negro, nos estamos despidiendo, nos queda un minuto. ¿Qué te quedó a vos allí en Córdoba? Si no, te agradecemos como siempre.
11: No, simplemente, bueno, a ver, se mencionan los cambios de Tagliafico por Medina, Julián Álvarez por Lautaro Martínez y Paredes por Thiago Almada.
9: Exacto, sí.
11: Argentina necesita otras vías de ataque. queda supeditado al genio, a la inteligencia, a la velocidad de Lionel Messi, hasta que a Lautaro se le abra el arco, hasta que Julián Álvarez retome su nivel futbolístico, hasta que Molina pueda hacer el de Qatar que se proyectaba y hasta podía llegar al gol. Sería bueno, digo, probar con algunos otros jugadores, Simeone de cuatro mentirosos, en fin, Nico, sí, claro, González de tres, en fin, bueno, veremos entonces, ojalá que ganemos mañana, vamos todavía.
14: Abrazo y la seguimos mañana, chao Negro, chao Rubén.
11: Abrazo.
10: Chao muchachos.
14: Chao a todos, muchas gracias a Pato, a Patricia y a Chelo Marín, nada más, ya vienen las noticias, mañana a las 7 de la tarde volvemos, vamos a Argentina, chao, y la pelota siga rodando en Nacional.
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16: Las 8 de la noche en la República Argentina. El riesgo país alcanzó su nivel más bajo durante la gestión de Javier Milei, el informe de Liliana Arias.
17: Luego del anuncio del programa financiero 2026-2027 que realizó el ministro de Economía, Luis Caputo, el riesgo país alcanzó su nivel más bajo en la gestión actual y el mínimo en más de 8 años. Lo dijo así el vocero presidencial Adrián Rabier a través de sus redes sociales. Allí también señaló que el compromiso con el equilibrio fiscal y la acumulación de reservas consolidan la confianza del mercado, sosteniendo la tendencia a la baja del indicador.
16: Jujuy se prepara para una nueva temporada turística, el informe de Daniel Reynoso.
18: El ministro de Turismo, Federico Posadas, expone las bondades de Jujuy para esta nueva temporada invernal.
19: Jujuy es lo que es, no solo por su paisaje, sino fundamentalmente por su cultura. Hay una sinergia inevitable para que, en la medida que ponemos en valor nuestra cultura, nuestro turismo se potencia. La mejor demostración es el Centro Cultural de la Mora, el Cabildo, muchas obras de infraestructura que han puesto en valor la cultura de nuestra provincia, en términos patrimoniales, en términos de identidad.
16: Incendios forestales en Europa, en medio de la ola de calor que sufre gran parte del continente, advierten que la temporada de incendios será larga. Ya son más de 19.000 hectáreas quemadas en Francia, España y Portugal, siendo este último país el más afectado. El tránsito con Ernesto Arriaga.
20: La ruta 40 desde Esquel hacia el sur, a Borol Costa, Río Mayo, Borol Gregores, toda la zona de Río Turbio, Alto Río Senger y Calafate, está con mucho frío, la ruta 40 está habilitada, con precaución, se recomienda en horas diurnas. La ruta 3 en Chubut, como Rivadavia, Río Gallegos, está habilitada, precaución por animales sueltos. La ruta 3 en Tierra del Fuego está habilitada con suma precaución, zona de hielo y nieve, uso obligatorio de cadenas o cubiertas para nieve.
16: En San Juan, en donde nos escuchás por AM910, la temperatura es de 9 grados, con cielo despejado. Aquí en Buenos Aires, 9 grados, la térmica es de 7 grados 6 décimas, humedad 64%, cielo algo nublado.
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23: Les damos la bienvenida en Radio Nacional a un nuevo Ecos Criminales, cumpliendo un año junto a ustedes en esta gran comunidad que se ha vuelto Ecos Criminales en el aire de AM870. Mi nombre, Andrea La China Valdivieso, y como siempre, hoy a la distancia, pero más cerca que nunca, Lourdes Marchese.
24: Buenas, buenas, esto es Ecos Criminales. Uy, se habré dicho esa frase semana tras semana durante un año, China, porque sí, hoy cumplimos un año de este programa que obviamente le lleva a la gente aquellos casos que fueron históricos en la Argentina, aquellas dinámicas delictivas que diariamente tratamos nosotras aquí en este programa, y la verdad que es un honor para mí seguir haciéndolo con vos aquí por esta emisora, por Radio Nacional, que sale para todo el país, y también que nos pueden escuchar desde afuera, lo pueden hacer a través de los podcasts que subimos a través de www.radionacional.com.ar o también a través de Spotify. Hermoso año hemos transcurrido y espero que esto siga, que dé para más tiempo de Ecos Criminales, porque cada vez es más gente la que se suma a nuestro programa. Así que feliz aniversario de Ecos Criminales y nosotras nos vemos prontito. Porque ahora, como ya fuimos anunciando, tenemos un equito.
0: Y ese equito se llama Giovanni, le decimos Gio, y es nuestro pequeño tesoro porque también se gestó durante todo este año en que hemos compartido con mi coequiper este espacio en donde nos comprometimos, sí, principalmente a hablar de lo que casi nadie hable y de lo que es justamente importante abordar. Hoy en la pata judicial, en la segunda media hora de este programa, vamos a volver a tomar, porque es importante, el caso de abuso sexual agravado del cura Grassi, que lo hicimos en un programa, pero hay que retomar algunos lineamientos porque hoy, en la primera parte, tocará hablar de violadores. Antes, vamos a repasar las redes sociales. Estamos en AM870, en radionacional.com.ar como sitio web, en X y en Instagram nos encontrás en @nacionalAM870, y en X a mí, a Lourdes, nos encontrás como a Lourdes.

0: tipo de delitos. Y digo mayoría porque en tan solo 2 de cada 100 hechos de abuso sexual, por lo general agravado, participan mujeres. Tiene que ver con el uso de la violencia y del control, porque la violación es en esencia un acto de poder y dominación, no solo de deseo sexual. La falta de empatía y la desvalorización de la víctima muchas veces tiene que ver con una visión de la víctima como objeto o como un sujeto inferior o disponible para lo que el deseo pida. La racionalización del delito es porque tienden a justificarse, ¿sí? Hay una idea de en la mente, ¿no?, de este criminal, de que no fue tan grave. Yo solo la besé. No hay una conciencia por parte del perpetrador acerca de lo que genera y del daño y el sufrimiento que genera en la persona a la cual somete. El historial previo de conductas agresivas, por lo general, tiene que ver con antecedentes de abuso, de acoso, de violencias en las relaciones, y además tiene que haber una oportunidad y un contexto. Muchos violadores no son monstruos desconocidos. Frecuentemente son conocidos, vecinos, compañeros y empleadores. Hay una diferencia. Algunos, tras terminar el acto de abuso sexual, cometen asesinato, como es el caso del que se está investigando en la provincia de Córdoba, de Agostina Vega, de tan solo 14 años, que en un ratito nada más vamos a hablar con el abogado de una de las querellas, en este caso Gino Torreani, para que nos cuente los avances de la investigación. Pero lo cierto es que acá Claudio Barrelier, el sindicado asesino de Agostina Vega, está considerado un violador. Los violadores suelen o tienden a ser seriales, justamente por las características y patrones que fuimos describiendo. Pero hubo casos que marcaron claramente la historia criminal argentina, y 2 de ellos ocurrieron en Miramar, aunque no lo puedas creer. En el año 2026, en enero más precisamente, hubo una violación en una playa de Miramar con movilización policial. Fue de madrugada, el jueves 28 de enero de 2026, un adolescente de 15 años que estaba de vacaciones en Miramar, que había conocido a un chico allí, y un hombre que intercepta a ambos cuando salían del boliche a ver el amanecer en la playa. Un vecino del lugar dio estas declaraciones a pocas horas de cometido el hecho.
1: Miramar es una ciudad de 40... El partido es de una... De General Alvarado son unos 40.000 habitantes, distribuidos en cuatro pequeñas localidades, que Miramar sería el casco urbano. Y estos hechos no son muy comunes en una ciudad tan pequeña. Y cuando han sucedido, como el asesinato de Bustamante, que fue a nivel nacional, pero un hecho acaecido de este tipo cada 15 años, no es muy común, no es normal. Es la ciudad de los niños, se le dice. Acá estamos hablando de una parejita, que la chica es de Buenos Aires y el chico de acá de Miramar, y fueron a ver el amanecer, que yo lo hacía a los 13, 14 años, 15, y eran las 4 de la mañana, faltaban 40 minutos para que empiece a amanecer. Y apareció este secuaz, que de acá no es. Es obvio que de acá no es, porque nos conocemos mucho. Nos cruzamos 10 veces por día las mismas personas. Estoy en 70% seguro de que no es de acá, que vino de Mar del Plata en búsqueda de eso. Porque los maniató, los dominó, que es una parejita de 15 años, es fácil de dominarlos, ¿no? Creo que los precintó, no sé cómo hizo, un arma blanca.
0: En este testimonio dado a La Nación Más, de la entrevista estaba participando nuestra querida Lourdes Marchese, e inmediatamente le recordó, y cuando yo escuchaba este relato también me recordó, al caso de Natalia Melman. Lo hicimos aquí en Ecos Criminales el año pasado. Podés buscarlo en Spotify si querés. Ahí estamos como Ecos Criminales, con capítulo y caso por caso de los que hemos ido hablando. Pero esto ocurrió en febrero, también un verano, en el año 2001. Y en este caso los acusados pertenecían a la fuerza policial. Todavía hay un perfil genético que no logra cotejarse con algunos de los sospechosos que todavía están en libertad. Natalia Melman tenía aquí

0: 15 años. También salió de un boliche en Miramar con amigas. Fue obligada a entrar en un vehículo policial bajo amenaza y coerción. Desapareció esa noche y su cuerpo luego fue encontrado 4 días después en el vivero municipal de Miramar. Respecto de la impunidad dentro del caso, en Lourdes Marchese y quien te habla, la China Valdivieso, entrevistamos a Gustavo Melman, su papá, hace algunos meses aquí en Ecos Criminales, y nos decía esto.
1: Trajeron 9 muestras que todavía no fueron a analizar. Se vienen trabajando desde más de 5 años. Ordenó la Suprema Corte de la provincia que se investigue este quinto ADN, y el 2002 ya el tribunal ordenó que también se investigara. Ha pasado todo este tiempo y todavía no se investigaron. Tenemos 9 muestras que tienen que ser analizadas, que sospechamos que dentro de esas 9 muestras está el quinto ADN que participó en el homicidio de Natalia. Ahora asumió un nuevo fiscal, la desvincularon a la fiscal que estaba antes y lo vincularon a un nuevo fiscal, Ramiro Auchou, y espero que agilice esto. Lamentablemente la vida de Laura y mía es finita, y queremos que esto se resuelva antes que partamos.
2: Ahora, Gustavo, ¿qué recordás de ese día? Nati sale a bailar con amigas como cualquier adolescente que puede salir, además Miramar por entonces tenía mucha menos ciudadanía de lo que tiene ahora, imagino. Entonces era como decir un pueblo.
0: Ah, sí. Un si pueblo en donde se conocen todos.
2: Donde se conocen todos, chico. Y vos dejás a tu hija salir con la tranquilidad de que sabés que va a volver.
1: Sí, yo particularmente tenía miedo. Soy descendiente de judía, siempre tenemos la cuota de miedo. No quería que salga a bailar. Uh-huh. Me dio un beso a la noche antes de salir y me dijo, quédate tranquilo, no va a pasar nada. No nos saludamos y a la mañana me desperté muy temprano, Natalia no estaba. Laura dijo, quédate tranquilo porque se va a ir a la casa de Verónica. Pasaron las horas, fuimos a la casa de Verónica, no estaba, dijo que estaba en la casa de otra compañera, fuimos al hospital, fuimos por todos lados hasta que fuimos a parar a la policía, que evidentemente nos estaban esperando que llegáramos para hacer la denuncia, en donde nos tomaron como fugada y no como desaparición de persona. Desde un principio, si bien los que participaron fueron 5, los que encubrieron fueron toda la comisaría.
0: Los que descubrieron fueron toda la comisaría. Y en el caso de Agostina Vega también tenemos encubridores. Claro está por los 4 detenidos que lleva la causa y porque todavía no se descartan, ¿no? Según dijo el fiscal Garzón, si bien cree que toda la evidencia está apuntando a un solo autor material del hecho, que es Claudio Barrelier, también están los encubridores. Osvaldo Faceta, por ejemplo, que junto a Barrelier fueron trasladados desde el penal de Bauer hacia el de Cruz del Eje el último fin de semana, por medidas de seguridad, dicen, pero el defensor de Osvaldo Faceta, que se llama Osvaldo Medina Allende, dijo que acá, en esta decisión, hubo política.
3: En el más absoluto de los silencios y sin decirle nada a nadie, por razones de seguridad, los llevaron a Cruz del Eje. En este caso, me imagino que debe haber sido la justicia o el gobierno o alguien decidió que los trasladara a la Cruz del Eje, pero porque me pareció raro, porque había en las redes sociales y en los que tienen grupos de la gente que está con detenidos en Cruz del Eje, que los de Cruz del Eje le habían a Barrelier, por lo menos le habían jurado no menos de 7 muertes en el primer minuto que pisó la Cruz del Eje.
0: Hablamos de Agostina Vega, hablamos de el femicidio agravado que nos tiene todavía conmovidos por la brutalidad que expresa el asesino en el cuerpo, sobre el cuerpo, una vez ya quitada la vida de Agostina Vega. Lo cierto es que hubo errores desde el inicio, se ha cuestionado mucho al fiscal Raúl Garzón, no solamente porque demoró en el acceso al lugar de los hechos. Ustedes saben que a las 6 semanas de cometido el crimen hubo nuevos allanamientos en la llamada Casa del Horror de la calle Campillo, en el barrio Cofico, en la ciudad capital de la provincia de Córdoba, y han retirado lo que parece ser una conservadora que dentro tenía una réplica de arma de fuego. 6 semanas después parece tarde ese operativo, hubo muchas demoras en allanar esa casa. Raúl Garzón, después de 5 semanas de silencio, volvió a hablar y dijo que desde el inicio quien, no sé si tuvo la culpa, pero sigue cuestionando el hecho de que Melisa Heredia, la mamá de Agostina, no haya mencionado a Claudio Barrelier, sabiendo el historial delictivo que apuntaba justamente a este quien había sido su pareja.
4: La mamá hubiese venido y me hubiera dicho: mire, estoy preocupada porque se ha ido a la casa de este hombre que sabe que tiene tal y tal y tal. ¿Cuánto tardaba la causa? Dígame cuánto tardaba la causa. Este fiscal se lo dice, tardaba 3 horas la causa. Cuando la persona denuncia, lo nombra como nombró a Franco, como nombró a su familia, porque la imagen de esa persona frente a esa mujer no es la de él, que en realidad era. Entonces, ahí viene esto de que debemos analizar con cuidado, porque en ese momento yo le diría: sáquele el nombre, dígale. Si se lo planteo en términos tales como: no, se fue hacia lo de mi pareja y se iba, le pidió que lo llevara a lo de un amigo. ¿Eso le afecta a usted, a que su pareja, usted pensaría algo?
0: Raúl Garzón también dijo que ahora su deber es la justicia por Agostina y por su familia.
4: Y es mi deber alcanzar justicia por Agostina. Y usted se me dice: a ver, ¿y qué más hizo? O, mire, el primer día le tomé la mano a la mamá y le dije: te la voy a encontrar. Durísimo. Era mi deber. Y ahora le dije a los papás, a los abuelos: vas a tener justicia. Se va a llegar a la verdad. Porque es lo que corresponde en cuanto a la respuesta que la justicia debe dar a la gente y a quien sufre y a quien es víctima. Pero no dejo, de ninguna manera, de marcar el alto contenido emocional que tienen estos casos, porque deben tenerlo. ¿Por qué no?
0: Gino Torriani es representante del papá de Agostina Vega junto a la doctora Fernanda Alanís. Ellos han acompañado a Gabriel Vega desde el minuto cero de esta investigación y estamos hablando de un Gabriel Vega que fue el primero que llegó al principal sospechoso y detenido que tiene hoy la investigación. Después vamos a repasar también las mujeres, ¿no?, que están involucradas en este caso, pero le damos la bienvenida a Ecos Criminales al doctor Gino Torriani. Aquí Lourdes Marchese y Andrea La China Valdivieso los saludamos. Bienvenido.
5: ¿Cómo les va? Muchas gracias por contactarse. Gracias por seguir dando cobertura al caso, que bueno, que tiene tantas aristas y tanta tela para cortar. Como bien decías, tanto yo como la doctora Alanís representamos a Gabriel Vega, que es papá de Agostina, y quien es una persona que ha sido fundamental en esta investigación. Como ustedes habrán visto, participó activamente en múltiples actos procesales, uno de ellos la detención de Claudio Barrelier.
0: Justamente, ¿no? Si no hubiese sido por esa suspicacia que sí tuvo el papá de la menor, una menor que estuvo desaparecida y dada por viva durante prácticamente una semana, cuando hoy sabemos que ya en las primeras horas de captada en esa casa de Cofico, en esas pocas horas fue que ultimaron su vida. Hoy la temática en Ecos Criminales es violadores. Estamos hablando justamente de un violador serial y ustedes también, junto digo, el doctor Torriani, que está en diálogo con nosotros, y la doctora Alanís, fueron también quienes trajeron al resto de las víctimas de Barrelier, porque estamos hablando de que en este caso sería, y lo pongo en condicional, la primera vez que Claudio Barrelier termina matando a una de sus víctimas. Por favor, yo quiero que nos cuentes cómo fue que se acercaron estas víctimas que en los últimos 10 años sumarían por lo menos 4, por las cuales se pudo incluso evitar la muerte de Agustina Vega.
5: Sí, bueno, a ver, los antecedentes penales que tenía Barrelier, el de mayor gravedad era del año pasado, del 2025, de la privación ilegal o ilegítima de la libertad, que ya hemos hablado, que fue un hecho sumamente grave porque la mujer que sale amaniatada de la casa, sale semidesnuda y pide protección en los consorcios aledaños a ir a la casa de Barrelier. Uh-huh. Pero obviamente nos llamó a nosotros poderosamente la atención ese antecedente penal, que haya salido bajo fianza ante una fiscalía que es sumamente carcelera, sumamente punitivista, vamos a llamarle, vamos a hablar con lenguaje técnico. Y nos llamó mucho la atención eso, que le decía que haya salido bajo fianza por 5 millones de pesos ante un hecho de suma gravedad. Entonces hicimos hincapié primero en eso, también las víctimas anteriores vieron en la figura de Fernanda y por traslación en la mía, personas que buscaban la verdad y la justicia y que no, por así decirlo, eran incorruptibles y que no debían favores ni tienen otros intereses distintos a los de sus clientes. Entonces, por eso se acercaron ciertos testimonios. Se nos contactaron con nosotros por los canales de comunicación que tenemos abiertos siempre, nuestros Instagram, nuestros WhatsApp, nuestros mails. Al parecer eran conductas que venía arrastrando hace mucho tiempo, eran hechos que venía cometiendo hace mucho tiempo, y nosotros lo que hicimos es tomar esos testimonios y darle la contención que se merecen, y a partir de ahí, cuando estén dispuestos a declarar o incluso a hacer sus denuncias, porque todavía son delitos que no están prescriptos algunos, los vamos a acompañar, por supuesto.
0: Porque estamos hablando...
5: Estas testimonios, estas declaraciones, estas denuncias, como te decía, son de tiempo atrás, y nunca llegaron a denunciar por miedo, por como uh-huh. sucede en la mayoría de estos casos, ¿no? No denunciaron por miedo porque hay un sistema donde se premia la falsa denuncia, por lo menos acá en Córdoba, y no se hace nada cuando las denuncias son reales y verdaderas. Entonces, genera un poco de impotencia y, por supuesto, por el temor de las propias víctimas.
0: Claro, es que entonces, no se hace nada o pasa lo que le pasó a, vamos a decirle, la joven M, vamos a protegerla, a la única que se animó a denunciar. Absolutamente hubo alguien, un padrino político, que justamente es Ricardo, Ricardo Moreno, que fue el representante legal y que les salvó absolutamente todas las papas del fuego, le consiguió esta fianza. Tuve acceso, ¿no?, al fallo de libertad condicional, porque esto también hay que decirlo, era una libertad condicionada a que se sometiera también a un tratamiento para una adicción a las drogas, de las cuales ahora los defensores no han hablado en ningún momento, de Claudio Barrelier decimos, y lo dejan en libertad condicional para que un año después, porque se repite, ¿no?, mayo. Digo, a mí hay algo que me llama la atención y es el mes, mayo. En mayo ataca a la joven M y en mayo también ataca a Agustina Vega. Me gustaría, digo, en cuanto a lo que es la victimología, ver si al resto de las víctimas también, si hay ahí un proceder, un patrón por parte de Claudio Barrelier en el mes de ataque. Pero lo cierto es que hay testimonios, sí, y hay un patrón.
5: Yo puedo hablar de lo que sé y de lo que me han informado, y los testimonios, ciertos testimonios de gente cercana a otras víctimas, que había un modus operandi en el accionar de él, que se captaban menores por diferentes vías, y había un modus operandi ya sea con ofertas laborales o con promesas de trabajo, o como sea, pero había un modus operandi, que estamos hablando de un tipo que es violador serial, incluso tiene hay alguno de los hechos en una violación en manada, y él salió indemne también en ese caso. Pensá que los antecedentes computables son por hurto, por creo que amenazas, si mal no recuerdo, y bueno, este último del año pasado, o sea, siempre quedó indemne primero por el temor de las víctimas, y cuando las víctimas no tenían temor y denunciaban, por el padrinazgo claro. político que vos estás mencionando.
0: Claro, incluso las amenazas, ¿no? Porque la joven M también dijo que la había amenazado de muerte, incluso a su familia si llegaba a contar algo de lo que había vivido ahí adentro, mientras la amenazaba. Yendo al punto de la violación en manada y retomando o centrándonos en Agostina Vega, su última víctima, ¿ustedes creen que actuó solo o que hubo más participantes en el hecho del abuso sexual que queda acreditado por el resultado de autopsia?
5: Bueno, nosotros creemos que toda la parte más complicada del hecho, más todo el núcleo central del hecho actuó al momento, creemos que solo. Uh-huh. Esto no significa que él haya sido el actor material y no haya habido otro actor intelectual en el hecho, eso hay que tenerlo okay. Presente. Pero en principio el actor material sí fue él, después lo que se hizo post-mortem con Agostina, con el cuerpo de Agostina, no sabría decirte si fue o no él solo, pero nosotros creemos que participaron más personas.
0: Vamos a recordar que está Barrelier detenido como autor material de un homicidio triplemente calificado y que por encubrimiento doblemente agravado hay tres detenidos. Osvaldo Faceta, quien vivía en la casa del barrio Cofico y que era amigo de Barrelier, también Barra Brava de Instituto, Soledad Andreani, dueña del Forcá en el que se llevaron los restos de Agostina desde esa casa hacia las afueras de Córdoba, y también la esposa conviviente de Barrelier en esa casa, que es Marianela Palmero. Pero en esa casa había otras tres personas como mínimo la noche en que se investigan los hechos. ¿Podrían quedar detenidos, doctor Torriani?
5: Nosotros apuntamos contra todos los que habitaban en el inmueble, tanto, bueno, que estuvieron también en momentos previos, concomitantes y posteriores al hecho, también contra personas que sabemos que limpiaron la escena del crimen, también ¿qué sucede? Ustedes, como veo que están formados en cuestiones criminales, saben y conocen las excusas absolutorias, y una de ellas, el encubrimiento, para la figura del encubrimiento, sos bueno, familiar, uh-huh. cercano, bueno, ustedes lo saben bien, los familiares cercanos tienen una excusa absolutoria, es decir, la ley te permite o te premia,
0: no te obliga en realidad
5: cubrir siendo familiar, o sea, sí. No parece chiste, pero es cierto, y sobre todo ante la gravedad del hecho en el que estamos investigando ahora. Entonces estamos trabajando justamente en esas cuestiones, en esos puntos, porque acá creemos que el interés superior del niño, la perspectiva de género, de niño, niña y adolescente estamos hablando, la perspectiva de género deberían quebrar esta excusa absolutoria. Entonces, en eso estamos trabajando también.
0: Ustedes siempre hablan, y Gabriel Vega, que ha publicado una sentida carta en las últimas horas respecto de cómo está viviendo, ¿no?, la ausencia de su hija, han pasado 6 semanas, pero ustedes siempre están ponderando por que caigan todos los que tengan que caer, más allá de los habitantes o quienes estaban en esa casa antes y después del hecho. ¿Los responsables políticos también son una búsqueda para ustedes?
5: Nosotros creemos, primero, que una verdad parcial no es verdad, justicia a medias no es justicia, entonces queremos esclarecer los hechos, que se sepa toda la verdad y que caigan todos los responsables, eso sería justicia para nosotros y lo que corresponde y lo que merece Agostina por su memoria y porque es lo que corresponde. Entonces, estamos trabajando, como decíamos, somos un grupo, tanto la doctora Lanís y yo, como Gabriel y su esposa, que estamos 24 horas, de las 24 horas del día trabajando en esto. Y no vamos a parar hasta hacer una valoración completa de la prueba y que obviamente caigan todos los responsables. Si hay algún tipo de participación en el hecho, que es computable o que es demostrable a través de pruebas y evidencia, lo vamos a exponer y se va a saber.
0: Claro.
5: Y vamos a ir contra todos. Nosotros no, como te digo, justicia parcial no es justicia y verdades a medias no son verdades para nosotros, sobre todo ante la gravedad de estos hechos.
0: Sin entrar en detalles y para ir cerrando esta nota, que te agradecemos muchísimo desde el espacio de Coscriminales, hay un detalle que se fue escapando de los periodistas, de los medios, y digo, estoy de acuerdo, ¿no?, por el secreto de sumario y la protección justamente de la intimidad de Agostina, pero no nos ha llegado ni el preliminar de la autopsia como documento y mucho menos el informe final. Este es un documento que está dentro del expediente y que acredita el abuso sexual seguido de muerte.
5: No tengo permitido hablar de la prueba ni de la evidencia. Sí, ya están incorporados al informe preliminar de la autopsia. Eso sí, ya está incorporado al expediente y, bueno, no puedo dar mucho claro. más detalle de esto, pero ustedes pueden sacar sus propias conclusiones en base al perfil criminológico de Claudio Barrellier y cómo procedía con su accionar, como los hechos y situaciones previas, pueden sacar sus propias conclusiones que pueden llegar a ser más que acertadas.
0: Gino, muchísimas gracias por este contacto. Seguramente te estaremos convocando para otros programas, para seguir de cerca justamente cómo marcha la investigación, la etapa de instrucción y, según el fiscal, próximamente elevación a juicio, ¿no?
5: Así es, ya estamos, obviamente. Luego que se resuelvan las oposiciones a las prisiones preventivas, ya se podría elevar a juicio. Por supuesto, también se pueden oponer a las elevaciones a juicio, y una vez que se tramiten todas esas oposiciones, ya se podría elevar a juicio. Calculamos, como con la velocidad que viene todo, para fin de año estaríamos con elevación a juicio.
0: Un abrazo a la doctora Alanís también, que sé que son muy fuertes las presiones y las amenazas a esta hora de ustedes buscando la verdad. Así que mucha fuerza y a seguir adelante en esa búsqueda de verdad.
5: Así es. Bueno, muchas gracias. Y sigan, no hay problema que sigan amenazando. Nosotros vamos a seguir trabajando.
0: Gracias, doctor Gino Torreani, abogado de una de las querellas, justamente la del papá de Agostina Vega, Gabriel, en Ecos Criminales.
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1: Yo le aseguro que jamás he abusado a un menor.
2: ¿Lo juraría por Dios, padre?
1: Exactamente, lo juro por Dios.
2: Unas palabras textuales, ¿sí? Me dijo, creo que te la chupe.
3: Entonces tuvo sexo oral con vos.
2: Sí, sí. Y fue un largo rato.
18: Soy mi compañero, el padre Graci. Y en una de esas veo que el padre Graci le empieza a tocar la pierna. Yo me levanto como para ir al baño. Y entonces lo veo que le estaba tocando la pija.
1: Yo le aseguro que jamás he abusado a un menor.
19: Vuelvo vuelta y cuando vuelvo estaba en la cama oscura.
25: Gracias. Va a empezar a ser juzgado por 17 hechos de abuso sexual.
26: Sé que esta causa está armada, sé que es una causa armada por Telenoche Investiga.
27: Lo que yo me tengo que defender es una denuncia de abuso, no voy a tirar la pelota fuera de la cancha.
26: Sé que es una causa armada por Telenoche Investiga. No. Porque fue armada, porque inventaron pruebas.
27: No creo que haya habido mala intención en Telenoche Investiga, creo que por parte de ellos hay indignación de que este tipo de cosas pasen.
28: Julio César Graci, oriundo de Lomas de Zamora, se ordenó sacerdote en octubre de 1987 y se hizo mediático apareciendo en distintos programas de televisión promoviendo obras de caridad. En diciembre de 1993 fundó la Fundación Felices los Niños para que más de 6.000 pequeños de distintos lugares del país tuvieran comida, ropa, educación, vivienda y estudios religiosos. Ello lo llevó a recibir grandes donaciones de empresarios y también recepcionó niños en procesos judiciales. Para entonces ya había tenido la primera denuncia de abuso sexual de menores, que fue desestimada y archivada. En el año 2000 se abrió otra causa, luego de que la justicia recibiera cartas anónimas que daban cuenta de abusos a menores en la fundación. La causa también terminó archivada. En el año 2001, tras detectarse irregularidades en la gestión de la fundación, Monseñor Laguna lo destituyó del cargo y lo puso como consejero religioso. En octubre del año 2002, una cadena de noticias realizó una investigación con pruebas de que el sacerdote había mantenido relaciones sexuales con un joven de 15 años contra su voluntad. Graci desapareció en aquel entonces, fue declarado prófugo y pocos días después arrestado con prisión domiciliaria. 4 años más tarde, mientras la causa avanzaba, se presentó otro joven de 17 años y aseguró que Graci había abusado de él entre 1998 y 2003 y que otros 5 menores de entre 11 y 17 habían sido presuntamente abusados también. En 2008 fue juzgado por los 2 primeros casos y condenado a 15 años de prisión, aunque permaneció en libertad. En 2013 fue encarcelado y en 2017 la Corte Suprema de Justicia de la Nación ratificó la condena y se ordenó que se lo coloque en el registro como delincuente sexual con su ADN. En 2016 habría recibido una condena a 2 años por los desmanejos en la fundación. Y en 2023, Julio César Graci pidió la condicional al cumplir los 2/3 de su condena. No tuvo suerte. En agosto del año 2024 se le negó la condicional. Y para hablar de este tema ya estamos en comunicación con el doctor Juan Pablo Gallego, que es abogado de la querella. ¿Cómo le va, doctor? Lourdes Marchese y Andrea La China Valdivieso, aquí en Ecos Criminales por Radio Nacional, los saludamos.
29: ¿Qué tal, Lourdes, Andrea? ¿Cómo están? ¿Qué tal?
28: Bien.
0: Bienvenido.
28: Queremos recordar cómo fue ese inicio de la investigación contra un cura que había sido muy mediático
4: en aquel entonces. Yo recuerdo que iba hasta al programa de Mirta Legrand, estaba con Portal, que siempre lo acompañó, y era casi imposible de creer que un sacerdote que trabajaba con niños abusara de esos niños, ¿no?
29: Sí, creo, estaba escuchando el editorial de ustedes, y bueno, muy interesante, en momentos en que discutimos sobre la efectividad de la justicia, sobre la abogacía, sobre las relaciones con la política, etcétera. Bueno, en este caso, efectivamente lo tuvo todo. La reseña de ustedes da cuenta de más de 25 años, ¿no?, alrededor de este caso. Efectivamente, allí por fines de 2002, finalmente una investigación televisiva saca a luz y de alguna manera acelera, digamos, algo que venía ocultándose o encubriéndose. Efectivamente, este hombre, Graci, se escapa, estaba en un canal de televisión. Él sabía o estaba dateado de que algo iba a pasar, pero parece que es una persona que cometía tantos tipos de delitos que no sabía por cuál iba a ser denunciado. Rápidamente es aprehendido, primero pasa unas primeras horas detenido, efectivamente consigue una domiciliaria muy rara, que luego sienta jurisprudencia para beneficiar a otros delincuentes sexuales que deberían realmente estar presos. Y bueno, desató un proceso inédito, como ustedes decían. No solo era un cura de la televisión, del programa Mirta Legrand, de Susana Jiménez, sino que era un cura del poder, ¿no? Uh-huh. Yo recuerdo mis reuniones con Bergoglio, y sentir que a Bergoglio le tenía miedo, ¿no? Era un cura raso, pero era el sacerdote más importante en poder de la Argentina. Incluso lo invitaban los presidentes a Olivos, cada vez que asumían. Era un top five del poder de la Argentina, ¿no?
0: ¿Sabes qué? Recuerdo en el año 2003-2004 yo trabajaba en Radio Belgrano de Buenos Aires y el cura Graci era muy amigo de quien era el director en aquel momento. Y teníamos un puesto en la puerta de ahí de Rivadavia y Piedras, un puesto de los chicos de Felices los Niños que hacían roscas. Y cuando fue avanzando todo el proceso, a mí me venía la imagen de esos nenes y la sensación de que me lo hubieran presentado como eso, como un santo. Era muy impactante cómo él iba caminando cada uno de los medios.
4: Es que
0: también
4: era imposible, aparte te ponía esa carita de bueno, eso, digamos, y vos le creías a Graci, como que no puede ser que este hombre abuse de niños, ¿no? Porque yo comentaba, se archivaron, primero en el año 91 tuvo la primera denuncia, claro, que se archiva. Eso después se archiva. En el 2000 se termina archivando otra denuncia. Es como que siempre venía zafando de algo y era casi increíble. Por eso te pregunto a vos que tuviste que estar en la querella y todavía estás en la querella, obviamente, porque Graci sigue preso. ¿Cómo fue poder avanzar? Yo me acuerdo de audiencias en Morón, hace muchos años que yo lo acompañaba a Alejandro Becchi cuando trabajaba en el estudio con él, y me acuerdo de que era como decir, hay que luchar contra este hombre y demostrar, ¿no? No era tan fácil.
29: Yo creo que es algo irrepetible, ¿no? Si uno mira ese proceso judicial, como marcaban ahí la cronología, un proceso que finalmente, como que a fines de 2002 comienza a encauzarse, pero recién se logra llegar a juicio en 2008, el juicio dura hasta 2009, prácticamente 13 meses consecutivos. A veces uno ve estos juicios, incluso a presidentes o expresidentes, que dicen, bueno, vamos a hacer una audiencia por Zoom por semana. Nosotros con Graci teníamos audiencias diarias, de 8, 9, 10 horas sin parar, incluyendo ferias de verano, de invierno, y era en cadena nacional, no se transmitía desde adentro el juicio, claro, pero bueno, estaba prácticamente la totalidad de la prensa nacional en la puerta del edificio de Tribunales de Morón, y prácticamente fue un juicio en cadena, que también tuvo mucha importancia la cuestión pública, por esto que ustedes decían, para muchos era un ángel, entonces, y él seguía, digamos, buscando transmitir esa imagen, y también mi trabajo, frente a 27 o 28 colegas de los más relevantes de la Argentina, a Jorge Sandro, Luis Moreno Campo, Miguel Ángel Pierri, cantidad de abogados que además tenían mucha presencia televisiva para de alguna manera buscar la impunidad de este hombre, ¿no? Así que fue un trabajo minucioso también, hay que decirlo, ¿no? Durante el transcurso de ese juicio, menos en mi caso, casi todos los funcionarios y personas que pasaron por ese juicio fueron cambiando y modernizando sus vehículos, por decir algunas cosas, ¿no? Gracias a una persona muy poderosa desde el punto de vista económico, muchos contactos con el poder, y evidentemente mucho interés en que Grassi no caiga. Pero bueno, creo que el gran mérito de esto tiene que ver con que efectivamente, ante todo ese panorama, incluso ante un panorama en el cual inicialmente había un cierto fuerte apoyo mediático, que yo lo atribuí incluso a la posibilidad de que le crean, ¿no? Porque realmente es un personaje con mucha habilidad de comunicación, un
4: exacto,
29: sacerdote.
4: ¿Sí?
29: El tema del abuso no era, situémonos en 2002, 2003, no era un tema que estuviera tan claro como estuviera ahora. Entonces fue todo como un gran antes y un después, ¿no? Así que, pero creo que conclusiones muy importantes esta, ¿no?
4: ¿Y cómo fue para
29: aún en esas condiciones de adversidad? En mi caso, buscar más que pelear contra Grassi y su banda, solo apuntar hacia allí, buscar evangelizar a quienes lo ayudaban, incluso al propio Bergoglio le dije cuando me preguntó qué esperaba del juicio, y le digo, bueno, si relativamente existe justicia, no menos de 15 años de prisión, y lo que le dije a Bergoglio se cumplió con exactitud, ¿no? Un poco fruto de casualidad y un poco fruto de mi análisis, ¿no? Y
4: vos pediste que él deje de ser sacerdote, ¿no?
29: Sí, lo cual nunca ocurrió.
4: No,
29: nunca,
4: ya lo
29: nunca
4: sé.
29: Ocurrió.
4: De hecho, da misa en la cárcel de Campana.
29: Sí.
4: Atiende, confiesa gente, todo.
29: Exacto, he logrado que lo que ellos denominan la justicia secular, lo mantenga preso hasta el cumplimiento efectivo de toda la condena, que es hasta mediados de 2028, pese a los reiterados intentos de salir, a los cuales me opuse hasta
4: exacto,
29: hoy, y lo obtuve. Pero bueno, la Iglesia y Bergoglio han quedado en falta con este tema. Creo que le tenían miedo, creo que Grassi era o eso representaba un estiuso de la Iglesia. Creo que manejaba un poder económico y apoyos empresarios muy importantes. Creo que pensaban que nunca iba a ocurrir, y cuando ocurrió decidieron no soltarle la mano. Y bueno, y este papelón mundial, a la hora de que a mí me toca actualmente trabajar en Europa, asesorar a la Iglesia Española para corregir los temas de los abusos, nadie entiende por qué Grassi sigue siendo cura, ¿no? Yo creo que
4: exacto, fue,
29: digamos, un gran traspié.
4: Es que yo creo que pese a la condena que tuvo ratificada por Corte Suprema de Justicia de la Nación, hay mucha gente que le sigue creyendo a Grassi.
29: Sí.
4: No sé por qué, pero creo que es eso, ¿eh?
29: Sí, bueno, los delitos sexuales son temas muy polémicos. En mi caso puntual, prácticamente la totalidad de las personas a las cuales yo he decidido participar de la acusación están presas. Quiero decir, soy una persona que actuó con convicción. No me gustaría, digamos, acusar livianamente. Ahora, fíjense que con más de 25 abogados de los principales de la Argentina, vos mencionabas a Becky y prácticamente todo el equipo que defendió a Yabrán, participó también de la defensa de Grassi, y con todo ese aparato, con jueces y fiscales que muchas veces archivaban, digamos, aprovechando la impunidad y demás, se logra una condena histórica, se logra llevarlo a la cárcel 4 años después, porque hubo que esperar hasta 2013, ustedes también lo señalaban. O sea, todos estos pasos marcan, si hubiera algún sesgo mínimo de duda, ¿cómo es que yo solo logro, ante tamaño y monstruoso equipo, que todos los jueces de la Argentina y todos los fiscales de Argentina en forma unánime sostengan la condena y las operaciones que hubo, ¿no? Las operaciones que hubo sobre los tribunales superiores, sobre la Cámara de Casación Provincial, sobre la Corte Suprema. La Corte Suprema de la Nación, como ustedes bien dijeron, es la que finalmente cristaliza la confirmación de la condena, en ese momento con 5 miembros y 5-0. No obstante eso, estaban por entrar 2 miembros, estaba con 3 la Corte, voy a hablar con uno de los miembros y me dice, me están apretando de Roma. Entonces esperaron la conformación global, pero finalmente analizaron el caso, ¿no? Así que, por supuesto, siempre va a ser un tema. Y este hombre, está bien la pregunta, porque yo creo que en 2 o 3 años este hombre va a salir y va a ir a los medios de comunicación a decir, yo no hice nada, ¿no?
4: Así claro, que va a decir que fue una persecución en su contra,
0: un inocente, etcétera. Tras las rejas, falso.
4: Claro, exactamente. Claro. Ahora, ¿cómo fue para tu cliente revivir todos los sucesos y tener que contarlos frente a un tribunal, ¿no? Porque uno habla siempre de no revictimizar a la víctima, pero es necesario en muchos casos para poder saber qué es lo que pasó.
29: Fue tremendo porque, bueno, primero, para esa época había ataques concretos con armas de fuego hacia las víctimas, hacia los testigos clave, balearon, una de las personas llegó a declarar con una CV casi terminal, pero pudo declarar, los chicos estaban bajo sistema de protección de la Procuración General, que ni yo sabía dónde estaban alojados, los traían para el juicio a quienes querían estar. Y uno de ellos quería estar, también es muy significativo para ver un poco cómo funcionan estas personalidades y estas patologías, ¿no? A veces cómo livianamente criticamos a veces a un chico o a una mujer, ¿cómo no te diste cuenta que estabas con alguien así, no? Yo recuerdo que no solo esto de tener que relatar lo terrible, tener que relatar ante un tribunal, fiscales, cantidad de gente, sino escuchar, Graci era una persona hiperactiva en su defensa. No solo tenía más de 20 abogados, sino que él hablaba muchísimo y pedía la palabra e intentaba contrarrestar, y lo hacía con un nivel de convicción. Para mí fue como una suerte de máster en psiquiatría, convivir todos esos meses con Graci, ver como una persona. Entonces, uno de los chicos, por ejemplo, describía los hechos que le habían pasado y describía el lugar físico y describía que atrás había un árbol y tal. Entonces, inmediatamente Graci pedía replicar y deformaba la escena, y entonces donde el joven dice, bueno, atrás de la casita había un ombú, él decía, no, había un palo borracho, es decir, lo decía con una convicción.
4: Claro.
29: Yo recuerdo que en un momento uno de ellos me dice...
4: que llegas a dudar, ¿no?, de lo que dicen los chicos.
29: Claro, eso me dice algo así como diciendo, yo sé que me pasó lo que me pasó, pero claro. Lo escucho y parece que tiene razón él.
0: Bueno, llegan a dudar hasta de sí mismos, más que hablando de menores.
29: Sí, terrible. Uno de ellos fue acusado por extorsión. Luis Moreno Campo le hizo una denuncia por extorsión y también me decía lo mismo. ¿Cómo voy a ser yo un pibe de la calle para que la justicia diga que tengo razón yo y no Moreno Campo? ¿Cómo un chico de 13 años podía extorsionar a una de las personas más importantes del poder y bajo qué elemento, con qué coacción, con qué dinero? Pero fue realmente una batalla contra el poder. Yo hoy lo miro, como ustedes decían, todavía dentro del proceso, porque hasta el 2028 estoy involucrado y estoy atento a cualquier maniobra.
4: Ahora, vos lo decías, ¿no? El 2028 se termina, cumple la condena, Julio César Graci. Y está bien, uno dice, se hizo justicia, cumple su condena, pero una persona que cometió abuso sexual en nombre de Dios, porque es un sacerdote, sí, va a estar en libertad, va a poder dar misa, va a poder ofrecer la confesión y va a poder estar relacionado nuevamente con niños.
29: Sí, yo creo que habrá que analizar ahora muy de cerca. En unos 30 días sale un libro mío en Nueva York, de Real Pop Francis, con una editorial muy grande de Estados Unidos. Y uno de los interrogantes, ¿no? Uno de los interrogantes es qué va a hacer León XIV con eso, ¿no? Porque es un tema que ha hecho mucho ruido en el papado de Bergoglio. Y, digamos, acá hay una razón, cuando se decía, ¿por qué no viene Bergoglio a la Argentina? Porque Bergoglio no podía superar este filtro. Acá no era la grieta, no era si era más amigo de Macri o de Cristina Kirchner. Bergoglio sabía cuál había sido su conducta en el caso Graci y cuál había sido su conducta con las víctimas de abuso sexual. Con lo cual, toda la imagen y el marketing del abuelito bueno, y que no discuto, ¿no?, que algunas cuestiones políticas de la iglesia se le reconocen méritos, no es mi métier, analizar su papado global, pero yo sí sé por qué no vino a la Argentina nunca y por qué no iba a poder entrar a la Argentina y por qué no iba a poder explicar por qué presionó a los jueces de la Corte Nacional, por qué presionó a los jueces de la Corte Provincial para que favorezcan a Grassi y no tuvo suerte, ¿no? Entonces, bueno, nada, pero como ustedes dicen, corremos este riesgo de que en 2020, entre comillas, ¿no?, de que en 2028 o a fines de 2028 este hombre con este uniforme y con vestimenta eclesiástica desfile por los canales de televisión diciendo esto es una cama que me hizo Susana Jiménez, que era algo que decía allí por...
4: Sí,
29: por
4: me acuerdo.
0: O se vuelva a esconder detrás de una fundación y vuelva a hacer sus fechorías.
29: Lamentablemente, porque ese es el otro gran tema que hay que entender y a mí me ha tocado en la vida profesional verlo muy seguido. Estos perfiles no se corrigen. Yo creo que todos los delincuentes merecen una oportunidad. Creo que los niños, hablando de lo que está pasando con la reforma penal juvenil, esto ya de defenestrarlos como como irrecuperables, como bestias, desde el que roba una manzana al que mata, que son dos delitos distintos, pero en el caso de los delincuentes sexuales, lamentablemente repiten su conducta. Esto es algo que está comprobado científicamente, ¿no?
4: ¿No estuviste de acuerdo con la baja de imputabilidad?
29: Creo que es un mamarracho lo que se hizo. Lo que se hizo es un proyecto de declaración que no tiene ninguna aplicación, y se hizo un fulbito para la tribuna donde dice vamos a reparar a las víctimas, no tiene nada que ver, eso es derecho civil. Se hizo mal. Creo que claro. nos merecemos como Argentina un régimen penal juvenil, pero no un fulbito para la tribuna, y en un momento en que el gobierno tiene mayorías legislativas mejores, debió convocar a la gente que sabe y hacer las cosas bien. Creo que hay que reformar, pero hacerlo bien.
4: Bueno, es un, digamos, como un parchecito.
0: Claro.
4: Perfectible, claro. Digamos.
29: Así es.
4: Bueno, doctor Juan Pablo Gallego, le agradecemos este contacto con Ecos Criminales. Ha sido muy amable. A nosotros nos gusta siempre tener presentes estos casos para que no vuelvan a ocurrir o para que queden en la memoria colectiva, porque uno cuando deja de tratar los temas es como que pasan al olvido, ¿no? Total. Yo siempre digo una justicia anestesiada. Yo convivo mucho con Comodoro Pi, pero... la verdad que causa que no se trata, causa como que queda en el olvido. Así que
29: le agradecemos. Y muy minucioso el análisis que escuché, que no era fácil recordar año a año la reseña claro. de lo que había pasado, y escuché que lo han hecho con muchísima corrección, ¿no? Así que bueno, nada, creo que es un gusto también para mí, ¿no?
4: Abrazo enorme, doctor, gracias.
29: Gracias.
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0: Cumple 89 años Radio Nacional y un año nosotras. Les queremos agradecer a Mariana Grimaldi y a Diego Rosato por el programa de hoy. Diego, que nos ha acompañado casi todo este año. Y también a la comandanta, a Carla Cavatorta, quien ha sido la productora de este programa en el comienzo del ciclo. También a otros operadores, Altano Salvatori, a Santiago Conde, a Nacho Guglielmi, que han sido parte de Ecos Criminales, y obviamente a las autoridades, a Fernanda Carbonell y a Fernando Subirats. Muchas gracias por confiar en nosotras, en mí, digo, a Andrea Lachino Valdivieso y Lourdes Marchese, con quien decimos siempre que esto es, fue y será Ecos Criminales.

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1: Las 9 de la noche en la República Argentina. Nacionales, mundial, la información con Eladio Arregui.
2: Continúa la Copa del Mundo y los octavos de final. Está por comenzar. Estados Unidos, Bélgica. El ganador enfrentará a España, que derrotó a Portugal 1-0 en el final del encuentro con gol de Merino. Mañana a las 9 de la mañana comienza la transmisión de Nacional para Argentina-Egipto.
1: Argentina va a cumplir sus compromisos y no va a defaultear, así lo señaló esta noche el ministro de Economía, Luis Caputo.
3: En Argentina habíamos normalizado el atropello a la propiedad privada. Habíamos normalizado no cumplir los contratos. Habíamos normalizado defaultear nuestra deuda. Y eso tiene unas consecuencias enormes después a la hora de hacer política. Algunos querían ver con mayor claridad lo que nosotros veníamos repitiendo desde hacía semanas, que es que teníamos esencialmente las necesidades de financiamiento cubiertas o identificadas por el 2026 y 2027. Lo que hicimos hoy fue ponerlo en blanco y negro.
1: Declaran el estado de emergencia y desastre agropecuario en Buenos Aires y San Juan. Es por los daños ocasionados por distintos eventos climáticos durante la primera mitad de 2025. La medida permitirá que los productores afectados accedan a asistencia financiera. El tránsito con Ernesto Arriaga.
4: El puente Alsina, que une la ciudad de Buenos Aires con Valentina Alsina, en provincia de Buenos Aires, se acaba de liberar.